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4: Buenas noches, queridos amigos de Rompe el Muro. Un gusto estar con ustedes. Otro diálogo con la educación. Esta noche vamos a conversar de un tema muy actual, un tema importante que junta pues, dos procesos, las tecnologías digitales y las trayectorias universitarias. Nos acompaña para ello Santiago Molina, es nuestro invitado de esta noche. Las tecnologías digitales forman parte de las condiciones contemporáneas en las que se desarrollan los procesos universitarios de enseñanza, aprendizaje, comunicación, gestión académica y participación estudiantil. Las diferencias de conectividad, disponibilidad de dispositivos, competencias y formas de apropiación de la tecnología se articulan con desigualdades económicas, sociales, culturales y territoriales que existen en nuestros países, que existen en nuestro Ecuador y en la población universitaria diversa que viene a matricularse, digamos, en los centros de educación superior. ¿Cómo inciden las tecnologías en el acceso y la adaptación al aprendizaje? ¿Cómo influyen en la permanencia universitaria? En esta noche conoceremos más sobre la dimensión afectiva del profesorado en este diálogo con Santiago Molina, doctorando del área de educación de la Universidad Andina Simón Bolívar, quien desarrolla tecnologías digitales y trayectorias universitarias como parte de su investigación doctoral. ¿Quién es Santiago Molina? Es docente secundario y universitario también. Actualmente trabaja como docente en la Facultad de Filosofía y Ciencias de la Educación de la Universidad Central del Ecuador y es docente del Magisterio Fiscal. Es autor del libro La lucha de los lápices, donde se relata la lucha del magisterio por la aprobación de las reformas de la LOI 2021. Autor de artículos científicos como La incidencia del neoliberalismo en las condiciones laborales del magisterio y El uso ético pedagógico de la inteligencia artificial. Es también parte del comité editorial de la revista pedagógica La Nueva Escuela. Querido Santiago, un gusto estar con nosotros esta noche, estar contigo esta noche en este programa. Recuerdo de tu libro. Yo estuve también en la huelga de hambre de los maestros, no en la huelga, pero apoyando los procesos frente a la Asamblea Nacional por las demandas laborales.
5: 32 días de huelga de hambre, fueron dos huelgas de hambre, justamente para la aprobación de las reformas a la LOI. En la primera huelga tuve la oportunidad de participar hasta el día 26, hasta que el cuerpo ya no dio más. La victoria que levantó el magisterio justamente fue la aprobación de las reformas de la LOI, donde constan las 25 horas pedagógicas y algo importantísimo para el magisterio, la equiparación salarial.
4: Que sin embargo le escamoteó el ministro Mauricio Pozo de ese tiempo. ¿No? Pero entrando en nuestro tema luego de esta anécdota compartida de mí, digamos, mi cercanía, ¿no? En mi participación directa, fue Santiago y los otros compañeros docentes que estaban pues, apoyando este proceso, incidiendo directamente. Y yo hablé de tecnologías digitales y trayectorias universitarias, pero el nombre completo de tu investigación es otro. ¿Cuál es y por qué escogiste este tema?
5: Bueno, saludos cordiales, estimado Alexis. Primero agradecerte por invitarme a este importante espacio de análisis, reflexión y debate académico. Pues bien, mi tesis doctoral tiene que ver con las tecnologías digitales y el papel de las y cómo estas inciden en las trayectorias, no inciden, sino cómo estas o qué papel desempeñan en las trayectorias de acceso, adaptación y permanencia universitaria. En este caso, en los estudiantes de las carreras de educación básica y educación inicial de la modalidad semipresencial de la Facultad de Filosofía en la Universidad Central. En concreto, mi investigación lo que busca es comprender cómo los estudiantes van construyendo este recorrido, esta trayectoria universitaria y el papel que desempeñan las tecnologías digitales durante su trayectoria.
4: Esta comprensión, ¿de dónde surge esto? ¿De tu experiencia docente, de tu experiencia como alumno? ¿Y de dónde viene ese origen, digamos, de vinculación al problema investigativo? O sea, es en sí, para llegar al problema investigativo, pues no es directamente el problema como tal, sino hay factores. ¿Qué factores te motivaron para llegar a este tema?
5: Bueno, en la actualidad, sin lugar a duda, las tecnologías digitales pues se han convertido en herramientas de alto impacto y han modificado de manera significativa la forma en que las personas nos comunicamos, nos relacionamos y aprendemos. Y en el ámbito educativo, pues no podría ser de otra manera. Las tecnologías digitales han revolucionado, se podría decir, la forma en cómo los maestros enseñamos y cómo los estudiantes van aprendiendo. Y en este contexto y ante este elemento, pues en la modalidad semipresencial de la Facultad de Filosofía, pues adquiere una connotación relevante, ya que los estudiantes, para desarrollar sus procesos educativos, pues efectivamente necesitan de conectividad, necesitan de otros elementos como recursos tecnológicos, acceso a las plataformas virtuales, y esto evidentemente se va configurando cómo van desarrollando en sus trayectorias educativas. Entonces, podemos decir que efectivamente los estudios lo mencionan, que las herramientas, los recursos tecnológicos, pues son herramientas de alto impacto en la educación. Pero aquí surge una pregunta. ¿Cuál es la pregunta? Efectivamente, todos los estudiantes pueden acceder de manera homogénea a esos recursos tecnológicos. Pues eso es lo que precisamente busca determinar la investigación. Y si a esto le sumamos factores adicionales como, por ejemplo, condiciones económicas, condiciones culturales, condiciones geográficas, condiciones institucionales, pues tenemos que los estudiantes pues van recorriendo de distinta forma esas trayectorias universitarias dependiendo estos factores que le he comentado.
4: Sin duda importante esa multifactorialidad, si cabe el término, ¿no? Esa visión multicausal de los procesos. Pero ahora, ¿cómo inciden las tecnologías en el acceso y la adaptación al aprendizaje? O sea, en el acceso, obviamente, yo, si no tengo formación, si no tengo computadora, si no tengo capacitación en plataformas, ya estoy quedándome fuera del aprendizaje, ¿no? Pero asimismo, Tú nos vas a detallar más aquello, pero asimismo, esta adaptación, ¿cómo es esto de la adaptación? Pero de manera integral, ¿cómo lo verías tú?
5: Bueno, ahí solo precisar un elemento, y es que mi investigación no busca determinar la incidencia de manera estadística, sino mi investigación más bien quiere adentrarse en cuál es el rol que juegan las tecnologías digitales en las trayectorias universitarias. Haciendo esta aclaración, pues, como me mencionaba en la pregunta, Alexis, hay algunos conceptos claves para mi investigación. Uno de ellos, por ejemplo, es el acceso. El acceso no hay que entenderlo solo como la asignación de un cupo a la universidad o como que el estudiante ya está matriculado en la universidad, sino que el acceso para mi investigación es un concepto más grande que justamente abarca las condiciones que le mencionaba, económicas, sociales, culturales, geográficas e incluso institucionales. Esto es importante porque pongamos por un lado un estudiante que tiene, por ejemplo, un acceso a una computadora, que tiene acceso a conectividad, un estudiante que tiene plan de datos, ¿sí? Un estudiante que tiene las habilidades para manejar plataformas educativas, pues está en mayores condiciones de adaptarse ¿sí? De acceder a una educación en mejores condiciones que un estudiante que tal vez no tiene esos mismos elementos para poder desarrollar la educación. Entonces aquí el acceso es importante. Un segundo concepto clave para mi investigación tiene que ver con la adaptación. Y para la investigación se entiende como adaptación a un proceso mediante el cual el estudiante puede desenvolverse en o ante las exigencias de una modalidad como la modalidad semipresencial, que requiere justamente que el estudiante tenga habilidades para el manejo de plataformas, de aulas virtuales, y que también cuente con estas habilidades que le permitan investigar, desarrollar procesos académicos en condiciones. Entonces, estos dos conceptos justamente son los que se busca determinar dentro de mi investigación.
4: Dos conceptos clave. ¿Qué otros conceptos serían importantes o que son parte del marco conceptual del trabajo?
5: Partimos también de la idea de Pierre Bourdieu, de que no todos los estudiantes ingresan, haciendo un análisis sociológico educativo, de que no todos los estudiantes llegan a la universidad en las mismas condiciones. Es decir, no tienen todos el mismo volumen o capital, el mismo volumen de capital. En este sentido, otros conceptos que me permiten ir entendiendo la dinámica de mi investigación tiene que ver justamente con ese capital cultural, capital económico, capital social, porque este en sí determina que unos estudiantes avancen y otros se vayan quedando. Dentro de la revisión documental que estoy realizando ya en la modalidad semipresencial, por ejemplo, pudimos determinar que existen trayectorias universitarias. Estas trayectorias universitarias están dadas, por ejemplo, por acceso, pero una vez que los estudiantes acceden, hay estudiantes, por ejemplo, que se cambian de carrera. Hay estudiantes que se retiran y vuelven a reingresar. Hay estudiantes que buscan otra universidad. Es decir, estos conceptos de capital cultural, capital económico, capital social, justamente me van a servir para entender cómo se van trazando esos recorridos en condiciones diferenciadas para los estudiantes.
4: Es una asociación, digamos, desde la tecnología como un factor, pero vinculada en una perspectiva fenomenológica, donde que inciden esta perspectiva de Pierre Bourdieu y los procesos, ¿no? Estos procesos propios de precondiciones dadas de aprendizaje, ¿no?, que garantizan o no estas precondiciones. ¿Qué más podría decirme de Santiago sobre estos temas de la adaptación al aprendizaje con precisión? ¿Qué significaría adaptarme? ¿Adaptarme solamente, llego de un entorno rural, de provincia, como se dice, llego a la Universidad Central con 50 alumnos al lado mío, vivo en un barrio muy pobre de Quito porque soy migrante? ¿Qué otras cosas sobre adaptación?
5: Aquí es importante entender el componente estudiantil de la modalidad semipresencial, y la revisión de la documentación institucional pues nos ha permitido determinar algunos elementos. Por ejemplo, uno de ellos es que existe una población estudiantil muy diversa en la modalidad semipresencial. Por ejemplo, hay estudiantes que se movilizan de provincias, de parroquias, de cantones para llegar a la universidad. Hay varios estudiantes que son padres o madres de familia. Hay estudiantes, por ejemplo, que estudian y trabajan, y hay estudiantes que efectivamente tienen condiciones económicas complejas. Entonces, conjuntamente con esto, ¿cómo se entiende la adaptación? Justamente como ese proceso mediante el cual el estudiante, a pesar de estas condiciones, logra iniciar, sí, logra adaptarse y logra terminar sus estudios. Pero hay los casos que justamente es lo que se quiere investigar: qué sucede cuando este estudiante justamente tiene que trabajar y estudiar, qué sucede con este estudiante que es padre y madre a la vez, qué sucede con este estudiante que está en condiciones económicas complejas y no tiene para sustentar una computadora, un plan de datos. Entonces justamente la adaptación tiene que ver con eso, cómo el estudiante con estas condiciones que influyen, entonces logra desarrollar o permanecer y continuar su trayectoria universitaria. Aquí también quería mencionar algo, y es que, por ejemplo, ahí en la modalidad semipresencial tenemos la data. cuántos estudiantes ingresan, se matriculan, permanecen, se retiran, cambios de carrera, reingresos, etc. Hay esa data estadística. Pero lo que no existe justamente es el análisis. ¿Qué sucede? La comprensión de qué sucede con estos estudiantes que se retiran, se reingresan. Entonces, justamente ahí es donde donde mi investigación cobra importancia, porque busca darle voz a esos estudiantes que tal vez no han sido escuchados y tal vez son tomados solo como una data estadística dentro de la institución y dentro del Estado mismo.
4: Dos ejes importantes que menciona Santiago, querido radioescuchas. Un estudiante no es un número, parecería un número estadístico. Todos somos números estadísticos desde ciertas perspectivas. Somos un número en los 18 millones de ecuatorianos, un número en los índices, en este caso, de estudiantes. La personalización y la perspectiva subjetiva que dan estos estudiantes es el interés de Santiago en su investigación. Por otro lado, la adaptación se mira más bien desde los que han logrado terminar, dicen, ¿no es cierto? Esa es la adaptación. Pero los que se quedaron, los que tuvieron discontinuidades, salieron, volvieron, regresaron, definitivamente se fueron, definitivamente volvieron y lo lograron, es otro de esos aspectos. Vamos a mirar más detenidamente esta investigación importante de Santiago Molina, doctorando en la Universidad Andina, luego de esta hermosa canción. No se vayan.
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0: Estamos en Rompe el Muro, el programa educativo de Radio Voz Andina Internacional. Conversamos con el docente Santiago Molina, doctorando del programa de educación de la Universidad Andina Simón Bolívar en su tema de investigación, las tecnologías digitales y las trayectorias universitarias. Continuando con ello, Santiago, ¿cómo incide todo esto en la permanencia universitaria? En los sentidos generales de aprovechamiento, en socialización, empleabilidad, porque son otros temas que están vinculados, ¿no?, como concepto.
1: Sí, y bueno, vuelvo a hacer ahí una aclaración. La investigación no quiere determinar la incidencia, sino más bien el papel que estas cumplen en las trayectorias universitarias. Y sin duda, pues ahí yo ponía un ejemplo, el estudiante, por ejemplo, que tiene la posibilidad, por ejemplo, de tener un aparato, un dispositivo tecnológico y acude con este a la universidad, ¿sí?, para desarrollar sus procesos académicos, que cuenta con un plan, un paquete de datos, internet, ¿ya? Este estudiante, pues, efectivamente va a poder acceder en mejores condiciones, tal vez, a los recursos que demanda una modalidad que utiliza, por ejemplo, plataformas, una plataforma virtual, donde los docentes también trabajan en recursos educativos en línea. Entonces, este estudiante efectivamente va a tener mayores posibilidades de cumplir en mejores condiciones los requerimientos de esta modalidad versus el estudiante que no cuenta con esas posibilidades, ¿ya? Y sumado a otros factores que la investigación justamente quiere determinar e investigar.
0: Uh-huh. Y de otro lado, ¿en qué, no decías, es la Universidad Central el sitio de trabajo? Uh-huh. Detállanos un poco más de eso. ¿En qué contexto, en qué realidad se desarrolla la investigación? ¿Con cuántos docentes, con cuántos estudiantes, con cuántas facultades, si es que fuera el caso? Un poco, bueno, yo he leído la investigación, el plan, pero para compartirlo con los radioescuchas.
1: Bueno, como lo había mencionado, vamos a trabajar con las carreras de educación básica y la carrera de educación inicial de la modalidad semipresencial que pertenecen a la Facultad de Filosofía en la Universidad Central. Aquí vale hacer una aclaración. No busco establecer una comparación entre la carrera inicial y la carrera de educación básica, sino que ambas carreras se convierten en una unidad de análisis que van a ser fuente de información en cuanto a las trayectorias universitarias. Para el semestre 2026-26, la modalidad semipresencial entre básica e inicial tiene 1051 estudiantes, pero mi investigación no busca, obviamente, al ser de carácter cualitativo, no busca trabajar con la totalidad de la población, sino lo que se busca es seleccionar estudiantes con diversas trayectorias de ambas carreras que permitan justamente comprender cómo han ido construyendo esas trayectorias. Entonces, el número no se lo va a calcular mediante una fórmula estadística, sino que más bien se van a utilizar criterios de calidad, de representatividad en cuanto a la calidad de la información que nos puedan brindar los participantes en esta investigación. También van a participar docentes de la modalidad. En la modalidad semipresencial somos 42 docentes, los cuales también van a aportar información valiosa desde su experiencia profesional en la modalidad semipresencial, y obviamente también se va a recurrir a las autoridades de la modalidad y de la facultad para que puedan aportar también con su visión en conjunto. De esta manera es como se pretende trabajar en esta investigación.
0: Importante las perspectivas distintas, ¿no? Docentes, estudiantes, autoridades, para tener unas apreciaciones, unas interpretaciones.
1: Y permítame que te corte, Alexis, ahí justamente los estudiantes de inicial y básica son un conjunto, pero por ejemplo hay diferentes realidades. Por ejemplo, tenemos casos de estudiantes, como lo mencionaba, que se han retirado, que ya no han regresado a la universidad, que hacen parte de las estadísticas de la deserción. Hay otros estudiantes, por ejemplo, que obtuvieron un cupo, pero ya no se matricularon. Hay otros estudiantes que hicieron cambio de carrera. Tenemos estudiantes que han hecho cambio de modalidad. Y hay estudiantes que se retiraron y reingresaron a la universidad. Entonces, en todo esto en conjunto, es lo que significa justamente mi investigación, que son las trayectorias universitarias, por lo cual no podemos ver a las trayectorias universitarias como un fenómeno aislado, lineal, sino más bien es un proceso que puede interrumpirse de las distintas maneras que yo lo he manifestado.
0: Muy interesante. Y en lo pragmático, entonces, ¿de cuántas entrevistas estás hablando? Si es que los que se retiraron, los que volvieron, los que se quedaron, ¿cuántas entrevistas te has planteado más o menos?
1: La investigación se está planteando tomar participantes hasta que nosotros logremos obtener información suficiente para cumplir con los objetivos de la investigación. Se irán incorporando nuevos participantes en medida de este criterio. Y asimismo, pues cuando los participantes ya dejen de aportar información válida, información nueva a la investigación, pues se cerrará este criterio.
0: Para que conozcan nuestros radioescuchas, un aproximado, ¿crees tú?
1: En el periodo semestral 26-26, por ejemplo, teníamos 8 estudiantes que hicieron el reingreso. Teníamos 3 estudiantes que hicieron cambio de universidad. Teníamos 2 estudiantes que hicieron cambio de carrera. Entonces, tenemos esa data y a partir de esa data empezar el trabajo ya de campo.
0: Ya, es una sorpresa el número. Vamos a ver hasta cuándo se satura. Debemos tomar en cuenta que y la tabulación de datos no es fácil. Las entrevistas de 45 minutos a una hora y si seguimos, te puedes complicar, ¿no?
1: De acuerdo, lo tengo en cuenta, Alexis, y creo que este espacio es justamente para ir señalando también estas situaciones.
0: Tener un horizonte también de ya hasta aquí, y porque muchas veces en la investigación podríamos caer en la datología, es decir, bueno, ya está, qué chévere, pero ¿y qué tal si hago unita más? A ver qué me da. Bueno, si no me ha dado mucho, pero me dio esto. Qué chévere, vamos a otrita más, ¿no? Me explico, y la tabulación tiene que ser integral porque es el conjunto de la apreciación. Pero, sin duda, mientras más se hagan, es mejor, hay más profundidad, más densidad en la información, ¿no? Significa un trabajo fuerte para el investigador, pero también para eso estamos. Vamos a una primera pausa musical, perdón, a una segunda pausa musical. Es una segunda canción que vamos a disfrutar con ustedes, queridos radioescuchas. Y luego vamos al tercer bloque con Santiago, donde que vamos a ver ya de una manera más específica, de una manera de un corte de rigurosidad académica, porque el trabajo investigativo de un doctorando es muy riguroso y esa rigurosidad tiene la propuesta investigativa de Santiago. No se vayan, volvemos en un momento.
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0: multifactorialidad. Entonces, en ese sentido, ya nos has dicho un poco, quizás si quieres ampliar tu investigación, nos has dicho, no es estadística, no es cuantitativa, es una investigación cualitativa, es una investigación profunda desde un corte subjetivo, fenomenológico, es decir, en la dimensión natural del proceso. Y ahora cuéntanos desde las teorías. Algo nos mencionabas ya de Pierre Bourdieu, pero dinos qué teoría de Bourdieu la asumes como teoría general, cuál es tu teoría sustantiva, la que va a tratar de manera más precisa tu trabajo, de la cual te apoyas.
1: Había tomado como teoría general la teoría sociológica de Pierre Bourdieu y conjuntamente la teoría sustantiva, de igual manera, de este autor, porque este, como le mencionaba, nos permite comprender de que no todos los estudiantes pues tienen y llegan en las mismas condiciones a la universidad, sino que existen determinados y diversos capitales, volúmenes de capitales que justamente permiten entender estas trayectorias no desde la parte estadística, sino más bien de una parte que está en relación, pero a su vez que tiene diversas aristas. Entonces he tomado esta teoría como foco para poder desarrollar mi investigación.
0: La teoría general se llama teoría sociológica de Bourdieu, y la sustantiva es la teoría de...
1: Teoría educativa sociológica de Pierre Bourdieu.
0: La sustantiva, la específica, es la del capital cultural.
1: Correcto, capital cultural.
0: O de la reproducción social.
1: Capital cultural.
0: Capital cultural. Correcto. La reproducción social tiene una incidencia también, pero sobre todo capital cultural, capital simbólico, capital económico y capital social. No es lo mismo un chico que llega a la universidad con todas las palancas que podrían ser el caso que un estudiante que realmente no tiene esos relacionamientos, ¿no? Esas son las investigaciones de Bourdieu, sobre todo para enfocarnos en estas disparidades que parece que no lo son y a la hora de conseguir empleos se demuestran. Mismos conocimientos, sin capital social no encuentras trabajo. Súper. Metodológicamente también hablábamos un poco, ¿no? Son una organización de entrevistas, pero esa es una herramienta. ¿Cómo es la concepción metodológica general?
1: Parto desde el enfoque cualitativo. Como les mencionaba, no busco establecer relaciones de causa-efecto estadísticamente, sino más bien he tomado la investigación cualitativa porque esta me permite acercarme a los actores y conocer desde la voz de ellos, pues, cómo se han ido construyendo estas trayectorias universitarias, cuáles han sido las limitaciones, cuáles han sido incluso los apoyos institucionales que han recibido y qué estrategias, por ejemplo, también han desarrollado los estudiantes para poder darle continuidad a su recorrido. Entonces, como enfoque general, he tomado el enfoque cualitativo para mi investigación. Para esto, pues también me he planteado, por ejemplo, realizar entrevistas a profundidad con los estudiantes que me servirán para justamente ir recolectando esta información que es esencial, clave, vital para la investigación que estoy desarrollando.
0: ¿Qué tipo de entrevistas serán? ¿Estructuradas, semiestructuradas o desestructuradas?
1: Son entrevistas desestructuradas a profundidad, donde el estudiante tenga la oportunidad más bien de él, desde su voz, relatar, desarrollar los procesos que él ha ido generando y ha vivido desde su experiencia y desde su voz.
0: ¿Y la guía de entrevista para que respondan hacia las categorías conceptuales y teóricas?
1: Sí, también están planteadas dentro del marco metodológico trabajar con estas guías también.
0: Las guías, quizás un contexto más semiestructurado, sugeriría, pero solo es una sugerencia. ¿Los objetivos de la investigación, cuántos son y cuáles son y por qué se dan estos?
1: Bueno, mi investigación tiene tres grandes propósitos. El primer propósito tiene que ver justamente con la comprensión o ir entendiendo la comprensión de cómo se configuran estas trayectorias de acceso, adaptación y permanencia en los estudiantes de la educación, de la carrera de educación.

0: básica y educación inicial. Ese sería un primer propósito de mi investigación. Un segundo propósito tiene que ver con cómo los estudiantes van desarrollando su trayectoria universitaria en relación a las tecnologías digitales, pero estas a su vez son influenciadas por factores y elementos como los que ya mencionaba, económicos, sociales y culturales. Entonces, un segundo grande propósito es este. En conjunto, pues, la investigación justamente lo que busca es comprender cómo se van desarrollando, cómo se van configurando las trayectorias universitarias en relación a las tecnologías digitales y a su vez con estos factores económicos, sociales y culturales, geográficos que se pueden ir desarrollando.
1: Importante, ¿eh? Los objetivos, tan un objetivo general lo tienes, quizás lo conoces de memoria o algo así.
0: Correcto, sí, el objetivo general justamente esto, ¿no? Que es la suma en el cual están encaminados también los tres otros objetivos, es justamente comprender el papel que desempeñan las tecnologías, el papel que desempeñan las tecnologías digitales en la construcción de estas trayectorias y cómo se articulan estas en condiciones diferenciadas.
1: Cuando hablamos de tecnologías, ¿cómo conceptualizamos? ¿Solo la computadora con los paquetes de aprendizaje o también el celular, que te ayuda, pero a veces te distrae también muchísimo? ¿O también los niveles de conectividad? Chuta, tengo una conexión pésima en mi casa y no puedo estudiar como si tuviera una fibra óptica brutal. ¿Cuál es como tu contextualización de las tecnologías?
0: Las tecnologías digitales es un concepto justamente que abarca un sinnúmero de herramientas y recursos que parten, por ejemplo, desde factores como la conectividad, de factores como dispositivos electrónicos, pero también la investigación asume dentro de las tecnologías digitales, por ejemplo, las competencias. ¿Saben o no saben los estudiantes manejar? Porque una cosa es contar también con el dispositivo electrónico, pero si no tengo tal vez la destreza para utilizar, por ejemplo, en este caso, digamos, inteligencia artificial, o no tengo las competencias para poder realizar investigaciones, pues también no están bien encaminadas las tecnologías digitales. Entonces, en conjunto, estas tecnologías abarca todos estos dispositivos, recursos, plataformas, recursos en línea, recursos digitales con los que el estudiante puede contar para desarrollar los procesos educativos.
1: Una pregunta así un poco prospectiva, ¿no? Estás en una fase de plan de tesis, ¿eh? O sea, hay un esbozo de problema, no, hay un problema, hay un andamiaje teórico, esa es la palabra adecuada, andamiaje teórico y nos proyectamos de aquí a unos cuantos años, cuando acabes tu investigación. ¿Cómo crees que los resultados tuyos incidirían en mejorar la educación? ¿Incidirían tus resultados, qué sé yo, en el conocimiento de trayectorias y de que haya política pública? O quizás no, ¿no? ¿Cómo crees que mejoraría?
0: Bueno, el aporte de la investigación que me he planteado es, bueno, en primera instancia que se pueda visibilizar las experiencias de los estudiantes. ¿Qué implica la visibilización de las experiencias? Implican que dentro de las instituciones se puedan tomar medidas para de alguna manera hacer que las herramientas o los recursos digitales sean herramientas de inclusión y no más de exclusión. Entonces, tal vez ese sería un primer aporte que yo quiero lograr con mi investigación. Un segundo aporte tiene que ver con justamente fortalecer políticas institucionales, porque si bien es cierto, las herramientas tecnológicas, los recursos digitales, pues están presentes en la educación, ¿ya? Pero a la vez también estas, ¿cómo se van configurando como herramientas de exclusión? Y estas tal vez no son o no están siendo tomadas en cuenta por las instituciones educativas. Entonces, un segundo aporte tendría que ver con la generación tal vez de políticas que generen en las instituciones educativas, pues, políticas para incorporar en mejores condiciones y que efectivamente la tecnología sea un factor que ayude a desarrollar los procesos educativos en los estudiantes y no, por el contrario, deje fuera a los chicos.
1: Entre estas, quizás pensar que la universidad se plantee tecnologías asequibles, ¿no? Quizás una inteligencia artificial socializada con utilización de servidores propios, quizás, ¿no? En asociación, bajar costos. Ningún estudiante se paga $20 al mes por cloud, la famosa IA que pagas $20 y te hace todo. Los estudiantes en sí, carenciados como somos, como son los estudiantes públicos, pues debería pensarse también en ello, quizás, ¿no? Estamos casi llegando al final de esta entrevista, mi querido Santiago. Cuéntanos tú, ¿qué otras cosas quisieras contarnos, decirnos que no hemos conversado en este programa?
0: Bueno,
1: Todavía.
0: en general este proceso investigativo pues ha sido un proceso arduo que ya llevamos algunos meses y pues en mi caso me ha permitido adentrarme justamente en comprender algunos elementos que tal vez no estaban visibles. Como lo mencionaba, hay cosas que solamente se las transmiten a través de datos y se piensa tal vez que los estudiantes llegan a ser eso, un dato, un estudiante que ya no está, un estudiante que se fue, un estudiante que se cambió de carrera. Pero escuchándole a los estudiantes, pues hay mucho contexto atrás de una decisión, por ejemplo, como retirarse de la universidad. La universidad es un espacio para que el estudiante de alguna manera pueda sobresalir, si es que lo culmina. Pero ¿qué pasa con estos estudiantes que no logran continuar sus estudios? Entonces, hay todo un contexto atrás de cada decisión que toma el estudiante al momento de dejar por momentáneamente los estudios o retirarse definitivamente o tal vez buscar alguna otra universidad. Y esto pues creo que es lo importante también de la investigación porque va a permitir justamente visibilizar estas situaciones que muchas veces los estudiantes no lo han expresado, no lo han dicho y que también deberían ser tomadas en cuenta para las políticas institucionales e incluso para la política estatal. Solo aquí recordar que luego de la pandemia, justamente cuando tuvimos que utilizar tecnología, aumentó la deserción en el sistema educativo. Entonces, cómo ahora el uso masivo de las tecnologías están también generando e incrementando el número de deserción estudiantil, no solo en la universidad, sino también en las instituciones educativas, en colegios y escuelas.
1: Importante sin duda el aporte de Santiago y la investigación que le está conduciendo, que he tenido oportunidad de acercarme, no diga, a la propuesta, al andamiaje teórico-metodológico, y auguro que lo hará muy bien y lo hará y nos brindará unos resultados importantísimos. Le agradezco mucho a Santiago que se ha dado tiempo para estar en esta entrevista porque ya mismo entra a clases, a dar clases online. Y agradezco como siempre a ustedes, queridos radioescuchas, que están con nosotros cada jueves en Rompe el Muro, el programa educativo de esta radio, de Voz Andina Internacional. Siempre gracias a Tito Chela que nos apoya en la producción del programa. Soy Alexis Oviedo, les mando un gran abrazo, salud y alegría. Nos vemos el otro jueves, 19 horas 30. En este espacio, Radio Voz Andina Internacional. Buenas noches.
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0: nombre es César Montúfar, soy profesor del área de Estudios Sociales y Globales de la Universidad Andina y gracias al Comité de Investigaciones de la Universidad vengo llevando adelante ya por el transcurso de unos 2 años y espero que esta es una investigación que tendrá al menos un año y medio más. Un estudio, una reconstrucción de la historia política del Ecuador de los últimos 60 años. Este es un proyecto inscrito en el trabajo editorial liderado por Enrique Ayala Mora en el marco de la historia contemporánea del Ecuador, que busca desde diferentes puntos de vista analizar el último periodo de la historia ecuatoriana, 1960-2020. Esto es importante porque desde los 60 en adelante hay una transformación no solamente de la sociedad, de la economía, de la política, sino también del Estado ecuatoriano.
1: Objetivos de la investigación.
0: La investigación se centra en analizar el tipo estatal, el tipo de Estado que se ha ido construyendo en el Ecuador desde los años 60, partiendo específicamente desde la dictadura militar que asumió el poder en julio de 1963. Mi tesis principal es que a partir de ese momento se construye en el Ecuador, en diferentes fases, un tipo de Estado específico, un tipo de Estado que tiene como eje decisiones, medidas y políticas adoptadas desde el centro del Ejecutivo y que van de una u otra manera, en un periodo de enorme cambio y transformación económica, a dirimir los principales conflictos económicos, políticos, redistributivos del país. Esta investigación pretende generar una lectura diferente de la historia ecuatoriana, una lectura que analice las transformaciones estatales a partir de la forma como el Estado, principalmente el Ejecutivo, resolvió en un contexto de enormes cambios económicos, sociales, demográficos, territoriales, los conflictos presentes en la sociedad. El Ecuador ha cambiado y se ha transformado enormemente en los últimos 60 años. Ha habido grandes conflictos económicos, gran movilización social, grandes conflictos políticos. Incluso desde la ciencia política tradicional se pone énfasis en la inestabilidad política que ha marcado la historia ecuatoriana. Mi tesis es que, no obstante aquello, el Estado se ha ido consolidando, el Estado se ha ido fortaleciendo porque ha tenido la manera de resolver esos conflictos. Y eso lo que ha hecho es consolidar, fortalecer el Estado y consolidar un orden político que no ha tenido ningún tipo de grave amenaza o grave inestabilidad.
1: Aportes de la investigación.
0: Esta investigación va a significar una mirada muy distinta a lo que han sido la historia ecuatoriana en los últimos años. Una mirada que además dé cuenta de cómo este orden estatal y este orden político se ha ido consolidando, sin necesidad incluso de aplicar o de generar enormes hechos o graves hechos de violencia política. Una de las características que tiene la historia ecuatoriana de los últimos años es que, a diferencia de lo que ha ocurrido con países vecinos como Colombia, como Perú, como lo que ocurrió en los años 70 en el Cono Sur o en los años 80 en Centroamérica, en el Ecuador, en el mismo periodo, en el contexto, como decía hace un momento, de enormes cambios y de grandes conflictos, se consolida un Estado, se consolida un orden sin generar niveles altos de violencia política. Esa es un poco la tesis central que sostengo en este trabajo. ¿Qué es lo que ha reemplazado a esta violencia? ¿Qué es lo que ha hecho que el Ecuador sea un país relativamente pacífico? Quizá esto comienza a romperse en los últimos años con el incremento de la inseguridad, con las grandes masacres que se han dado en las cárceles, que es una ruptura en el Ecuador de los últimos años. ¿Qué es lo que ha reemplazado? A mi modo de ver, se han ido generando diversos mecanismos de redistribución de recursos, no obstante un orden social tremendamente inequitativo y con gran desigualdad. Un modelo de redistribución rentista desde el Estado hacia la sociedad que ha tenido en algunos momentos fugas predatorias y además que ha ido consolidando en el transcurso de los últimos 60 años la consolidación de una estructura de corrupción institucionalizada. Espero que en los próximos años, año y medio, tengamos la finalización de este trabajo que será publicado como un libro y además como un artículo dentro de la serie o del conjunto de volúmenes sobre la historia contemporánea del Ecuador, editado por Enrique Ayala.
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5: Los Reyes de España han visitado el proyecto Salvemles Fotos UPV, una iniciativa que ha permitido la recuperación de cerca de 340.000 fotografías familiares dañadas por la DANA de 2024. Felipe VI y Leticia han recorrido los laboratorios de la Universidad Politécnica de Valencia y han hablado con familias afectadas, estudiantes participantes en el proyecto y con personal docente y técnico que coordina el proyecto: Esther Nebot, Pilar Soriano y Pedro Vicente Muyor.
6: Lo que más les ha llamado la atención ha sido la dedicación, la metodología, el proceso tan científico que hemos venido desarrollando durante los últimos 14 meses.
5: El proyecto, liderado desde el Instituto de la Restauración del Patrimonio y la Facultad de Bellas Artes de la Universidad Politécnica de Valencia, nació a iniciativa de estudiantes. Esther Nebot es técnica superior de laboratorio y profesora de la Politécnica de Valencia.
7: Les ha resultado muy curioso, ¿no?, que entre todas las alumnas solamente habían dos chicos. La restauración es una profesión que nos dedicamos a cuidar el patrimonio y los bienes culturales. Y como todas esas profesiones, ¿no?, de cuidados, pues somos las mujeres las que acabamos dedicándonos a ello.
5: Aline Dieterlen es una de las estudiantes voluntarias que ha participado desde el inicio del proyecto.
8: La verdad es que es muy emotiva, porque al final que vengan los Reyes a reconocer el trabajo que llevamos haciendo un año y medio, creo que es algo que las que llevamos desde el principio, bueno, y en general todas, pues creo que no nos lo habríamos imaginado.
5: En la acción del rescate patrimonial han colaborado más de 200 personas que han establecido una relación de cercanía con las familias, como la estudiante Mar Soldado.
9: Pues son familias que lo han perdido todo y aquí pues han encontrado este espacio donde se les cuida y donde se les ha escuchado un montón.
5: Para las personas afectadas por la DANA, recuperar sus recuerdos fotográficos ha sido un regalo, como es el caso de Amparo Romero, vecina de Paiporto.
10: Igual que cuando vinieron a ayudarnos de otras maneras, esta gente no nos conoce, esta gente lo ha hecho por amor a los que lo pasamos.
5: Los Reyes también han visitado la exposición del proyecto, que estará abierta hasta el 31 de enero, en la Facultad de Bellas Artes de la Universidad Politécnica de Valencia. Les han acompañado en el recorrido el rector de la universidad y autoridades universitarias, del gobierno municipal, autonómico y estatal. Noa Montalva Gisbert, UPV Podcast.

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1: El grado de Derecho de la Universidad de Navarra ofrecerá, a partir del próximo curso, 3 nuevos diplomas de especialización. Se trata de una apuesta por actualizar el plan de estudios y reforzar la formación de los futuros juristas. La Facultad de Derecho lanzará el Business and Economic Program y el Global Law Program, que son una actualización de diplomas anteriores. Además, presentará el nuevo diploma en Derecho Avanzado y Políticas Públicas, completamente novedoso. Así lo explica la vicedecana de Profesorado y Ordenación Académica de la Facultad de Derecho, la doctora María Amparo Salvador.
2: Por una parte, el programa Business and Economics Program, que de alguna manera viene a recoger lo que en su momento era el DECO, Derecho Económico. El segundo de estos programas es el del Global Law Program, que recoge los contenidos en parte y actualiza también los que antes estaban en el Anglo-American el Law Program que teníamos y en el Business Law Program que teníamos. Y el nuevo es un programa que hemos llamado de Derecho Avanzado y Políticas Públicas, que está dirigido pues para esas personas que quizá pues su vocación es 100% dedicarse al derecho y en el que pues ofrecemos pues una especialización, una profundización en algunas de las materias pues que más están demandando también los propios despachos.
1: La renovación de esta oferta académica responde a la necesidad de adaptar los estudios de derecho a un contexto social y profesional en constante cambio, según afirma la vicedecana.
2: Los diplomas que ya teníamos en marcha, bueno, pues ya llevaban pues casi más de 15 años y la realidad en la que estamos pues cambia y también el derecho tiene que acomodarse a ese mundo cambiante. Y bueno, pues un poco buscando, por supuesto, como siempre, una mejora continua en la oferta académica que tenemos.
1: Uno de los cambios más relevantes tiene que ver con el momento en el que los estudiantes cursan las asignaturas optativas. Los nuevos diplomas se concentran ahora en tercero y cuarto curso. Según explica la doctora Salvador, este cambio permitirá que los alumnos aprovechen mejor las asignaturas y accedan a un nivel más alto de formación, al contar ya con una base sólida de conocimientos jurídicos. Además, los nuevos programas incorporan contenidos adaptados a las demandas actuales del ejercicio profesional, como la inteligencia artificial, nuevas formas de resolución de conflictos o una mayor presencia del inglés en el aula.
2: También hemos querido incorporar algunas asignaturas que miran a realidades que no existían hace 15 años, como es, por ejemplo, la inteligencia artificial, o otras cuestiones, por ejemplo, que son específicas del derecho, ¿no? La tendencia cada vez mayor a buscar soluciones alternativas para la resolución de conflictos, perspectiva que también se incorpora en alguna de las asignaturas optativas. Hemos reorganizado el programa de cara a poder dar a nuestros alumnos unos contenidos mínimos de cuestiones relativas a la empresa, no específicamente a derechos, sino cuestiones de empresa que le permitan pues estar mejor habilitados para poderse dedicar pues al derecho de empresa. También hemos incorporado en este programa, que antes no tenía, algunas de las asignaturas en inglés.
1: Entre las novedades destaca especialmente el nuevo diploma en Derecho Avanzado y Políticas Públicas, una apuesta por profundizar en los contenidos más actuales del derecho. Además, es el programa que más ilusiona a la vicedecana.
2: Pues yo especialmente tengo mucha ilusión por el nuevo programa de Derecho Avanzado, porque creo que va a permitir a esos alumnos que quizá todavía no se han decidido, todavía no saben muy bien qué es lo que quieren hacer, pues poder elegir una opción genuina de la carrera de Derecho con asignaturas que les van a aportar pues un grado mayor de conocimiento de cuestiones que son muy actuales.
1: Con esta nueva oferta, la Facultad de Derecho refuerza su apuesta por una formación más especializada, actualizada y alineada con las demandas del entorno profesional. Les saluda María Escolar desde Radio Universidad de Navarra.

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1: La comunicación evoluciona al mismo ritmo que la sociedad y exige profesionales cada vez más preparados para interpretar su entorno y aportar valor estratégico a las organizaciones.
2: Con esta visión compartida, la Universidad Europea y la Asociación de Directivos de Comunicación, DIRCOM, han firmado un acuerdo de colaboración que refuerza el vínculo entre la formación académica y la realidad profesional del sector.
1: El presidente de esta asociación, Miguel López Quesada, y la decana de la Facultad de Ciencias Económicas, Empresariales y de la Comunicación, Marilo Martínez, han sido los encargados de firmar este convenio.
2: Un acuerdo que tiene como objetivo fortalecer la empleabilidad de los futuros comunicadores y acercar la experiencia del sector profesional a las aulas, a través de la participación de expertos de DIRCOM en el ámbito docente y académico. De esta manera, los estudiantes del Máster Universitario en Dirección de Comunicación y Asuntos Públicos de la Universidad Europea pasan a formar parte de la red de DIRCOM, accediendo a su comunidad profesional, actividades y recursos.
1: Durante la jornada, Miguel López Quesada ha participado también en un programa especial para Europea Media, donde ha dialogado con Fernández Barrenchea, director del Máster de Dirección de Comunicación y Asuntos Públicos, sobre los retos actuales de la profesión y la necesidad de acercar la universidad a la empresa.
3: Cuanto más prácticos sean los estudios que uno desarrolla, cuanto más cercanos al mercado, mejor. Y la universidad ahí tiene que hacer cosas y la empresa también tiene que ser más receptivo.
2: Además, se ha puesto el foco en las habilidades que, como alumnos de comunicación, se deben adquirir para garantizar una mayor empleabilidad futura.
3: Necesitas gente que sea versátil, gente que tenga capacidad de análisis, gente que piense, gente que sea capaz de tomar riesgos, gente que tome decisiones. Eso no se enseña fácilmente, pero se aprende.
1: En definitiva, una alianza que refuerza el papel de la comunicación como elemento estratégico y conecta al talento joven con las demandas reales del sector.
2: Este ha sido un reportaje de María Pereiras y Sofía Pizarro para Europea Media.

0: alumnos y preguntarles cómo están viviendo estas semanas tan decisivas.
1: Bueno, yo me pongo muy nerviosa antes de hacer un examen, pero por lo menos un alivio porque ya lo he hecho.
2: A ver, nervioso como tal no estoy, pero lo que sí que estoy es un poco cansado porque llevamos toda la Navidad ya estudiando y el último examen lo tenemos el 27 de enero. Entonces, estoy deseando terminar, la verdad.
0: Organizarse, intentar llegar a todo y asumir que no siempre se puede controlar cada detalle. Da igual si eres de los que empiezas a estudiar con semanas de antelación o de los que confían en el último empujón y de estudiar a última hora.
1: Sinceramente me ha pasado lo mismo que me lleva pasando todos los años de carrera, y es que me organizo antes de Navidad y luego cuando llegan las fechas de ponerme a estudiar, pues voy mucho más atrasada de lo que realmente me gustaría.
2: Yo soy de estudiar con antelación, la verdad, porque a mí me gusta llegar preparado al examen y poder mínimo hacer algún repaso antes para ir tranquilo.
0: Da igual si te juegas una nota, una beca o simplemente demostrarte que puedes con ello, porque detrás de cada examen hay esfuerzo, constancia y muchas horas que no todo el mundo ve.
3: Muy poco porque son muchos temas a los cuales le tengo que dedicar bastantes horas para poder aprobar. Y aparte, estoy todo el día en la universidad haciendo prácticas y las clases.
0: El cansancio aparece, pero también la sensación de estar cada vez más cerca de tu objetivo. Salir del aula, respirar hondo y pensar que pase lo que pase, ya has dado un paso más. Desde iRadio queremos mandar muchísima suerte a todos los estudiantes de la UCAM. Confía en lo que has trabajado, en lo que has aprendido durante todo el cuatrimestre, respira hondo y recuerda lo más importante, todo pasa. Mucho ánimo y a por esos exámenes. Una pieza realizada por Natalia García López de iRadio UCAM.

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2: Saludos desde Unirradio Huelva, la radio de la Universidad de Huelva. Comenzamos con nuestras noticias. Elecciones parciales al claustro universitario de la UHU. La Universidad de Huelva ha convocado las elecciones parciales del claustro universitario para el 13 de febrero del 2026, correspondientes al sector de estudiantes. El plazo para presentar candidaturas estuvo abierto del 13 al 15 de enero del 2026, según el calendario oficial publicado por la Secretaría General. El claustro es el máximo órgano de representación universitaria y la participación estudiantil es clave para garantizar que sus intereses estén presentes en la toma de decisiones. Cada mandato tiene una duración de 2 años y se certifica con un crédito ST. La PAU 2026 incorpora nuevas sedes en Lepe y La Palma del Condado. La Universidad de Huelva y la Junta de Andalucía han anunciado que la selectividad 2026 contará por primera vez con 2 nuevas sedes, el IES La Arboleda de Lepe y el IES La Palma, en La Palma del Condado. Con esta ampliación, la provincia dispondrá de 4 sedes oficiales, lo que permitirá reducir desplazamientos y mejorar las condiciones del alumnado durante la prueba. Erasmus, de 14 nacionalidades, disfrutan de una experiencia inmersiva en la Sierra de Aracena. Estudiantes Erasmus procedentes de 14 países participaron en una actividad cultural dentro de la Ruta del Jabugo, organizada por la Cátedra de la Provincia y la Diputación de Huelva. La jornada incluyó visitas a la Casa de la Denominación de Origen Jabugo y una degustación guiada, destacando el valor cultural y económico del jamón DOP Jabugo. La UHU firma un convenio con el Club Huelva TSV de Judo. La Universidad de Huelva ha firmado un convenio de colaboración con el Club de Huelva TSV de Judo para impulsar la práctica deportiva entre la comunidad universitaria. En el acuerdo participaron la vicerrectora de Proyección Universitaria y representantes del club, destacando el compromiso conjunto con la promoción de hábitos de vida saludable y la actividad física. Tragedia ferroviaria en Adamuz, Córdoba, afecta a 2 trenes.
3: Un grave accidente ferroviario ocurrido en Adamuz, Córdoba, dejó al menos 39 fallecidos y más de 150 heridos. Tras el descarrilamiento de un tren Irio que invadió la vía por la que circulaba un Alvia con destino Huelva, provocando una colisión frontal. Parte del convoy cayó por un terraplén de varios metros. El suceso ha conmocionado a todo el país y ha interrumpido temporalmente la conexión ferroviaria entre Madrid y Andalucía. Desde la Universidad de Huelva queremos expresar nuestro más profundo pesar por el grave accidente ferroviario ocurrido el domingo 18 de enero en horario de tarde-noche,

en la provincia de Córdoba. En estos momentos de enorme dolor, trasladamos nuestras condolencias y todo nuestro apoyo a las familias y personas afectadas por este trágico suceso. Se trata de una noticia aún en desarrollo, por lo que las cifras de víctimas y damnificados pueden variar a medida que avanzan las labores de emergencia y se actualiza la información oficial. Confiamos en el trabajo de los equipos de rescate y en la pronta recuperación de los heridos. Nuestro pensamiento y solidaridad están hoy con todas las personas que atraviesan esta difícil situación. Informa Paula Pacheco Díaz, desde Uniradio Huelva, la radio de la Universidad de Huelva.

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2: El Instituto de Investigación, Desarrollo e Innovación en Biotecnología Sanitaria de Elche, más conocido como IDIBE de la Universidad Miguel Hernández, y el Instituto de Química Médica del Consejo Superior de Investigaciones Científicas han constituido la unidad asociada de I+D+I, Unidad en Biotecnología Sanitaria. La creación de esta unidad refuerza el posicionamiento del IDIBE en investigación biomédica avanzada y establece una alianza con el Instituto de Química Médica del CSIC, Centro de Referencia Nacional en Descubrimiento de Fármacos, y con una sólida vinculación con la industria farmacéutica. Nos detalla las características el director del IDIBE, el profesor e investigador Antonio Ferrer Montiel.
3: Esta unidad va a tener las características de ser un puente entre lo que es el Instituto de Biotecnología Sanitaria de la Universidad Miguel Hernández de Elche y lo que es el Instituto de Química Médica del Centro Superior de Investigaciones Científicas. Es una alianza reconocida por el CSIC, el Centro de Investigaciones Científicas, y que nos va a permitir en esa alianza estrechar los lazos y hacer una colaboración mucho más sinérgica, mucho más intensa, de tal manera que podamos desarrollar productos que lleguen a la sociedad de forma mucho más rápida.
2: Las líneas de investigación conjunta se centran en los principales retos de la biotecnología sanitaria, como el cáncer, los procesos neurodegenerativos, el dolor, la diabetes y las enfermedades infecciosas, así como en el diseño y desarrollo de nuevas entidades químicas con aplicaciones en biosensores, sondas, nanomedicina para imagen, diagnóstico y transporte de fármacos. Los objetivos de esta unidad nos los detalla el investigador y profesor Ferrer Montiel.
3: En la disciplina del cáncer hay dos objetivos fundamentales. El primero, entender cuáles son las causas de los cánceres que son difíciles de tratar, fundamentalmente los glioblastomas y los cánceres pancreáticos, que tienen realmente una esperanza de vida muy bajita porque los detectamos demasiado tarde y queremos entender por qué se detectan tan tarde y cuáles son las causas que los producen. Y con eso, obviamente, a través de la asociación y de esta unidad con el Instituto de Química Médica, desarrollar tratamientos que sean mucho más eficaces y aumenten la esperanza de vida de los pacientes. Y la segunda derivada en cáncer es hacer tratamientos que también tengan en cuenta lo que es la calidad de vida del paciente, que no sean tratamientos como los que muchos pacientes tienen ahora, que realmente les curan parcialmente o totalmente el cáncer, pero que les dejan unas secuelas que no les permiten vivir con una calidad de vida media.
2: Las unidades asociadas de I+D+I al CSIC constituyen un marco de colaboración científica y tecnológica de alto nivel, diseñado para potenciar la cooperación entre instituciones, incrementar la competitividad investigadora y favorecer la transferencia de conocimiento en beneficio de la sociedad. Nos comenta de qué manera va a beneficiar a la sociedad esta unidad el director del IDIBE.
3: Por supuesto, toda aquella alianza que permita avanzar más rápido, utilizar las sinergias que presentan la complementariedad de disciplinas que están implicadas, se va a traducir en un avance mucho más rápido y en productos que van a ser mucho más eficaces y de mucha más aplicación y uso por la sociedad.
2: Con esta alianza, el IDIBE de la UMH reafirma su compromiso de consolidarse como un centro de excelencia en investigación, innovación y transferencia de conocimiento, a la vez que impulsa la educación y la cultura científica. Una noticia de Radio UMH para Informativo ARU, de Sonia Martínez González, y la técnica ha sido posible y gracias a Roberto Belda.

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1: La marisma de Doñana podría desaparecer en tan solo 61 años, según una investigación de la Universidad de Sevilla. Mediante un innovador algoritmo de inteligencia artificial y tecnología satelital, los expertos han detectado una pérdida del 15% de su superficie húmeda desde 2005, una situación que podría agravarse dependiendo de la evolución de las temperaturas.
2: El estudio señala que el deterioro se ha acelerado drásticamente en la última década debido al descenso de las lluvias y especialmente a la extracción ilegal del agua. Este humedal vital para miles de aves migratorias se enfrenta a un escenario crítico si no se toman medidas urgentes para frenar la desecación de su suelo.
1: El profesor Emilio Ramírez aporta algunas medidas para paliar estos efectos.
3: Lo más importante no solo sería el cierre de acuíferos y la extracción ilegal de agua de estos, sino la restauración de zonas húmedas degradadas o la adaptación al cambio climático mediante una planificación hidrológica integrada que incluiría, lógicamente, una conexión entre los acuíferos y el plan hidrológico.
2: Este avance tecnológico, desarrollado junto a jóvenes talentos de altas capacidades, permite monitorizar con precisión cualquier entorno natural vulnerable. Las herramientas desarrolladas para hacer estas mediciones permitirían tomar decisiones políticas basadas en la ciencia y garantizar así la supervivencia de ecosistemas clave frente al cambio climático.
4: Para el informativo ARU, Luis García y Ana Moreno. Y en la parte técnica, Rafael Jiménez. Desde Radius, la radio de la Universidad de Sevilla.

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2: Por primera vez en 14 ediciones, un estudiante se ha alzado con el premio del concurso de cuentos solidarios que cada año organizan la ULPGC y la Fundación Mafre Canaria. Raquel Caballero Sosa, estudiante del grado de Lenguas Modernas en esta universidad, se presentó al certamen con la obra La ratita Margarita quiere ser reina, una historia sobre el poder transformador de la lectura y la importancia de valores como la empatía, la honestidad o el conocimiento. Este cuento narra las peripecias de Margarita, una pequeña ratita que sueña con ser reina y que en su camino prueba con estrategias como mentir, utilizar la fuerza o llamar la atención, solo para descubrir que no le sirven. A través de personajes y libros mágicos, la obra invita a reflexionar sobre el poder transformador de la lectura y de valores como el conocimiento, la honestidad o el respeto. La autora nos explica este mensaje que quiso transmitir con su cuento.
3: A veces, para llegar a nuestros objetivos, seguimos caminos equivocados y hasta que no los seguimos no nos damos cuenta de que no queremos conseguir las cosas de esa manera. Entonces también quería dar mucho el mensaje de aprende y nunca dejes de aprender, porque equivocarte es lo mejor que te puede pasar. Equivocarte a tiempo, aprender teniendo 50 o teniendo 6, creo que es muy importante que te equivoques para poder aprender, que haya también a personas que estén dispuestas a que te equivoques y a seguir enseñándote y a perdonarte porque te hayas equivocado.
2: Esta edición está ilustrada por Kilian González Cardona, que colabora por segundo año con los cuentos solidarios tras haber puesto su talento en el ganador de 2024, el cuento Cuidado con lo que desea, de Arianda Santana. Para la traducción a inglés, francés y chino, se ha contado con el trabajo de Bianca Manuela Sandú, Veronique Guillén Archambault y Lily Wong, quienes también repiten en las labores de traducción. El libro tendrá un precio de 8 euros en formato físico, disponible en diferentes librerías del archipiélago, y 4 euros en formato digital. Todos los beneficios irán destinados a la Asociación Pequeño Valiente, que atiende a niños con cáncer y a sus familias para mejorar su calidad de vida. Desde Radio ULPGC, Judith Sánchez y Ana Belén González.

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1: La Facultad de Comunicación y Artes de Nebrija ha puesto en marcha este curso el Nebrija Book Festival, un espacio cuidado e íntimo con el que pretende celebrar la literatura y el diálogo con grandes autores. Durante estos 6 meses en el campus de San Fresales se congregarán presentando sus últimas obras autores de la talla de Juan Gómez Jurado, Nando López, Fernando Bonete, Acoidán Méndez o Elizabeth Benavent. La autora de la saga de Valeria fue la encargada de inaugurar estos encuentros el pasado 11 de diciembre.
2: Ni lo tenía todo, ni lo eché a perder. 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Ni nada está grave, ni la vida se acaba. Solo se abren nuevas posibilidades.
1: Estudiantes, docentes y público general tendrán la oportunidad de dialogar con sus autores preferidos sobre sus obras y sobre el panorama actual de la literatura. Todos los autores son además profesores en esta facultad. La entrada está abierta a todos los públicos y la cita es a las 6 de la tarde. Puedes consultar todas las fechas en las redes sociales del FCA Nebrija, pero adelantamos que el próximo será Juan Gómez Jurado el próximo 28 de enero. Los asistentes recibirán un pasaporte literario que se sellará en cada encuentro. Quienes completen los 6 sellos participarán en el sorteo de un lote de libros firmados por los 6 escritores. Nebrija Book Festival pretende ser el punto de encuentro para amantes de la lectura y la creación literaria. Para Informativo Arus, Ale González, desde la Universidad Nebrija.

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1: La Universidad Católica de Murcia, junto con la Fundación Never Surrender, han cogido fuerzas para crear una nueva cátedra universitaria. Esta impulsará la investigación, formación y aplicación del ejercicio de fuerza en pacientes oncológicos de toda la región. El acuerdo lo han firmado la presidenta de la UCAM, María Dolores García, y el presidente de la Fundación, Alberto González, que destacaba la importancia humana de esta alianza. Lo escuchamos.
2: Hoy se cierra un círculo maravilloso entre el impulso de dos personas de la región de Murcia que quieren ayudar desde Murcia a todos los pacientes, a todas las personas.
1: Ambas instituciones refuerzan así su compromiso con la salud y la ciencia en un acto que también han estado presentes investigadores, personal sanitario y los familiares de Vladimir Salazar, fundador de Never Surrender, fallecido hace ahora 3 años. La cátedra, con sede en el campus de la UCAM, estará dirigida por un equipo compuesto por especialistas en deporte, salud y oncología. Su trabajo permitirá diseñar y estandarizar protocolos que ayuden a mejorar la calidad de vida de quienes afrontan un tratamiento contra el cáncer. Todo ello apoyado con la experiencia de Never Surrender, que ya acompaña a más de 1.000 pacientes con programas de ejercicio avalados por la Sociedad Española Oncológica Médica. Desde el ámbito clínico, la doctora Teresa García, jefa oncológica del Hospital de Santa Lucía y además docente de la UCAM, recuerdan por qué este enfoque funciona.
3: Lo que son ejercicios de fuerza física en el que ellos se empeñan y salen con agujetas y agotados las primeras sesiones y tal, pues lo que se ha visto es que eso mejora muchísimo el estado mental, pero es que luego físicamente mejora mucho la calidad de vida porque mejora la fuerza, la agilidad, reduce el cansancio.
1: Una alianza que une ciencia, deporte y esperanza para seguir mejorando el día a día de quienes luchan contra el cáncer. Una pieza realizada por Natalia García López de iRadio UCAM.

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4: Me llamo Alexis Oviedo, soy profesor del área de educación de la Universidad Andina Simón Bolívar. Les voy a presentar una investigación cuyo título es Las reformas curriculares de la educación ecuatoriana en la década de los 90. Testimonios. Esta investigación contó con el apoyo de Rodrigo Iturriza, el magíster Rodrigo Iturriza, como ayudante de investigación.
5: Objetivo de la investigación.
4: El objetivo general de la investigación fue explorar las implicaciones de las propuestas de reforma curricular realizadas en la década de los 90 en términos curriculares y sistémicos, a través del diálogo entre actores diversos directamente involucrados en dicho proceso, en contraste con desarrollos teóricos y conceptuales provenientes desde la teoría curricular y la política educativa.
5: El contexto.
4: La aprobación de la Ley Orgánica de Educación Intercultural realizada en el 2011 fue un evento determinante en la organización curricular de la educación básica ecuatoriana. Antes de esta, y en especial desde la denominada Revolución Ciudadana, se realizaron diversos procesos de cambio en el currículo de la educación básica del Ecuador, los cuales, sin embargo, no significaron cambios estructurales, sino más bien readecuaciones a la gran reforma curricular consensuada del año 1996, la cual respondió desde lo educativo a la recomendaciones del consenso de Washington, además buscando que esta propuesta educativa se adapte a la concepción económico y política dominante de la época, el neoliberalismo. Tales políticas presionaron al Estado ecuatoriano desde entidades supranacionales a la adopción de enfoques metodológicos y gerenciales acordes con el discurso del mercado. Dichos enfoques fueron la materia prima para el desarrollo de varias propuestas de reforma curricular y educativa durante los años 90, básicamente tres, y que trajo consigo el abandono financiero y académico de la educación básica por parte del Estado y, por otro lado, la presión externa sobre los actores del sector educación para asumir discursos, ideas y propuestas diseñadas sin la participación de los actores locales, sino por expertos extranjeros. Asimismo, indujo a la implementación de proyectos educativos de cobertura nacional que pusieron en práctica tales enfoques mediante estructuras ad hoc que se convirtieron en la práctica en ministerios paralelos.
5: Objeto de estudio.
4: Se estudia las implicaciones que tuvieron esas propuestas de reforma y que culminaron en la condicionada reforma curricular consensuada del 96. Desde términos curriculares y sistémicos vienen estos cuestionamientos y también el estudio general de esta investigación. Las voces de representantes del Ministerio de Educación, tanto como de otros actores, tales como la Organización Gremial del Magisterio, la Unión Nacional de Educadores, las voces de integrantes de la educación intercultural bilingüe, de gestores y operadores de los proyectos educativos nacionales PROMESEB y EBEPRODEG, así como docentes, estudiantes y padres de familia, ofrecen reflexiones y datos indispensables para una comprensión integral de este proceso.
5: Los principales resultados.
4: el enfoque hacia arriba abajo o el enfoque top-down approach desarrollado por Don McDonald. Desde esa perspectiva, se podría ver que la reforma fuera difícil de entender para los docentes, ya que no participaron en la creación y desarrollo de este proceso curricular. Esta ausencia de participación docente en la fase de diseño de la propuesta hizo que estos no asumieran el naciente trabajo como suyo y, por lo tanto, no se empoderaron del mismo. La reforma se inició sin la participación amplia de profesores, de alumnos y de padres, los que son usuarios y beneficiarios de la misma. Algunos entrevistados desconocían los significados educativos y las implicaciones de los procesos curriculares, y especialmente el alcance de esos discursos. La mayoría de padres de familia y estudiantes no sabían qué repercusiones específicas tendría el discurso curricular reformatorio en la educación de sus hijos, ni qué implicaciones tenían los cambios curriculares en su proceso formativo. Los entrevistados veían la implementación de la reforma curricular como un asunto que no proporcionó orientaciones claras acerca del cómo usar las propuestas curriculares en la práctica diaria. Si los padres de familia no estaban informados sobre la reforma curricular

0: sus propósitos, mucho menos lo estaban las comunidades rurales. Algunos profesores rurales ni siquiera sabían qué hacer con la nueva propuesta pedagógica. Otros piensan que la falta de continuidad de la reforma, el haber quedado inconclusa, la falta de participación de los diversos sectores de la sociedad en su diseño e implementación son los principales problemas que a su vez originaron otros de diversa naturaleza. Algunas voces argumentan que es imposible hablar de una reforma debido a que la situación educativa sigue siendo la misma, o en algunos casos en condiciones peores que antes. Varios de ellos están de acuerdo en que el proceso se llevó a cabo como parte de una tendencia internacional. Los factores estructurales, entre ellos recursos económicos, influyeron negativamente en la implementación de este proceso, en especial en el sector rural. A pesar de que se invirtieron recursos desde proyectos educativos destinados a la educación rural y urbano marginal, estos no tuvieron un alcance suficiente. Por otra parte, la misma naturaleza del proyecto, que tiene una fecha de terminación preestablecida, hizo que los avances logrados mientras duraron los proyectos no continúen después de su terminación. No se logró una sustentabilidad que permita dar continuidad a procesos, en especial de desconcentración educativa, la cual fue consolidándose con más precisión desde el Estado casi dos décadas después. Los éxitos de la reforma del 96 se expresan principalmente en el cambio realizado en el proceso de aprendizaje. De un currículo basado en contenido se pasó a un currículo basado en destrezas. Según los docentes, la organización curricular es otro logro importante, ya que proporciona elementos para planificar y organizar los cursos y la vida escolar diaria de una mejor manera. La reforma también es percibida por otros sectores, principalmente estudiantes y padres de familia, como un vínculo funcionalista donde la educación responde a las demandas del mercado laboral y las necesidades de las empresas. Esta orientación pragmática se percibe positivamente, en especial como una forma de proporcionar habilidades útiles para ubicar a los estudiantes en la dinámica de la producción. Los cambios en la infraestructura y la provisión de materiales educativos se perciben como éxitos también, especialmente por parte de padres y alumnos. Sin embargo, muchos entrevistados mencionaron que los cambios en la política educativa ofrecidos por la reforma no se lograron. Los resultados alcanzados no se correspondían mínimamente a los objetivos originalmente concebidos ni a la inversión realizada.
1: Publicación de esta investigación.
0: La investigación completa es el primer número de la serie Educación, publicada por la Universidad Andina y la Corporación Editora Nacional.
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0: Mi nombre es Santiago Ceballos González, soy docente del área de Letras y Estudios Culturales. Realicé una investigación cuyo título es Contacto, Depredación, Contagio, lo humano y lo animal en los que se van del grupo de Guayaquil.
1: Los objetivos de esta investigación.
0: El objetivo general de la misma era abordar la representación de lo animal en una selección de tres relatos del libro del realismo social ecuatoriano, como les decía, Los que se van, que es un libro, ¿no es cierto?, colectivo publicado en 1930, sobre todo por tres autores fundamentales de esta tendencia literaria. Los tres títulos de los cuentos son El Cholo del Tibrón, de Demetrio Aguilera Malta, El Guaraguao, de Joaquín Gallegos Lara, y Mardecido Llanto, de Enrico Gil Gilbert. Estos autores son parte del denominado Grupo de Guayaquil, cuya literatura revolucionó el campo cultural en la primera mitad del siglo XX. Los objetivos específicos de esta investigación tienen que ver sobre todo con un abordaje de la literatura en relación con la pandemia, en relación con la crisis sanitaria y sobre todo en relación con la conexión entre lo animal y lo humano en esta literatura, que había sido vista sobre todo como un proyecto de inclusión de las voces marginadas del proyecto nacional, pero a mí me interesaba sobre todo mirar qué otros ruidos en tránsito entre lo humano y lo animal también podía encontrar acá. Entonces me refiero a estar a la escucha no solo de las voces marginadas del proyecto nacional, como decía, como las del indio, el cholo, el montubio y el afrodescendiente, sino también de otros sonidos. Así abro la escucha de otros sonidos animales o en tránsito entre lo humano y lo animal y también de otros sentidos que yo voy a denominar como sentidos no comunes.
1: Reflexiones del autor en torno a los relatos seleccionados.
0: Abordo tres relatos, tres animales y tres sentidos no comunes en mi reflexión. En El Cholo del Tibrón, de Aguilera Malta, pienso acerca de la electrorecepción del tiburón. En El Guaraguao, de Gallegos Lara, pienso acerca del olfato del gallinazo. Y en Mardecido Llanto, de Gil Gilbert, pienso acerca de la mirada monocular del caballo. La reflexión se abre con un acercamiento a la figura del murciélago, además una figura que durante la pandemia ha sido vista de manera negativa. Bueno, históricamente ha sido visto de manera negativa, pero a mí me interesaba mirar el rol del murciélago justamente en este contexto y pensar en su rol ético, político y ecológico, como una forma de construir un pensamiento crítico sobre la pandemia y la transmisión zoonótica del SARS-CoV-2, ¿no es cierto?, que es el virus causante de la crisis sanitaria actual. Entonces leo esta literatura en un contexto contemporáneo, atravesado por la emergencia sanitaria y la emergencia de lo animal. Realizo de esta manera una crítica literaria no humanista, ¿no es cierto?, no antropocentrista, de estos relatos y construyo unas categorías críticas también, no humanistas, no antropocentristas, sino más bien críticas de esta forma de entender el mundo. Atravesado este mundo, obviamente, por la emergencia de lo animal y sobre todo porque en estos cuentos hay una representación muy interesante de estos animales y de estos sentidos no comunes. Entonces, así la perspectiva crítica del libro se construye desde el inicio, al considerar la visión del mundo actual desde la perspectiva del murciélago, desde esta no visión del murciélago y su conocimiento del mundo a partir de la ecolocalización, y esta perspectiva crítica se despliega a lo largo de cada uno de los capítulos a partir de la adopción de los sentidos no comunes de cada uno de los animales representados. Me refiero al tiburón, al gallinazo y al caballo.
1: Estas reflexiones frente a lectura clásicas.
0: Entonces, frente a una lectura convencional que se ha hecho de los cuentos del realismo social y su visibilización de las voces del afrodescendiente, el cholo y el montubio, figuras marginadas del proyecto nacional del principio del siglo XX en el Ecuador, yo percibo en cambio los ruidos en tránsito entre lo humano y lo animal en un corpus de textos, ¿no es cierto?, que de esta manera actualizan sus sentidos en tiempos pandémicos y además se transforman.

0: una próxima publicación.
1: Esto que fue un proyecto de investigación se va a convertir en los próximos meses en un libro y el título va a ser Sentidos no comunes, lecturas antiespecistas de literatura. Este libro, ¿no es cierto?, el borrador de este libro fue finalista del Premio de No Ficción Latinoamericana Independiente en el año 2021 y se va a convertir, como les decía, en libro en coedición entre la Universidad Andina, el Instituto 17 de Estudios Críticos de México, donde hice además una estancia postdoctoral, y la editorial ecuatoriana La Caracol.
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0: Hola, soy Adriana Rodríguez, soy profesora del Programa Andino de Derechos Humanos. Hice una investigación sobre los fundamentos culturales e interculturales sobre los derechos de la naturaleza en la jurisprudencia de las altas cortes de Colombia, Nueva Zelanda, la India y Ecuador. Esta fue una investigación que la realicé durante un año aproximadamente con mi asistente Viviana Morales Naranjo.
1: Objetivos de la investigación.
0: Nuestro objetivo era demostrar justamente el vínculo inquebrantable que existe entre derechos de la naturaleza y los derechos culturales de colectivos como pueblos indígenas, población afrodescendiente, incluso colectivos religiosos, así como el pueblo montubio del Ecuador, ¿no? Entonces, lo que hicimos fue analizar la jurisprudencia en perspectiva comparada de estos países, evolucionar un poco en la hermenéutica también que han tenido las altas cortes.
1: Algunos resultados de la investigación.
0: Nos dio algunos resultados interesantes. Por ejemplo, pudimos ver cómo Ecuador en los primeros años, en una primera fase de su jurisprudencia, no existió un desarrollo progresivo, ¿no?, de los derechos de la naturaleza. Después, sí, este desarrollo se fue dando. Y en otros países como en Colombia, por ejemplo, o en la India, el desarrollo de los derechos de la naturaleza se hizo justamente a partir de una construcción hermenéutica de estos derechos. Y esta construcción hermenéutica estaba relacionado, por ejemplo, con los derechos bioculturales, que reconocían esta relación que existe, digamos, inquebrantable, como lo había dicho, entre la naturaleza y estos colectivos, que se convierten también en guardianes de una u otra forma, ¿no? Guardianes del entorno, guardianes de lo que vimos. Entonces, los derechos bioculturales que fueron analizados también en esta investigación fueron estudiados en Nueva Zelanda y luego fueron tomados también por la Corte Constitucional Colombiana, y habla justamente de estas formas de vida que van equilibrando el desarrollo cultural y que van equilibrando también la relación con el entorno. Entonces, al final nos quedamos con una investigación muy amplia, ¿no? Una investigación amplia porque es no solamente una parte descriptiva de estas sentencias, sino una perspectiva comparativa, que iba comparando el desarrollo hermenéutico, el desarrollo jurisprudencial, el desarrollo normativo y también en los movimientos sociales que impulsaron y acompañaron este desarrollo, ¿no? Porque justamente partimos de que justamente los derechos en conjunto es parte de un acuerdo social y también es parte de un movimiento que se va acrecentando, ¿no? Este movimiento que algunos le llaman el movimiento por la tierra, el movimiento por la vida, el movimiento ecológico, también, digamos, lo que se ha promovido desde los pueblos indígenas y desde otros colectivos identitarios.
1: La publicación.
0: Bueno, lo hicimos libro al final. El libro se llama Los derechos de la naturaleza desde una perspectiva intercultural. Fue publicado por Guaponi, también en coedición con la Universidad Andina Simón Bolívar. Y es un libro que trata de retomar todos estos elementos y es muy, muy bonita su lectura, ¿no? Porque hicimos entrevistas desde una perspectiva sociojurídica, teniendo en cuenta las perspectivas de los propios actores que se fueron involucrando en cada caso. Así que les invito a leer esta investigación. Les invito a leer además algunos artículos que sacamos con Viviana Morales sobre los encuentros que íbamos teniendo con las personas, con los movimientos, los análisis de los fallos que se fueron dando. Entonces, hay algunos artículos que están publicados desde los animales sagrados en la India, otro artículo sobre los páramos, otro artículo sobre los manglares también. Entonces, lo pueden encontrar por temática o también lo pueden encontrar en el libro que fue publicado hace algunos meses atrás por la editorial Guapo.
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0: Hola, soy Rubén Darío Díaz Chávez, graduado del área de Letras en la Maestría de Estudios de la Cultura, mención en Artes y Estudios Visuales. La presente investigación se titula Zapara, Resistencia, Extractivismo y Modernidad. Puedes encontrarla publicada en el repositorio de la universidad.
1: El problema de investigación.
0: La investigación hace referencia a las estrategias que la gente Zapara ha utilizado para poder resistir la modernidad-colonialidad, las guerras o el modelo extractivo-explotador. Estos momentos han impuesto condiciones violentas y amenazantes para la gente Zapara porque se ha puesto en peligro de extinción su etnia, idioma, vestimenta tradicional, prácticas chamánicas y territorio. Es decir, su hábitat simbólico, étnico, ambiental y cultural están en peligro. Primordialmente, la investigación transmite la voz de la nacionalidad Zapara a través de sus mensajes, además de ver la manera en que estos se han convertido en una herramienta de construcción de discursos críticos frente a los discursos dominantes, ya que los mensajes buscan romper las psicoestructuras de poder al detonar en el corazón y la conciencia de quien los recibe, ya que son mensajes que se crean en rituales religioso onírico alucinógenos, espacios donde los Zapara, mediante sueños lúcidos, se comunican con los espíritus del bosque, quienes les entregan el mensaje para la humanidad. Por eso, estos mensajes vienen con la fuerza del bosque y el encantamiento del sueño.
1: La idea de meta resistencia en este caso.
0: Si bien hay muchas maneras de entender la resistencia, la manera en que la gente Zapara la practica es mediante la comunicación de mensajes que vienen con la fuerza de los espíritus que habitan en la selva y en los sueños. En este sentido, estamos hablando de una resistencia mágica, meta resistencia o para resistencia. Lugar sagrado donde el dominio y control de la matriz colonial del poder, la modernidad y los modelos capitalistas extractivos se quiebran debido a la fuerza que traen los espíritus del sueño y el bosque.
1: Un mensaje de la Nacional Zapara.
0: Para terminar, como conclusión, y considerando que esta investigación, sobre todo, busca expresar la voz de la nacionalidad Zapara, se comparte un mensaje hecho por ellos, en el que se manifiesta la importancia de resistir la modernidad-colonialidad y el modelo extractivo-explotador. El mensaje dice: nuestros ancianos nos han dicho que el petróleo tiene vida, y esa vida es la que sostiene la tierra. Entonces es un espíritu de vida. Si sacamos el petróleo, no solamente matamos a los Zapara o destruimos la selva, sino a todas las personas del mundo, ya que el petróleo regula la energía de la tierra. Si no hay petróleo, queda vacío y la tierra se puede quedar en nada, sin espíritu. Y sin espíritu, nos morimos. Los animales notan esto y rompen su ciclo evolutivo. Antes, si un animal moría, volvía como animal, y todo se restauraba. No había pérdida. Ahora, animal vuelve como planta, y eso nos cambia y perjudica porque el ciclo se rompe. El bosque son grupos de personas igual que tú o yo. Un árbol es un árbol en el mundo material, pero en el mundo espiritual es una persona. Por eso queremos que nuestra visión, nuestros sueños y en sí, esta manera de relacionarnos con el bosque, de ver el mundo, se conserve. Nosotros como materia podemos morirnos, pero nuestra cultura y conocimientos de la selva no. Nosotros creemos en los sueños. Lo bueno o lo malo viene de ahí. El sueño representa el mundo simbólico espiritual natural y su interpretación guía nuestra vida y organiza el futuro de nuestra comunidad. Nos da conocimiento. De ahí aprendemos. La naturaleza es la llave del corazón. Por eso vamos a defenderla. Porque la defensa es para todo el mundo, no solo para nosotros. El oro negro no es del Estado, sino de nosotros. Y eso se queda bajo la tierra porque queremos proteger la visión de los más pequeños. No hay que olvidar la visión, la cultura, el sueño, ya que eso se les deja a los hijos y a las hijas. Por eso, a todos los mundos, a las mujeres, a las personas. Todos debemos unirnos para defender nuestro territorio. Y a los presidentes les digo que no hay empresas dueñas del territorio. No vamos a permitir ninguna empresa en la Amazonía. El gobierno es político. No gobiernen el territorio, sino a las personas. Nosotros hacemos todo en la naturaleza. La comida, el huerto, la chicha. No le pedimos nada al gobierno. ¿Por qué el gobierno se mete en mi territorio? No permitiremos la explotación porque Piatzó, nuestro dios, morirá. Nosotros nos comunicamos con Piatzó y los espíritus a través del sueño. Con mi cabeza y mi corazón, ningún gobierno

0: No me puede engañar. Hay indígenas que están por el petróleo, que no son de la nacionalidad Zapara, pero que viven en nuestro territorio y amenazan con matarnos. Correa trajo madereros peruanos y colombianos ilegales para asustarnos. No nos asustamos. A pesar de todo, estamos más fuertes y damos a conocer a todo el mundo lo que está pasando y qué es la causa de toda la nación Zapara. Luchar para defender el territorio, la sabiduría y la libertad. Indígena en la selva cuidas las riquezas. En otros lugares explotaron. ¿Qué pasó con el dinero? Gobierno manipula por problema de lengua. Ancestros no sabían español, por eso el gobierno abusó, vino y se robó el petróleo, se fue y nos abandonó. También las ONGs explotan al pueblo igual que el petróleo. Vienen, hacen el proyecto, se van y se olvidan. No ayudan después del trabajo. También el gobierno nos engaña que nos va a dar hospitales, educación, pero en vez explota, se va y deja todo contaminado. Y el indígena es rico, el Estado viene a robarle, por eso gritaremos hasta morir. La naturaleza no se vende. El mundo moderno resuelve problemas de negocios, no de una nación. No hay poder político o económico, eso solamente es una forma de pensar. Solo somos humanos, humanos confundidos que no pueden relacionarse como personas para resolver los problemas que como personas creamos. Tampoco hablaría sobre el socialismo. Esos conceptos son occidentales, no existen en nuestra lengua. Antes de los españoles no había socialismo, dinero, contaminación, extracción, gobierno, jefes. Vivíamos en una sola familia, nos organizábamos y todos ayudábamos en el huerto, pescando, cazando, haciendo chicha, cocinando, cuidando a nuestras hijas o hijos, limpiando. Cada familia tenía un líder espiritual, un shimanu. Ahora intentamos entender lo comunitario y vivir eso acorde con nuestra visión ancestral. Nunca conocimos extracción petrolera y nunca lo vamos a aceptar. Queremos una selva verde, libre, sin divisiones ni contaminación, donde los niños puedan estar sanos como nuestros ancestros, soñar y vivir y jugar sin miedo. Una selva donde la gente pueda bañarse en los ríos y alimentarse de lo que la tierra les da. Una selva no solo donde vive el ser humano, sino todo un grupo de seres y espíritus que forman un frente, una familia y un territorio. Este frente transmite este mensaje que busca despertarte.
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0: 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Hoy les presentamos una investigación de nuestro docente José Luis Cova Carrión, quien es docente del área de salud, PhD en salud, ambiente y sociedad, magíster en salud pública, magíster en fitoterapia, especialista en acupuntura y moxibustión, especialista en medicina interna y en homeopatía, coordinador académico de la maestría en acupuntura y moxibustión y coordinador académico del curso abierto de vinculación con la colectividad de fitoterapia.
1: El título de la investigación que yo realicé, apoyado por el Fondo de Investigación de la Universidad Andina Simón Bolívar, fue Pensamiento chino en salud, epidemiología crítica y determinación social. Sentipensando la subsunción del chi o energía vital en lo social por intermedio de un entramado entre paradigmas críticos. Como ayudantes de investigación participaron Javier León, María de Lourdes Larrea y Byron Torres.
0: Una síntesis del objetivo de la investigación.
1: Esta investigación entretejió las ideas, filosofías, narrativas y praxis de paradigmas críticos y no dualistas en salud. ¿Cuáles son estos paradigmas? Hablamos del pensamiento chino en salud, la epidemiología crítica y la determinación social de la salud. Es importante anotar que el marco teórico se presentó como una forma de resistencia y sobre todo de proposición de condiciones de existencia diferentes en relación con los ámbitos y dimensiones de la comprensión sobre el proceso salud. Esto no hizo otra cosa más que invitar a un desplazamiento de los acentos tradicionales basados en el modelo fármaco-biomédico. De ahí surge uno de los resultados de esta investigación, que es el instrumento PEPEC. PEPEC significa Patrón Epidemiológico de Procesos Energéticos Críticos. Este aporte trabaja desde el pensamiento crítico y emancipador. Expuso una dimensión gestada desde el pensamiento chino en salud en el análisis de la determinación y de la reproducción social de la salud. Es importante acentuar que esta dimensión da cuenta de cómo el movimiento y transformación constante de la energía vital, así como lo físico y lo biológico, se haya determinado por los entornos sociales, laborales, económicos, de consumo y de vivienda, y en este caso, en una población de una institución universitaria, donde se pudo identificar grupos poblacionales de docentes, administrativos y administrativas, y del personal de servicios. Con esta investigación, la comprensión de este nuevo proceso crítico, el de las energías vitales, no se lo trabajó ni pensó como una sustitución al tema de lo físico y biológico que trabaja la medicina alopática, ni como una yuxtaposición de conocimientos biomédicos con el conocimiento integrativo en salud. Se gestó como un sentipensar integrador que penetró en la construcción del conocimiento para ampliar el proceso de criticidad más allá del modelo fármaco-biomédico. Por lo tanto, esta propuesta, que abarca la interculturalidad crítica y transdisciplinar, describió desde la cosmopraxis multidimensional del pensamiento chino en salud, es decir, del pensamiento complejo, ¿qué es lo que sucede con las energías vitales cuando éstas se hallan subsumidas a procesos de reproducción social?
0: Los principales resultados de la investigación en relación al problema planteado.
1: Esto es interesante porque debo advertir que estos resultados tienen que ver con un análisis gestado desde el pensamiento chino en salud, es decir, cómo los procesos de determinación social hacen que la corporeidad energética se torne más yang, calor, o más yin, frío, o que también se afecte la energía del espíritu. Y para eso vamos a presentar algunos resultados que consideramos relevantes. Por ejemplo, ¿qué pasó con la energía de la mujer en esta institución cuando esa energía se la mira desde la segregación laboral? El dolor menstrual, por ejemplo, de acuerdo al pensamiento chino en salud, se produce por estancamiento del flujo de la energía vital. Esta obstrucción generalmente se produce por la invasión de frío o de humedad fría proveniente generalmente de la exposición a ambientes físicos con los cuales la persona interactúa. Claro que también podría generarse por insuficiencia interna de calor o de energía yang, o por exposición prolongada a ambientes fríos o por la ingesta de alimentos fríos y crudos. En todo caso, la exposición al frío hace que la energía no se mueva apropiadamente. Tampoco fluye la energía sangre y ésta se estanca o fluye en forma inadecuada, apareciendo los síntomas de dismenorrea o lo que conocemos como el dolor menstrual. El instrumento diseñado en esta investigación y aplicado en la misma, denominado PEPEC o Patrón Epidemiológico de Procesos Energéticos Críticos, mostró diferencias significativas en niveles altos o medios a alto en las mujeres de hasta 35 años de edad, principalmente en las mujeres del personal de servicios, donde alcanzó un 36.4%, y de estas, un 37% obviamente en el ciclo energético de las mujeres más jóvenes. En este ciclo energético están casi todas las mujeres del personal de servicios. Entonces tenemos unos niveles altos en las mujeres del personal de servicios con dolor menstrual con

0: características de penetración de frío en la corporeidad. Esto frente a solamente un 15% de las mujeres administrativas y 14% de las mujeres docentes. De acuerdo al pensamiento chino en salud, las exposiciones crónicas a ambientes yang de calor o yin de frío generan pautas de desarmonía, es decir, generan enfermedad que producen patrones por acumulación o por carencia. Todo depende del tiempo e intensidad de la exposición, así como del proceso individual de la salud. No siempre tales exposiciones por sí mismas generan enfermedad o pautas de desarmonía. Sin embargo, es necesario relacionar la información con las características de cada proceso individual, así como con los estilos y los modos de vida, con el ciclo vital energético, la edad, el género, qué tipo de alimentación consume, lo heredado, las características de la corporeidad, además del estado de la energía del espíritu, que es muy importante en el pensamiento chino en salud. Todo esto es un proceso que determina la característica de la armonía del flujo energético en las personas entrevistadas. Determinación social que puede ser protectora o deteriorante. Los y las trabajadoras de servicios, en un nivel medio que alcanzó el 65%, manifestaron que su espacio de trabajo es frío, húmedo y oscuro. Es decir, desde el punto de vista de la energía, hay predominancia de frío yin y de humedad fría. ¿Por qué? Porque su trabajo se desarrolla la mayor parte del tiempo entre los subsuelos, los corredores, bodegas o parqueaderos. La diferencia de percepción sobre el espacio de trabajo entre el grupo de docentes y de servicios resaltó un proceso de reproducción social por segregación laboral. ¿Qué quiere decir esto? Que los docentes, las docentes, consideran que sus espacios de trabajo son benefactores de la energía vital, ya que esos espacios generalmente se describieron como abrigados, iluminados, con luz solar, ambientes secos. Esto en un nivel alto que alcanzó el 26%. En contraste, solo el 8% de trabajadores y trabajadoras de servicios consideraron que sus espacios de trabajo tienen estas características que son yang protectoras.
1: Determinación social de los cinco elementos o cinco procesos vitales por segregación laboral.
0: La exposición crónica al frío deteriora la energía yang del cuerpo y esto deteriora a la energía yang calor, es decir, sobre todo afecta a tierra y a metal. La corporeidad se expresa con alteraciones en la digestión, distensión abdominal, flatulencias, inflamación de los intestinos, tendencia al sobrepeso, cansancio fácil, afectación de las mucosas nasales, gripes a repetición, sinusitis. Lo más común para los docentes por la naturaleza de su trabajo es la sobreutilización de la voz. Esto se evidenció hasta un 86% de los y las entrevistados, lo cual afecta a la larga a la energía del proceso mental. Por lo tanto, además de estar largo tiempo en posición de pie durante las clases, lo cual afecta a rodillas y al tejido articular y óseo que corresponden a la energía del proceso agua, esto entonces es importante considerar que en el grupo de docentes hay alta afectación de la energía de tierra y de la energía de metal. En las mujeres y hombres administrativos se da otra situación, el estar largo tiempo sentado durante las labores de oficina, el uso, el sobreuso de la articulación de las muñecas por la demanda de su trabajo, también afecta de otras maneras a la energía de metal, de agua o de tierra. Esto es lo que se evidenció con la aplicación del instrumento PEPEC, es decir, mostrar cómo hay una determinación social de las energías vitales a partir de una mirada nueva que no solamente se reduce a lo físico y biológico, sino también a las energías vitales.
1: ¿En dónde está publicada la investigación?
0: El trabajo está ya en el repositorio institucional y será publicado por la Universidad Andina como parte de una tesis doctoral desde donde emergió esta investigación. Además, se publicará en un capítulo de un libro que próximamente el área de salud publicará sobre el tema de la determinación social de la salud.
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0: Hoy tenemos el gusto de presentar una investigación realizada por nuestro docente Juan Carlos Mogrovejo.
1: Soy Juan Carlos Mogrovejo Jaramillo, docente de planta del área de Derecho, coordinador del programa de maestría profesional en Derecho Tributario y de la especialización en Normas Internacionales de Información Financiera, NIF y Tributación de la Universidad Andina Simón Bolívar, sede Ecuador, con experiencia académica por más de 15 años en la docencia e investigación en posgrado. Con apoyo del Fondo de Investigaciones de la Universidad Andina Simón Bolívar, sede Ecuador, desarrollé el trabajo que lleva por título La tributación medioambiental y su impronta en la función extrafiscal del tributo.
0: El objetivo de esta investigación:
1: profundizar el estudio de la tributación medioambiental con base en los aportes que ofrece el acumulado científico desarrollado en este campo, en perspectiva interdisciplinar y de manera crítica, para afianzar una línea conceptual que relieve del tributo condiciones sustantivas y ventajas fácticas correlacionadas al resguardo del interés ambiental, en torno a la consideración de un instrumento que, al incidir en la trama económica, refleja en este contexto una clara disposición a la concreción de fines extrafiscales.
0: El problema de investigación.
1: Este ejercicio investigativo se centra en resaltar la condición del tributo medioambiental, analizando sus propiedades, elementos y orientación como institución y dispositivo de intervención pública. Se trata de aportar al desarrollo conceptual de esta categoría, con soporte en doctrina especializada y en referencias jurisprudenciales, que al tiempo de reconocer su sustantividad y arraigo al Instituto Genérico Tributo, han modulado el concepto tradicional, resaltando su condición de instrumento orientado prioritariamente a la realización de objetivos extrafiscales, como aquellos relacionados con la protección del medio ambiente, marco en el que complementariamente se examinan las figuras impositivas de signo ambiental contempladas en el ordenamiento jurídico ecuatoriano, contrastadas con el referente teórico desarrollado en este ámbito.
0: Los principales resultados de la investigación.
1: Se ratifica del tributo medioambiental su condición de categoría inserta en el género tributo, por resultarle predicables los elementos basilares en la construcción teórica de este instituto, matizada no obstante por el hecho de ponderar el interés medioambiental como dato que corrobora la admisibilidad del instrumento para la concreción de fines extrafiscales. Contexto que ha servido para destacar la influencia del principio de quien contamina paga en la implementación de este tipo de tributos, dado el afán por internalizar las externalidades negativas que produce la contaminación ambiental y el uso desmedido de recursos naturales. Planteamientos que se trasladan al ámbito nacional al momento de examinar los impuestos que en esta línea corresponden al caso ecuatoriano a la vista de su orientación y de sus elementos esenciales. Con soporte en el análisis de la estructura del tributo medioambiental, puede afirmarse que, en el caso de la imposición de este tipo, en el Ecuador, referida concretamente a la gestión de residuos plásticos, trasluce un esfuerzo estatal por racionalizar la producción, utilización y reciclaje de botellas plásticas, que aun cuando la tarea marque todavía algunos ajustes, puede aseverarse que se está por el camino adecuado. Respecto de la contaminación vehicular, en cambio, el impuesto inicialmente establecido fue objeto de posterior supresión, hecho que ha expuesto la declinación estatal por reducir los niveles de contaminación atmosférica derivada del transporte, a través de una figura que por un lado incentive el uso de vehículos de menores o nulas emisiones y por otro interiorice los costes de contaminar y que permita con ello encauzar el comportamiento o conductas a estándares de menor lesividad al entorno. La exigencia mayor en el plano examinado está en justificar la medida no solo con argumentos derivados de la disquisición teórica, sino esencialmente con la contrastación fáctica, que permita evaluar objetivamente su eficacia en términos tales que aseguren una efectiva y sostenida reducción de los niveles de contaminación. Ese es el desafío.
0: Esta investigación servirá de base para un libro que saldrá publicado en 2023.
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0: Hoy presentamos la investigación de nuestra ex estudiante Gabriela Celorio.
1: Mi nombre es Gabriela Celorio. Soy egresada de la maestría en comunicación de la Universidad Andina Simón Bolívar. Soy directora del medio de comunicación La Disputa. En el año 2019 realicé la investigación que lleva por título Los memes, un producto comunicacional de visibilización y construcción de imaginarios políticos en el Ecuador. Caso de estudio, páginas de Facebook Crudo Ecuador y Soy Revolución. Memes sobre la consulta popular del 2018. Esta investigación fue financiada por el Fondo de Investigaciones de la Universidad.
0: Una síntesis del objetivo de la investigación, del marco espacial o temporal y del problema social o cognitivo que intenta resolver.
1: Desde el ámbito de la comunicación y la cultura, el estudio de las redes sociales como medio de comunicación no solo se vincula al ámbito del entretenimiento, sino también al estudio de diversos discursos hegemónicos y significaciones que construyen cultura. Los memes, como parte de estas significaciones, parecen ser mensajes de humor inocente, o al menos eso lo vemos de forma superficial. Sin embargo, estos dispositivos comunicacionales ayudan a la construcción de nuevos imaginarios y visibiliza anteriores imaginarios ya construidos en torno a la política. Los objetivos de esta investigación fueron el analizar cómo los memes muestran y ayudan a plasmar imaginarios políticos en redes sociales. También a identificar qué imaginarios políticos ya establecidos visualizan los memes por medio del caso de estudio. Y por último, mostrar qué imaginarios políticos nuevos se construyen a través de los memes. El corpus se centra en los memes de las páginas de Facebook, Crudo Ecuador y Soy Revolución con el tema de la consulta popular del 2018. Para realizar esta investigación, se realizó una búsqueda exhaustiva del estado del arte ideal como aporte a este trabajo. En esta búsqueda se encontraron varios autores que serían la base epistémica para empezar un análisis sobre la cultura, la semiótica, los memes, los imaginarios sociales e imaginarios ecuatorianos como conceptos indispensables para cumplir los objetivos de esta investigación. Se trabajó con Bolívar Echeverría para entender lo que es la cultura y su constante cambio, con Jesús Martín Barbero, con su concepto de mediaciones y explicar cómo los receptores actúan frente al producto comunicacional como son los memes. Se trabajó también con Nelson Canclini para la revisión del concepto de imaginario social y con varios autores que conceptualizan y ayudan a potenciar el concepto de meme como un producto comunicacional.
0: Los principales resultados de su investigación en relación al problema planteado.
1: A partir de esta investigación se pudo concluir que los memes, como cualquier producto cultural, no tienen un discurso inocente, sobre todo cuando se trata de memes políticos. El enunciador, a través de sus marcas sociales y su visión ideológica, genera discursos diversos para llevar al destinatario a entender y a veces acoger el mensaje, adueñándose a través de mediaciones visibilizadas en el diario convivir por medio de la transmisión del discurso que genera el meme. Los memes tienden a visibilizar imaginarios sociales y políticos, en este caso, los memes de temáticas políticas. El enunciador, a través de sus elementos extralingüísticos, logra asociar cada uno de los componentes del discurso a los rasgos culturales propios de la sociedad que va dedicado al meme. En este caso de la investigación, a Ecuador y a la dicotomía entre ser correísta y no serlo, dejando a un lado el debate importante de lo que significó la consulta popular del 2018 para la población. Algunos memes se crean con la intención de configurar imaginarios sociales que luego se van difundiendo a medida que el meme va viralizándose. Los memes pueden construir imaginarios siempre y cuando estos sean replicados y viralizados. El enunciador, a partir de su visión cultural, replica sus pensamientos en el producto cultural y le interesa que esto se difunda. Al momento de que el meme se viraliza, cumple este objetivo. Los memes que se analizaron de las páginas de Facebook, Crudo Ecuador y Soy Revolución visibilizan y construyen imaginarios desde un discurso de sátira y humor para menospreciar al opositor. También victimizan a sus aliados y a sus líderes como los buenos y los malos, como parte del poder. Si reconociéramos a los memes solo desde el entretenimiento, no podríamos ver el objetivo real de la difusión de estos productos comunicacionales, que es la construcción y la visibilización de imaginarios sociales y políticos ya establecidos.
0: ¿en dónde se ha publicado esta investigación?
1: Esta investigación fue publicada en el repositorio institucional de la Universidad Andina Simón Bolívar, en su revista de comunicación URO y en la revista del Congreso de Ciencias Sociales de la Universidad Casa Grande de Guayaquil.
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0: Mi nombre es Hilda Logaña, soy coordinadora de la Consultora Integral 7 e investigadora de la Universidad Castilla-La Mancha, España. En el año 2018 se realizó la investigación que lleva por título La Diablada en Píllaro, aprendizajes de la interculturalidad para el análisis organizacional.
1: Objetivo de la investigación.
0: El objetivo de la investigación es explicar y aprender del liderazgo participativo y flexible que busca el bien comunitario, la culminación de la tarea asignada con el compromiso ético de cumplirla, sin presión, sin control, en la que no existe la centralización de poder a conveniencia, y a la vez analizar la estrategia competitiva que permite excluir las metas egoístas e individualistas, en las que existe flexibilidad, respeto a la libertad de culto y de pensamiento, logrando un equilibrio con el entorno.
1: El marco espacial o temporal y del problema social.
0: Durante el proceso de colonización de América Latina, la idiosincrasia andina fue oprimida para dar lugar a una supuesta salvación de almas por medio de la evangelización. En la actualidad, el legado sociocultural de este proceso se visibiliza en los rituales de resistencia, como lo es la fiesta de la Diablada Pillareña. Se trabajó con Bolívar Echeverría, quien da una explicación de la fiesta en el marco del concepto del etos barroco, en el que está implícito la convivencia de culturas distintas, los indios y los españoles que inventaron una manera para sobrevivir y cohabitar de forma civilizada. Y todo este proceso es reflejado en la dinámica organizacional. La lucha por la preservación de las tradiciones y los bailes tradicionales, como lo es la Diablada Pillareña, representa un movimiento de liberación y reivindicación de las raíces culturales de sus ancestros. Han logrado y lograrán preservarse para recordar que son herederos de la raza indomable, rebelde y hereditaria de Rumiñahui. El etos barroco ecuatoriano se consolidó con mucho sacrificio, muerte y destrucción de su cultura originaria. La Diablada Pillareña es un proceso grupal colectivo que implica un aprendizaje organizativo en el cual los individuos adquieren el conocimiento que incentiva a compartir puntos de vista e ideologías distintas. Este proceso se ve afectado por variables políticas, sociales y culturales.
1: Los principales resultados de esta investigación son:
0: la identificación de las dinámicas organizacionales asociadas a modelos de diseño organizacional como lo son la cultura, la gestión y la resistencia al cambio, etc. Constantemente sufren nuevos desafíos y es necesario reforzar aspectos como la estructura organizacional que permita mejorar sustancialmente el sistema formal de la relación entre la misión institucional y los mecanismos que gestionan la acción y los recursos para alcanzar las metas institucionales. Los cabecillas, líderes y los bailadores están empoderados de su rol y constituyen lideranzas colectivas que tienen como único propósito lograr una misión, que es la toma de la plaza. Todo esto aunado a la destrucción del poder autoritario, a la sumisión u opresión. El éxito de la fiesta conlleva la horizontalidad de las relaciones laborales, dejando de lado los sistemas formales de las relaciones entre la tarea y la autoridad, que ejerce el control muchas veces excesivo y coordina los recursos para alcanzar las metas institucionales. La estructura funcional de la organización comúnmente aglutina gente con funciones o departamentos separados, dependiendo de las habilidades y experiencias que posean. En las tareas diarias siempre se generan juicios de valor en relación al trabajo que realiza. Esto implica que el ambiente laboral siempre está cuestionándose entre los diferentes departamentos. El aprendizaje de la fiesta es que los líderes empoderan a la gente, la comprometen, crean un ambiente en el que todos sus miembros están satisfechos y no existen factores diferenciadores entre uno y otro miembro de la partida. No existe el individualismo, sino el bien común, el bien comunitario, la entrega de la tarea asignada y el compromiso ético de cumplirla. Sin presión, sin control, definitivamente no existe la descentralización, ni la corrupción, ni la centralización de poder a conveniencia. Un liderazgo flexible conlleva a que la organización genere una estrategia competitiva.
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0: En esos tiempos pasaban cosas que no pasan ya. 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En asuntos del cantar, la vida nos va enseñando que solo se va volando la copla que es livianita. Siempre caza palomitas cualquiera que anda cazando. 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Se pueden perder mil trovas, ande se canten quereres, versos de dicha, placeres, carreras y diversiones, suspiros de corazones y líricos padeceres. Pero si la copla cuenta del paisanaje la historia, ande el peón vueltea la noria de las miserias sufridas, esa se queda prendida como abrojo en la memoria. 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Los años en su pasar mudarán los pensamientos, pero angustias y tormentos son marcas que han de durar.
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0: Me llamo Santiago Pasos Carrillo. Actualmente estoy cursando el doctorado en Humanidades de la Universidad Carlos III de Madrid y me dedico a la investigación de las cocinas populares y tradicionales de la Sierra Centro del Ecuador. El título de mi investigación fue Patrimonio Cultural Culinario en Quito, Pedos de Nona, Suspiros de Monja o Buñuelos en Juan Pablo Sanz y de Adolfo Aquiles Hein y su influencia en la cocina quiteña actual.
1: El objetivo de esta investigación.
0: El objetivo principal de mi investigación fue el de proponer el origen y la evolución de los buñuelos para la valoración del patrimonio culinario de Quito. Se enmarcó en el estudio histórico y cultural de estos alimentos, denominados frutos de sartén, desde el siglo I después de Cristo, con el libro de Recoquinaria de Apicio en Roma, con la cocina del medioevo, la cocina española de los siglos XVI al XIX, de la Real Audiencia de Quito del siglo XVIII, de la República del Ecuador del siglo XIX al XXI. Toda cocina tradicional vigente ha variado a través del tiempo porque es cultura viva. Por tal motivo, los procesos relacionados al consumo de platos determinan y enmarcan que un alimento pase de consumo ritual a festivo, y este a su vez a cotidiano, o que se creen nuevas recetas o sean repetidas con pocos o grandes cambios en su composición. Cabe mencionar que lo anterior puede suceder en tiempos extensos. Por ejemplo, el rosero, come y bebe por excelencia, alguna vez solamente fue consumido en Corpus Christi. Luego se lo realizaba en actividades festivas, tales como bautizos, primeras comuniones, confirmaciones, entre otros. Actualmente existen empresas que comercializan esta bebida durante todo el año. Ahora bien, estos cambios de usos sociales, en este caso de ritual a festivo, han sucedido en más o menos 60 años. Con respecto a los buñuelos o pedos de nona, están pasando de un consumo festivo a cotidiano, según lo que se ha observado en los últimos 25 años. Y se han preparado de formas distintas a lo largo del tiempo, al menos 700 años. Por estas razones, la pregunta central que sirvió como guía de investigación fue la siguiente. ¿Cuál fue el origen y qué transformaciones culturales y coquinarias alimentarias ha tenido el buñuelo en Quito?
1: Los principales resultados de su investigación en relación al problema planteado.
0: Se estableció un acercamiento al origen de los buñuelos, para luego observar las transformaciones de las recetas a nivel de productos y técnicas culinarias del siglo I y de los siglos XIV al XIX. Para esto se hizo, además del correspondiente análisis, la restauración de 5 recetas antiguas de estos frutos de sartén. Por otro lado, se analizaron los manuales de cocina de Juan Pablo Sanz y de Adolfo Hein, con la finalidad de determinar, mediante un inventario y entrevistas, las influencias y relaciones de estos dos tratados de cocina con las recetas de los buñuelos del último cuarto del siglo XIX hasta inicios del siglo XXI. También se estudió la vinculación ritual de esta fruta de sartén con las festividades religiosas católicas, concluyendo que el buñuelo quiteño en la colonia y las primeras décadas de la República era de consumo generalizado. Además, se analizó, a través del documento de la Convención del 2003 de la UNESCO, la receta de la señorita Eulalia Noroña para mostrar la riqueza patrimonial de este alimento. Este documento se encuentra disponible en el repositorio institucional de la Universidad Andina Simón Bolívar.
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1: Un vuelo de terror vivieron los pasajeros y tripulación del vuelo de Fly Dubai en dirección a Tel Aviv. En un hecho que es aún investigado, el apuñalamiento a uno de los pilotos del vuelo estuvo a punto de hacer caer la máquina. En el vuelo emiratí viajaban unos 180 pasajeros israelíes. El gobierno israelí dijo que investiga los hechos como un ataque terrorista. Soy Jenny Pérez, aquí en Berlín para Deutsche Welle. Les sacamos. Testigos aseguran que pasajeros y tripulantes se redujeron al presunto agresor tras apuñalar a un piloto del vuelo Fly Dubai. Otro miembro de la tripulación logró recuperar el control del avión y aterrizarlo en Arabia Saudita. Los hechos siguen siendo investigados. La administración Trump concreta la retirada total de sus tropas desde Irak, una decisión tomada por Joe Biden en 2024. Trump calificó la retirada de victoria total. La población iraquí teme un eventual aumento del caos y el yihadismo en su territorio. Y en Venezuela, una investigación periodística confirma que expertos habían advertido al entonces gobierno de Hugo Chávez del riesgo de construir en La Guaira. Más de 6.500 personas murieron en el doble terremoto del 24 de junio. Tenemos los detalles. Momentos de terror a bordo de un vuelo de Fly Dubai que viajaba de Dubai a Tel Aviv. El avión emiratí tuvo que realizar un aterrizaje de emergencia en Arabia Saudita después de una violenta pelea dentro de la cabina. Según pasajeros, uno de los pilotos habría atacado al otro con un arma blanca, con un cuchillo, mientras la aeronave comenzaba a perder altura rápidamente. Según esos testimonios, algunos pasajeros intervinieron para ayudar a controlar la situación y otros pilotos que viajaban a bordo habrían colaborado para estabilizar el avión. Finalmente, la aeronave emiratí aterrizó de forma segura en la ciudad saudita de Tabuk. La aerolínea suspendió los vuelos desde y hacia Israel mientras continúa la investigación. El primer ministro israelí, Benjamin Netanyahu, dijo que el grave incidente ocurrido en el avión emiratí es un ataque a los acuerdos de Abraham. Acuerdos que buscan normalizar las relaciones con algunos países de la Liga Árabe, entre ellos Arabia Saudita y Emiratos Árabes Unidos. Netanyahu también afirmó que el copiloto intentó estrellar el avión durante el ataque. Escuchemos.
2: Rindo homenaje a estos héroes que demostraron una extraordinaria capacidad de reacción y valentía. Salvaron muchas vidas y evitaron una gran catástrofe. El avión aterrizó de forma segura en Tabuk, Arabia Saudita. Todos los pasajeros están a salvo. El piloto responsable ha sido detenido y está siendo interrogado por las autoridades sauditas.
1: Bueno, y todos los pasajeros de ese vuelo desviado regresaron a Israel. Llegaron al aeropuerto Ben Gurión de Tel Aviv, donde los esperaban amigos y familiares. Durante el viaje de regreso a Israel, varios de los pasajeros relataron a la prensa lo que describieron como intento de secuestro. Vamos a escuchar algunos de esos testimonios.
3: Nuestro vuelo desde Dubái fue muy tranquilo durante las dos primeras horas. Y cuando nos encontrábamos en la frontera con Jordania, de repente el avión se precipitó. Hubo una turbulencia muy fuerte durante 20 o 30 segundos, luego se estabilizó y a continuación volvió a precipitarse durante 10 segundos para estabilizarse de nuevo. Entonces vimos que en la parte delantera del avión se había producido un enfrentamiento. Mucha gente corrió hacia allí. Al parecer, un piloto apuñaló al otro. Mi hija pequeña estaba en el baño y mi mujer, que fue a acompañarla, oyó gritos y forcejeos procedentes de la cabina. Se lo comunicó a un piloto que estaba afuera, aunque no sabíamos que era piloto. Otro miembro de la tripulación entró en la cabina y vimos puñaladas. Luego lo sacaron. Fue muy difícil. Tres de nosotros nos abalanzamos sobre él, lo redujimos. Otro piloto que estaba sentado en la clase turista entró con el otro piloto y entre los dos consiguieron estabilizar el avión.
4: Fue una experiencia muy difícil. De pronto estaba despidiéndome de mis hijas y diciéndoles cuánto las quiero porque por un momento sentimos que estábamos viendo el final delante de nuestros propios ojos. Fue un evento muy, muy traumático.
1: Tenemos con nosotros a Maya Sivinovich, periodista en Tel Aviv, con más detalles de esta situación. Maya, saludos y bueno, sabemos que las investigaciones continúan en Arabia Saudita y que Israel también participa en la aclaración de los hechos que más ha trascendido de este asunto allá en Tel Aviv.
5: Hola Jenny, pues después de un día de especulaciones y también noticias que han estado, de noticias entre comillas, porque no había realmente datos, pero es de lo que nos ha parado a hablar de esto desde las 10 de la mañana aquí. Solamente hace pocos minutos los que estaban en ese vuelo han contado lo que realmente pasó allí. Y efectivamente se trató de que, según ellos cuentan, el copiloto atacó al piloto. Todavía no se sabe muy bien las nacionalidades, o sea, se saben porque los viajeros lo han dicho, pero no hay datos oficiales todavía. Algunos viajeros dijeron que el piloto era indio, otros dijeron que era emiratí y el copiloto, el atacante de Omán. Parece que el atacante entonces apuñaló al piloto y el avión cayó en picado unos 4 kilómetros durante unos segundos que no me puedo ni imaginar cómo lo pasaron los pasajeros, y había dos pilotos británicos en el vuelo, que fueron los que tomaron control de la aeronave mientras otros pasajeros desarmaban al atacante. Esto es lo que se sabe. En Israel se trata como un ataque terrorista. Las autoridades están diciendo que lo es, lo decían desde el principio, pero no se sabe en realidad de qué se trata y están investigando tanto el Shin Bet, el Servicio de Información Interior, como el Mossad, el Servicio de Información Exterior. Están cooperando con las autoridades saudíes en principio.
1: Hablemos, Maya, de las posibles consecuencias. El gobierno israelí había dicho que contaban con posibles ataques en su contra con motivo del nuevo aniversario del atentado terrorista de Hamas el 7 de octubre del año 2023. ¿Cómo afectarán estos hechos a la seguridad del país?
5: Bueno, en realidad lo que dijo Netanyahu, el primer ministro, hace 2 días, es que antes de las elecciones es posible que haya un ataque por parte de los enemigos de Israel contra Israel, lo cual se tomó como una amenaza más. Netanyahu amenaza ese tipo de cosas. Lo que pasa es que estamos muy cerquita de las elecciones, van a ser a finales de este mes de octubre, por lo que el jefe de la oposición, Yair Lapid, le exigió una reunión para entender exactamente a qué se refería y si estaba simplemente diciendo cosas para asustar o desde el punto de vista propagandístico.

0: vista o qué. Esa reunión es bastante clave con respecto a lo que sucedió esta mañana, porque los cercanos a Netanyahu y partidarios del gobierno dijeron que este ataque a Fly Dubai, o lo que pasara con este avión que todavía no está esclarecido, corrobora las sospechas del primer ministro de que hay ataques contra israelíes. Por su parte, Lapid dijo que nada de eso se dijo en la reunión que mantuvo con Netanyahu, no hablaron de este tipo de ataques. Por lo tanto, esto se ha convertido de nuevo en un debate político. La oposición está acusando a Netanyahu de usar este incidente que podía haber sido realmente una catástrofe tipo 11 de septiembre en Israel, lo está usando por motivos políticos. Y desde el punto de vista pragmático, no sabemos cómo pueden cambiar las cosas, salvo que las autoridades israelíes han dicho que van a ser mucho más exhaustivas con los pilotos que traigan a israelíes o los lleven de aerolíneas extranjeras, que es otra cosa que también hay que ver cómo se puede hacer, porque los pilotos israelíes los controla Israel, pero los pilotos de otras aerolíneas pues tienen que ver con otras aerolíneas. Así que hay un problema. Y sin embargo, las relaciones de Israel con Emiratos han sido muy cálidas desde los acuerdos de Abraham. Los israelíes viajan mucho allí, como se ha podido comprobar en este incidente también. Y ha habido el embajador israelí en Abu Dhabi dijo que por favor no precipitemos las cosas porque no tiene por qué ser realmente lo que se está diciendo que es, tal vez sea otra cuestión, en realidad está siendo diplomático y tratando de que las relaciones continúen bien.
1: Maya Siminovich, muchas gracias en Tel Aviv. Y cambio de asunto porque tras más de dos décadas de presencia intermitente, la coalición internacional liderada por los Estados Unidos puso fin este miércoles a su misión en Irak, creada para combatir a la organización yihadista Estado Islámico. El primer ministro iraquí Ali al-Zaidi celebró la retirada como el inicio de una nueva etapa marcada por la soberanía nacional y la fortaleza de las instituciones del país. Se abre entonces un nuevo desafío para Bagdad, que ahora busca reforzar el monopolio estatal y de las armas y limitar la influencia de las milicias pro-iraníes que operan al margen de las fuerzas oficiales de Irak. Así calificó el presidente Donald Trump la retirada de las tropas estadounidenses desde Irak. Escuchemos.
2: Este día es una victoria para Estados Unidos, es una victoria para Irak y una victoria decisiva sobre Estado Islámico que ha quedado completamente aniquilado. Y esa es la razón por la que intervinimos en primer lugar. Yo los aniquilé y los eliminé durante mi primer mandato, así que no sé por qué han tardado tanto en hacer el anuncio que yo estoy haciendo hoy.
1: Claro, y Trump concreta la decisión de Joe Biden en 2024 y lo hace en plena antesala electoral. Vamos por más detalles y la perspectiva hasta Washington y Madrid con el periodista José Díaz Briceño y el experto en resolución de conflictos Jesús Núñez Villaverde, respectivamente. Saludo a ambos y José, parte contigo. El presidente Trump habla de victoria en Irak. ¿Cómo lo explica el mandatario?
3: El presidente Trump aseguró en este mensaje, celebrando el fin de la experiencia militar estadounidense en Irak, diciendo que básicamente esto pone un punto final a una costosa excursión al infierno, una frase grandilocuente que busca pues recordar las frases que utilizó durante su campaña electoral en 2024 en contra de lo que llamó guerras eternas tanto en Irak como en Afganistán, y sin embargo que contrastan directamente con las decisiones de política exterior que el presidente Trump ha tomado recientemente, particularmente haber lanzado una guerra contra Irán a finales de febrero de este año, de la cual no hay una salida fácil, y sin embargo el presidente Trump aseguró que si bien ha tardado algunos meses, él verá en los próximos días un fin decisivo, sea como sea, a este conflicto. Todo esto, como bien decías, apunta a una necesidad del presidente Trump de mostrar victorias en un momento en que la guerra contra Irán es sumamente impopular. Solo 23% de los estadounidenses la aprueban en la antesala de esas decisivas elecciones de medio término.
1: En primer lugar, Trump dice vamos a retirar las tropas, son tropas, sin embargo, un número marginal que estamos viendo ahora mismo en Irak, y claro, la pregunta es qué va a cambiar concretamente para este país árabe.
4: Sí, efectivamente, si pensamos que hubo un momento que había más de 170.000 efectivos militares estadounidenses desplegados en Irak hasta el año 2011, en la actualidad apenas quedaban unos centenares. Luego, desde ese punto de vista, podríamos pensar que no cambia nada en la medida en la que, si hacemos caso a lo que decía el presidente estadounidense, se ha terminado el conflicto y Irak está funcionando de manera normalizada y estable. Pero desgraciadamente no es esa la realidad. No hay ninguna victoria, ni en términos militares, porque no se ha conseguido derrotar ni al Estado Islámico, ni se ha podido evitar la influencia de Irán creciente en el país, ni tampoco en términos de desarrollo democrático, puesto que Irak no es hoy en día un país democrático y hay un autoritarismo innegable. La inseguridad sigue estando allí y, por lo tanto, quien se enfrenta ahora a ese desafío es el propio gobierno de Bagdad. Pero recordemos que, en cualquier caso, esto no tiene por qué ser una retirada definitiva. A fin de cuentas, la mayor embajada que Estados Unidos tiene en todo el planeta está en Bagdad, y el mayor consulado que Estados Unidos tiene en todo el planeta está en Erbil, en la zona del Kurdistán iraquí. Se me hace difícil imaginar que realmente Estados Unidos va a desconectar completamente sus relaciones con Irak y ya buscará otra manera de seguir estando presente, entre otras cosas porque también lo necesita el gobierno iraquí.
1: Y por eso que mencionas, Jesús, también hay un miedo patente de la población iraquí al aumento del yihadismo en el territorio. ¿A qué situación de inseguridad debe hacer frente el actual gobierno iraquí con todo lo que tiene y con lo que no tiene?
4: Evidentemente, el peligro del Estado Islámico y de otros grupos yihadistas sigue estando ahí, pero ese no es el único problema al que se enfrenta el gobierno de Irak. Pensemos que sigue estando en pendiente la integración de los peshmergas, de los milicianos y combatientes kurdos, que se resisten a quedar integrados plenamente en las Fuerzas Armadas nacionales, y eso en bastantes ocasiones ha supuesto ya un incremento notable de la tensión e incluso enfrentamientos armados. Por otro lado, está muy claro que hay milicias proiraníes que siguen teniendo un margen de maniobra importante para cuestionar la estabilidad del país, y estamos viendo cómo políticamente Irán, aprovechando que más del 65% de la población iraquí es de identidad chií, tiene también una influencia enorme, y eso le puede plantear muchos problemas a unos gobernantes que quieran apostar por la identidad nacional iraquí al margen de la influencia de Teherán. Creo que esos son los retos inmediatos.
1: Muy bien, José, a partir de ahora entonces, ¿qué va a cambiar o cómo va a seguir incluso la cooperación de seguridad y de inteligencia entre ambos gobiernos?
3: Sí, en la ceremonia hoy de salida de las últimas fuerzas de la coalición, el contraalmirante Liam Hulling de Estados Unidos, que lideraba estas fuerzas, aseguró que básicamente la coalición seguirá dando algún tipo de ayuda a Irak a pesar de no estar presente en el territorio. Y al ser cuestionado el Pentágono sobre qué tipo de arreglos podían seguir con el gobierno iraquí, se habla específicamente por parte del Departamento de la Defensa estadounidense de estas cuestiones de inteligencia, proveer inteligencia a las fuerzas iraquíes, así como entrenamiento para acabar con estas milicias iraníes. Y sin embargo, los expertos aquí en Washington aseguran que el ejercicio de la soberanía por parte de Bagdad en amplias partes del territorio será clave, y Estados Unidos será todavía un actor preponderante para terminar con problemas que pudiera haber con potencias también regionales como Arabia Saudita, Irán y el propio Israel, que tienen intereses de seguridad en el norte de Irak.
1: José Adriseño y Jesús Núñez Villaverde, muchas gracias. En Estados Unidos y en Madrid, respectivamente. Y cambiamos totalmente de asunto y de frente. Vamos a hablar de economía y finanzas. Mi colega Juliana González, muy bienvenida.
5: Muchas gracias, Jenny. Nosotros nos vamos hasta Argentina, porque la Corte Suprema de este país abrió la puerta a que los extranjeros compren tierras rurales sin límites. Desde 2011, una ley impedía que más del 15% de esas tierras estuvieran en manos extranjeras. En 2023, sin embargo, el presidente Javier Milei la derogó por decreto sin pasar por el Congreso, pero un tribunal frenó la medida. Ahora la Corte levantó ese freno. La Corte no se pronunció sobre si el decreto es constitucional. Más bien rechazó la demanda porque consideró que la Asociación de Veteranos de la Guerra de Malvinas, que la presentó, no tenía derecho a hacerlo. La decisión ha desatado una fuerte polémica en Argentina sobre la soberanía, los recursos naturales y la venta de grandes extensiones en zonas de frontera y en la Patagonia. Y nosotros invitamos a Andrés Napoli, director ejecutivo de FARN, la Fundación Ambiente y Recursos Naturales, que nos acompaña desde Buenos Aires y a quien le damos la bienvenida hasta ahora.
6: ¿Qué tal? Buenas noches, ¿cómo están?
5: Señor Napoli, el gobierno dice que sin límites llega más.

0: fuerte, y además lo hace la Corte sin pronunciarse sobre la vigencia de ese famoso decreto 7023 que lo tiene en análisis ya hace más de 2 años en los estrados de tribunales, y no ha la Corte pronunciado hasta el momento. Así que es casi una contradicción el fallo de la Corte.
1: Señor Napoli, en Argentina los ríos y lagos son en general bienes públicos, pero quien es dueño de la tierra controla precisamente el acceso a ellos. En esta nueva situación, ¿qué pasa con los ríos, los humedales o los glaciares si quedan dentro de propiedades extranjeras sin esos límites?
0: En verdad, como bien lo estaba describiendo, el acceso a esos recursos hídricos que pasan por una extensión de tierra importante generalmente son controlados por el dueño. Hay ya ejemplos muy importantes en la Patagonia, como el caso del lago Escondido en las proximidades de Bolsón, en la provincia de Río Negro. Pero claramente, como bien decías, los bienes públicos, los recursos naturales corresponden al dominio originario de las provincias. Pero lo que hace esta norma es quita los límites de cantidad de extensión de tierra que se pueden adquirir. Y es un proceso que se da en un momento crítico, ¿no? Porque mientras que Argentina le reclama a Inglaterra la soberanía sobre las Malvinas y la explotación de los recursos naturales que el gobierno inglés realiza sobre las islas, al mismo tiempo libera la venta de tierras en la Argentina de manera indiscriminada para nacionales y para extranjeros. Es también una contradicción que es muy importante señalar. El tema es que ahora el Congreso es el que va a tener que tener la palabra.
1: Y en medio de esas contradicciones hay que decir que notamos que hay un creciente interés extranjero por la tierra en América Latina, desde grandes campos hasta proyectos como esa ciudad futurista que los empresarios tecnológicos estadounidenses quieren levantar en Uruguay. ¿Qué buscan realmente estos capitales? ¿Agua, alimentos, minerales, refugio? ¿Acaso está la región preparada para regular esto?
0: Yo creo que buscan todo eso. En el Congreso en este momento se está tratando lo que se denomina el Super RIGI, que es un proyecto destinado a todo lo que es la tecnología, procesos data centers, etcétera. Y ustedes saben que bien los data centers necesitan extensiones de tierra, necesitan acceso a energía, acceso a agua y también tierras frías. Todo eso se puede dar de la mitad de la Argentina hacia abajo, y esta ley lo que hace es le permite a esos proyectos dar ingresos. Si esto lo unimos con el discurso del presidente Milei en la ONU recientemente, donde dijo que no va a generar ningún tipo de regulación sobre la inteligencia artificial, creo que el combo está bastante cubierto, y eso creo lo que están buscando.
1: Andrés Napoli, director ejecutivo de la Fundación Ambiente y Recursos Naturales, muchas gracias por su tiempo y por estos análisis.
0: Muchas gracias, buenas noches.
1: Bueno, y seguimos con más informaciones de esas que tienen la mitad de político y la mitad de económico.
2: Especialmente porque son consecuencias de larga data. El debate sobre un posible regreso, sí, regreso de Reino Unido a la Unión Europea, ha llegado hoy a Madrid. Allí el presidente del gobierno español, Pedro Sánchez, y el de Francia, Emmanuel Macron, expresaron su disposición a recibir de nuevo al país en el bloque. Macron ha dicho que sería una buena decisión y alabó la valentía del primer ministro británico Andy Burnham. Eso después de que abriera la puerta a revisar la relación con la Unión Europea. Durante su discurso el martes en el Congreso del Partido Laborista, afirmó que el Brexit ha causado más perjuicios que beneficios al país. Su gobierno estudiará entonces distintas opciones, desde mantener la relación actual hasta volver al mercado único o incluso reincorporarse a la Unión Europea. Y ponga atención a lo siguiente, porque una investigación periodística confirma lo que era secreto a voces. Expertos en urbanización y construcción habían advertido en 2010 al entonces gobierno de Hugo Chávez que no construyera edificios en La Guaira. La zona, encajada entre el Mar Caribe y la montaña, se encuentra cerca de una falla geológica y sobre terrenos capaces de amplificar la fuerza de un gran terremoto. Y el gobierno de Chávez fue advertido de aquello en aquella época, pero los complejos habitacionales se construyeron de todas maneras. Más de 6.500 personas murieron en la tragedia, mientras se sigue sin publicar el número de desaparecidos.
3: Los científicos habían advertido al gobierno venezolano que no construyera en La Guaira por su cercanía a una falla geológica activa y por las características inestables del terreno, según una investigación de la agencia de noticias AP. Pese a ello, levantaron grandes complejos de viviendas en la zona. cuando

0: Dos potentes terremotos sacudieron a la región el 24 de junio. El resultado fue devastador.
1: En este caso fue prácticamente instantáneo, muy, muy, muy violento, muy rápido. En La Guaira ese pulso se amplificó mucho por los sedimentos, porque el pulso viene con una cierta velocidad por la roca, llega a un sedimento más lento y para mantener la energía se amplifica.
0: En 2010, el gobierno construyó decenas de bloques de viviendas en una estrecha franja entre el Mar Caribe y la montaña. El entorno era idílico, pero el terreno no.
1: En las normas de construcción sismo resistente no estamos tomando en cuenta muy bien ese pulso, que ese terremoto va a cambiar la manera como en el mundo vamos a diseñar edificaciones para zonas cercanas a la falla.
0: Además, carecían de sistemas y equipos suficientes para monitorear la actividad sísmica y el comportamiento de las fallas.
1: Simplemente no tuvimos registros abajo en La Guaira. Hace unos años fueron retirados los equipos y nunca se volvieron a instalar por alguna razón que desconozco y estamos sin registro.
0: Los terremotos causaron la muerte de más de 6.500 personas y dejaron a más de 17.000 sin hogar, según el balance oficial. Pero las autoridades siguen sin ofrecer las cifras de personas desaparecidas.
1: No cambiamos la realidad del terremoto, pero entenderíamos exactamente qué es lo que está pasando y qué tenemos que mejorar para evitar que en el futuro pase eso en zonas cercanas a la falla. Realmente a nivel mundial hay pocos registros de terremotos fuertes en cercanías de falla. Yo diría menos que una decena. Y estos hubieran sido dos registros claves para entender cómo actúa ese pulso, cómo pudiéramos diseñar nuestros edificios.
0: Y ahora los expertos esperan que la reconstrucción se ajuste a la normativa sismo resistente vigente.
2: Y mucho más ha pasado este día en el mundo, lo revisamos en el siguiente resumen de noticias. Comenzando con el huracán Polo, que dejó daños materiales en comunidades costeras del noroeste de México. El ciclón tocó tierra en Baja California Sur y posteriormente volvió a ingresar al país por Sonora, donde se debilitó a tormenta tropical. Sin embargo, las autoridades mantienen la vigilancia por las intensas lluvias e inundaciones. Hasta el momento no se han reportado víctimas mortales. En Ciudad Juárez continúa la búsqueda de una persona desaparecida tras dos fuertes tormentas que provocaron inundaciones y apagones en distintos sectores de la ciudad. Las autoridades mexicanas declararon el estado de emergencia para la liberación de recursos extraordinarios que permitan atender a la población afectada. El juicio por la muerte de Diego Armando Maradona sumó este martes una nueva disputa entre los acusados. Durante la audiencia, los imputados buscaron desligarse de responsabilidades y se culparon mutuamente por la atención médica que recibió el exfutbolista. El Tribunal de San Isidro, al norte de Buenos Aires, analiza desde abril pasado si fueron adecuadas las condiciones de la internación domiciliaria de Maradona. El ídolo argentino se recuperaba de una operación en la cabeza cuando murió en noviembre del año 2020 tras sufrir un paro cardíaco. Y es conocido como el Nobel Alternativo, el premio Right Livelihood. La Fundación Sueca Organizadora afirma que este año se ha otorgado a mujeres y a organizaciones dirigidas por mujeres que desafían las arraigadas estructuras de poder patriarcal. Y es así como el comité galardonó este año, entre otras, a Jalila Haidar, una abogada de derechos humanos que defiende a una de las comunidades más perseguidas de Pakistán. Los organizadores la destacan como la primera abogada de la minoría Hazara, que planta cara a las persecuciones étnicas, estatales y patriarcales a las que son sometidas en su comunidad. Es solo tiempo para despedirnos y agradecerles, como siempre, su sintonía. Soy Jenny Pérez. Ha sido un gusto acompañarlos. Y hasta pronto.

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0: Soy Quintia Moreno Llanes, actualmente soy docente e investigadora en el Departamento de Ciencias Humanas y Sociales de la ESPE. El estudio que voy a presentar fue trabajado en conjunto con Carlos El Hidalgo, quien es docente de la Universidad Central del Ecuador. Los dos cursamos la maestría de estudios latinoamericanos en la Universidad Andina. La investigación se denomina Representaciones en prensa sobre los movimientos estudiantiles en la Universidad Central del Ecuador en el contexto de la Segunda Reforma Universitaria entre 1963 y 1976.
1: El objetivo de esta investigación.
0: El objetivo de esta investigación es describir y contextualizar las representaciones hechas por Diario El Comercio sobre los movimientos y movilizaciones estudiantiles. Este es uno de los periodos relevantes que asignó a la universidad y al movimiento estudiantil en el país. Tiene como contexto la segunda reforma universitaria que transformó la perspectiva de la relación entre universidad y sociedad al cuestionar a esta como la torre de marfil distante de las necesidades sociales. Este periodo estuvo marcado por una presencia importante del movimiento estudiantil que decantó en una paulatina radicalización de las agrupaciones de distinto corte político, recuperando los lineamientos planteados en la Reforma de Córdoba de 1918 como libre ingreso, la autonomía, la libertad de cátedra, el cogobierno y la extensión universitaria. Para esto, se realizó la revisión de un periodo de 13 años de los editoriales de Diario El Comercio en que se encontraron 58 piezas que abordaron cuestiones relacionadas con los estudiantes y la universidad. Para esta investigación, resulta necesario poner en circulación las categorías de representación desde Stuart Hall y la categoría de estereotipos desde la perspectiva de Homi Bhabha, con el objetivo de analizar las distintas construcciones discursivas sobre la universidad y los movimientos estudiantiles.
1: ¿Cuáles fueron los resultados de la investigación?
0: A partir de los discursos propuestos por Diario El Comercio, se identificaron tres periodos que dan cuenta de estos cambios en las trayectorias de las representaciones del movimiento estudiantil. El primer periodo, que va de 1963 a 1967, prima el posicionamiento de un discurso positivo de la universidad y la ausencia de los estudiantes como actores. Es decir, la Universidad Central se posiciona como el motor de desarrollo ético-científico del país a ojos del medio. Y aunque estuvo presente el activismo estudiantil en este corte, apenas fue tomado en cuenta por el rotativo. Y cuando se nombraba a los estudiantes, en pocas ocasiones, se los calificaba como subversivos, se los infantilizaba, se criticaba la gratuidad y se sugería que los estudiantes deberían pagar por su educación. En un segundo momento, entre 1968 y 1970, desde la Universidad Central, con Manuel Agustín Aguirre como rector, se promueve la segunda reforma universitaria que proponía forjar una universidad pública que esté en contacto con las necesidades y problemáticas de la sociedad, a la cual pueden y debían ingresar los hijos de los trabajadores. En este periodo, los bachilleres aparecen en la palestra pública porque son quienes presionan por ingresar a la universidad, lo que decanta en la toma de la casona universitaria en Guayaquil en 1969, que tenía como bandera la lucha por el libre ingreso y que terminó con la abolición de los exámenes. Es aquí donde inicia el tránsito a la construcción de la negatividad universitaria, cuando el medio ataca los flancos externos, es decir, a los bachilleres y a la Federación de Estudiantes Secundarios, quienes presionan por el libre ingreso, y esto termina por dejar de lado la centralidad de lo universitario como ese motor de desarrollo para pasar a tener una lectura plebeya y por tanto estereotipada y negativizada de la Universidad Central que inicia con el cuestionamiento de sus actores, en este caso de los estudiantes. En cuanto al tercer corte de tiempo, entre 1970 y 1976, es el que menos alteraciones tiene en cuanto al posicionamiento del diario, pues en este se consolida la negatividad estudiantil y universitaria. Es decir, se sinonimiza libre ingreso con la crisis estructural por la que pasa la Universidad Central. El diario El Comercio se dedicó a calificar en conjunto al libre ingreso, al cogobierno y a la politicidad estudiantil como una, entre comillas, trágica herencia de la Universidad Estatal Ecuatoriana. Esto es tomado de un editorial. De tal forma que en este periodo se asiste a la consolidación de la negatividad estudiantil en la prensa. De ahí en adelante se irá construyendo paulatinamente un discurso negativo de la universidad y de los estudiantes, posicionando al libre ingreso y al cogobierno entre las causas de la crisis de la universidad pública en el país.
1: Publicación de esta investigación.
0: Esta investigación se encuentra en el repositorio de la Universidad Andina y parte de este trabajo fue la base para la elaboración de un capítulo del libro Educación, Política y Conflicto en la Historia Reciente de América Latina, editado por la Universidad Nacional Autónoma de México y el Instituto de Investigaciones sobre la Universidad y la Educación, en el que participamos hace poco con Carlos.
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2: Cuchillos de grandes dimensiones y adoquines sacados de obras cercanas son las imágenes con las que el Ayuntamiento de Madrid quiere acreditar que la acampada de Sol, dice, no es pacífica. Los ha remitido en un informe a delegación de gobierno para exigir que actúe.
3: ¿Alguien puede garantizar que en el caso de una reyerta, de una intervención policial, esos cuchillos, esos adoquines o esos elementos punzantes no iban a ser utilizados?
4: Y tenemos cuchillos para cortar pan, tenemos hornillos para calentar comida y tenemos adoquines para que sostengan la tienda de campaña.
5: Cualquiera que venga aquí, que pueda pasarse, que pueda ver lo que hay aquí, va a ver que es una acampada pacifista.
2: Además, Ayuntamiento y Comunidad denuncian altercados violentos, insultos y vandalismo sobre dos bienes protegidos, la Real Casa de Correos y el Oso y el Madroño. Pintadas, pegatinas, gente que trepa por ellos y los pone en riesgo, también denuncian, han enganchado cuerdas o cortan el paso a la plaza. Ayuso pide a los tribunales el desalojo inmediato.
6: Vamos a solicitar medidas cautelarísimas para la inmediata disolución de esa ocupación ilegal en Sol.
2: Y si por no el daño importa a los comerciantes, asegura, y también porque excede los límites del derecho de reunión. Delegación de Gobierno se limita a decir que cumple las normas.
7: Vamos a continuar desarrollando las actuaciones procedentes y en estricto cumplimiento del marco normativo y en particular del derecho de reunión y de la protección ciudadana.
2: En la acampada se defienden y mantienen que la protesta es pacífica.
8: Hemos usado un cuchillo, sí, y lo sentimos.
9: Se ha hablado en todas las asambleas que ante cualquier amenaza se va a responder de manera pacífica.
10: Solamente tenemos ganas de que podamos comprarnos una casa.
2: Y por eso aquí piensan seguir, dicen, acampados por una vivienda digna y por su futuro.
11: Los despachos de abogados están recibiendo multitud de consultas de propietarios.
12: Ven que no van a poder tener derecho a disposición de su propia propiedad. Entonces, esa es la mayor inquietud, pero sobre todo de lo que están recibiendo. Ostras, ¿qué tengo que hacer porque mi inquilino me está escribiendo? ¿Qué hago?
11: Y también consultas de inquilinos.
13: Al despacho están llamando muchísimos inquilinos desde ayer y hoy, mandando muchísimos emails con dudas y muchos se están apresurando a mandar un burofax de prórroga.
11: Ya ocurrió en primavera con la prórroga que tumbó el Congreso. ¿Qué ocurrirá ahora?
13: Si se aprobaran los decretos, los dos, mañana en el Congreso, estaríamos en un sistema de contratos a priori indefinidos.
11: Otras medidas afectan solo a zonas tensionadas. Por ejemplo, en Barcelona, el precio por una habitación quedará topado a partir de ahora. Pero en Madrid, donde no se ha solicitado esa declaración, los precios no bajarán. Los plazos también son importantes estos días. Es lo que le ha ocurrido a Javier. Renegoció una orden para abandonar su casa a cambio de duplicar la renta. Quedaría fuera de la nueva regulación, porque la firmó hace dos días.
14: Entonces nosotros decidimos no meternos en abogados. Decidimos firmar esto, que a lo mejor ha sido un error. No lo sé si ha sido un error, pero lo único que nos evitaba esto era tener que irnos de casa el 29 de septiembre y ya no estaba en esta casa.
11: Todos los vecinos de este bloque viven de alquiler y la mayor parte son jubilados.
15: Consideran desde el Ejecutivo Regional que se están excediendo los límites legales y constitucionales del derecho de reunión, consideran ilegal esta acampada y aseguran que se han vandalizado algunos de los puntos más emblemáticos de esta Puerta del Sol, como la Real Casa de Correos o la estatua del Oso y el Madroño, que esta mañana ha amanecido vallada. Hoy acaba ese plazo de 48 horas dado para desalojar esta plaza y, como no ha sido así, el gobierno de Ayuso ha recurrido a la justicia, pero los manifestantes, los acampados, aseguran que se van a quedar aquí tanto tiempo como sea necesario y califican de bulo el hecho de tener adoquines o cuchillos para ejercer la violencia.
16: Con agenda esta mañana en Galicia, el presidente ha recurrido a las redes sociales para dirigirse de nuevo a los grupos.
17: Tendrán que elegir a quién protegen, a las personas que viven en las casas o a quienes hacen una fortuna con ellas, a los pequeños propietarios o a los fondos buitre.
16: En la política de los gestos y de las imágenes, hoy Sánchez ha visitado una empresa que vende casas cápsulas fabricadas en China y viviendas industrializadas. Su socio Sumar ha optado por un edificio afectado por la especulación inmobiliaria.
18: Se ha puesto en marcha una campaña organizada por parte de los lobbies inmobiliarios y financieros, una campaña del miedo, para intoxicar, para mentir.
16: Podemos despeja el camino. Después de reunirse con el sindicato de inquilinas, confirma su voto a favor, aunque mantiene sus reproches al gobierno.
19: Ni siquiera han respondido a esa demanda de mínimos. Han troceado un decreto haciendo una trampa. Son migajas.
16: Con el sí de los morados falta saber qué harán Junts, que esta tarde convoca a su ejecutiva, y Coalición Canaria. PNV apoyará el primer real decreto y rechazará el segundo. En contra de los dos, el PP.
20: lo que traerán es confrontación. Generará una ola de recursos en el ámbito judicial y enfrentamientos entre el arrendador y el inquilino.
16: Críticas también de la patronal.
21: Es que algunos creen y van de Robin Hood y no son conscientes que realmente más bien representan al sheriff de Nottingham.
16: Reelegido para un tercer mandato, Garamendi habla de invasión de la propiedad privada.
22: Prestemos por ello atención a las voces críticas. No todas son destructivas o desmesuradas. Por debajo de la crispación de nuestros días puede haber razones sensatas que nos lleven a perfeccionar lo perfectible, a reformar lo reformable. En torno a la crítica medida, al inconformismo razonado y sereno, pueden confluir muchas de las sensibilidades nacionales o individuales que participan del vínculo atlántico.
17: Lo que le pido al Congreso de los Diputados y también a los grupos parlamentarios es altura de miras para convalidar los decretos en la sesión de mañana. Pido, en definitiva, que dejemos a un lado la ideología, que dejemos a un lado las confrontaciones partidistas y que nos centremos en una cuestión que es de pura humanidad.
16: Será justo después del 12 de octubre. Los reyes estarán primero en Ceuta y después en Melilla. El gesto lo aplauden los presidentes de las ciudades autónomas. Dicen que es importantísimo.
23: Es la confirmación de que el rey está con Ceuta y estando con Ceuta está con España.
24: Y no se podía más impedir la llegada del rey cuando hay una crisis importante, que es crisis de soberanía nacional.
16: Los partidos también lo celebran.
25: Muy contentos de que pueda ir y que el gobierno le deje ir.
26: En lo normal, ¿no? Así que con mucha alegría de que vaya el rey a Ceuta, claro que sí.
27: Parece excelente y ya tenían que haberlo hecho hace tiempo.
16: Con los reyes no viajará el presidente del gobierno, sino un ministro. El PP ya se lo ha reprochado y en Moncloa responden que el gobierno estará representado.
28: El gobierno de España en su conjunto ha estado, está y va a seguir estando con los ceutíes, pero lo importante es que esa visita va a tener lugar.
16: Será la primera visita de los reyes a Ceuta y Melilla. La última fue la de Juan Carlos I y Doña Sofía en 2007. Marruecos reaccionó llamando a consultas a su embajador en Madrid.
29: Y continúa el choque entre Moncloa y el presidente de Ceuta por las llamadas entre ambos gobiernos. Juan Jesús Vivas dice que el rey le ha llamado 5 veces y que Sánchez solo una. Insiste en que intentó hablar con Presidencia sin éxito en los días previos, que 4 llamadas se quedaron sin contestar. El gobierno lo niega, dice que el gabinete del presidente atendió las 9 llamadas del gobierno ceutí.
30: Acaba de entrar en vigor el pacto de migración y asilo. Hoy mismo se ha aprobado el nuevo reglamento de retornos con el único voto en contra de España y la Unión Europea ya está discutiendo cómo ir más allá. La Comisión propone a los países un mecanismo de emergencia para crisis.

0: crisis como la de Ceuta con un procedimiento acelerado de expulsión. El Partido Popular Europeo quiere que se suspenda el derecho de asilo en estas situaciones. Los gobiernos esperaban nuevas explicaciones del ministro del Interior. Grande Marlaska ha vuelto a pedir solidaridad y ha confirmado que ninguno de los migrantes ha llegado a otro país de la Unión Europea.
1: La salida de crudo desde los países productores afectados por el bloqueo del Estrecho de Hormuz vuelve a niveles previos al estallido de la guerra. Y no es porque se esté recuperando del todo el tráfico marítimo, sino porque Arabia Saudí y Emiratos están sacando partido a los oleoductos que permiten esquivar esta ruta. Pese a ello, el petróleo cotiza en torno a los $100 el barril por la inestabilidad. Y la tarifa regulada del gas sube hoy casi un 18% de media por el aumento de los precios del gas natural en los mercados internacionales. Una subida que se ha visto mitigada por las medidas que aprobó el gobierno el martes. La OCU advierte, esas medidas amortiguan el impacto en las facturas solo hasta abril y de ahí en adelante aseguran los hogares pagarán con intereses lo que ahora se ahorran.
2: Estas cortinas se cerraron dos veces y otras tantas se abrieron. Pero Krista Pike, tumbada y atada en esa cama, seguía viva. Viva y roncando, según sus abogados. Las dos inyecciones letales que le pusieron sus verdugos no la mataron. Y ahora está ingresada en un hospital de Memphis donde están precisamente tratando de salvarle la vida. Ha sido un desastre, se queja Mai Martínez, madre de Colleen Slemmer, la joven a la que Pike asesinó por celos hace 31 años. He visto 5 ejecuciones en mi vida y lo que ha pasado no es normal, declaran testigos. Las autoridades de Tennessee todavía no saben por qué no han conseguido matar a Krista Pike. Le inyectaron 2 dosis de pentobarbital, un barbitúrico que los estados con pena capital tienen que producir localmente porque las grandes farmacéuticas se niegan a proporcionárselo. Ese problema de suministro ha generado otros fallos como el de Tennessee y que algunos estados recurran al pelotón de fusilamiento. El 52% de los estadounidenses está a favor de la pena de muerte. En los años 90 eran el 80%. Casos como el de Krista Pike reavivan el debate sobre la propia condena y la forma de ejecutarla.
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0: Mi nombre es Hugo González, soy sociólogo por la Universidad Central y también tengo mi maestría en Historia Andina por la Universidad Andina Simón Bolívar. El título original de mi investigación es San Roque, vida comunitaria, migración y mercado, como improntas de su valor histórico-patrimonial e identidad barrial, 1990-1999.
1: El objetivo de esta investigación.
0: Esta investigación tiene como objetivo, desde un enfoque de historia cultural, realizar un estudio histórico-social del barrio de San Roque. El mismo que permitió rescatar su memoria social, los saberes y prácticas culturales de sus habitantes. De la misma manera, identificar sus problemáticas sociales y posicionar los aportes de diferentes actores en el tema patrimonial.
1: La memoria histórica de San Roque y sus desafíos.
0: San Roque, como parroquia y luego como barrio, ha guardado una importante memoria social que forma parte de su riqueza histórica e identitaria, en donde la participación de sus moradores ha sido fundamental. Junto a otros barrios tradicionales del centro histórico como San Sebastián, El Tejar, La Chilena, entre otros, forma parte de esa identidad quiteña. En este marco, en la década de los 90, la realidad social del centro histórico de Quito giraba alrededor de algunos elementos determinantes. Por un lado, estaba el fenómeno migratorio campo-ciudad, el mismo que conlleva a otras problemáticas sociales, como el auge del comercio informal y las ventas ambulantes. Estos factores fueron incidiendo en los componentes espaciales a la vez que los modificaron, mostrando de esta manera una estructura social con diversos actores y determinada por el escenario histórico. En el caso de San Roque, la migración indígena vino a transformar sustancialmente el espacio y la comunidad barrial, alrededor de los trajines que conlleva la presencia del mercado. Desde sus diferentes actitudes contestatarias ante los poderes políticos y pasando por sus diversas formas de convivencia barrial, hasta llegar a saber coexistir con los conflictos y las diversidades culturales, son aspectos que identifican y forman parte de la memoria colectiva de este tradicional barrio quiteño. Esos son los debates sobre el patrimonio cultural que persisten hasta la actualidad, así como las problemáticas que aquejan al barrio de San Roque y al mismo centro histórico. De esta manera, esta investigación lo que quiso aportar es a ese debate y asimismo fortalecer las investigaciones realizadas en este campo, replantear la recuperación de la riqueza patrimonial y de esta forma incidir en el mejoramiento de las condiciones materiales, en este caso, de los habitantes de la barriada quiteña. A lo largo de la investigación hemos utilizado algunos términos como memoria colectiva, memoria social. Al referirnos al barrio de San Roque, podemos hablar de que tanto la una como la otra convergen en una memoria histórica, en este caso del barrio de San Roque. La memoria social de San Roque, como parte de su patrimonio histórico y de su identidad barrial, se vio afectada en el periodo de investigación debido a varios fenómenos, entre ellos y principalmente por la migración indígena. El fenómeno migratorio presente desde las décadas anteriores vino a transformar las relaciones comunitarias en el barrio, sus manifestaciones culturales y religiosas. Estas disminuyeron y se vieron influenciadas por otras expresiones de otros grupos. Es decir, el migrante indígena llegó a quedarse con sus propias formas de mirar el mundo y la comunidad, y también vino con sus propias problemáticas. El barrio de San Roque se convirtió en un pueblo pequeño, con múltiples formas de relacionarse, en donde se fueron construyendo y reconstruyendo las diversidades, identidades actuales.
1: Perspectiva sobre la recuperación de la riqueza patrimonial.
0: En la década de los 90, la institución municipal, a través de varios proyectos y organismos creados para dicho fin, intentó dar un cambio significativo en su visión sobre la recuperación de las áreas patrimoniales. Tanto el FONSAL como el Plan Maestro de ese entonces cumplieron una importante labor de renovación y rehabilitación de las áreas históricas, pero sus propuestas fueron absorbidas y debilitadas por una lógica ligada a los intereses de la empresa turística en el sector. A pesar de un asesoramiento técnico y especializado sobre el tema patrimonial, en el caso del Plan Maestro, su propuesta de rehabilitación y conservación no logró imponer los intereses y necesidades de la comunidad barrial. Es así como historiadores, sociólogos, antropólogos y otros profesionales e investigadores contribuyeron con sus aportes y estudios especializados, logrando estructurar una importante propuesta alrededor del tema patrimonial. En una década en donde la crisis económica y política golpeaba y a la vez daba protagonismo a las acciones y demandas de los sectores subalternos. De esta manera, en San Roque, la organización comunitaria estaba debilitada. Los habitantes originales habían empezado a abandonar el barrio. Con ellos se fueron toda una fuerza y tradición organizativa. Y la institución municipal no agotó todos los recursos para fortalecerla. La propuesta técnica y especializada se fue diluyendo por la falta de actores comunitarios y recursos materiales para su ejecución total. La debilidad organizativa, unida a factores sociales como el comercio informal y las ventas, fue afectando la participación barrial y consolidando otros espacios y actores. El mercado de San Roque y la diversidad de sus protagonistas han venido desde los años 90 dándole un nuevo rostro al barrio, en donde la comunidad indígena y mestiza viene construyendo sus identidades a la vista de propios y extraños que reclaman seguridad y mejores condiciones de vida, y de las mismas autoridades locales que intentaron en aquellos años, entre comillas, rescatarlo, renovarlo, y hoy persisten en sus políticas de mejoramiento y saneamiento, presionadas más por el interés de las élites empresariales. De esta manera, el protagonismo barrial de San Roque en los años 90 ya no venía de su memoria histórica y tradición comunitaria. Al contrario, vino a ser señalado y comentado en los medios y la población por la problemática social arrastrada por la presencia del mercado. De esta manera, esta investigación quiso aportar a este debate sobre el patrimonio cultural en los años 90 y, asimismo, este debate tome otros impulsos y se llegue a varios protagonistas. Este debate hay que actualizarlo y potentarlo en esa misma diversidad para lograr un replanteamiento integral sobre la recuperación de la riqueza patrimonial y de esta forma incidir en el mejoramiento de la calidad de vida no solo de los habitantes de San Roque, sustentando propuestas de recuperación de la memoria social y la historia oral, cuyo horizonte sea redefinir los parámetros a través de los cuales se construyen las identidades.
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2: Buenas noches y bienvenidos a este informativo de Radio Francia Internacional. Son las 11 de la noche en París de este miércoles 1 de septiembre. En los controles Charles Amadou, empezamos con los titulares.
3: Leticia Fuentes.
2: Putin vuelve a lanzar una amenaza contra la OTAN con llegar a un punto de no retorno mientras Europa tilda sus declaraciones de irresponsabilidad total. Estudiantes endurecen bloqueos de liceos en Francia, crecen las tensiones en centros educativos en reclamo de mayores recursos. Protestan que continúan extendiéndose en todo el país y también los episodios de violencia y choques con las autoridades. En Francia continúan las movilizaciones estudiantiles, pero también la crisis económica. El gobierno hoy ha presentado los presupuestos de 2027 basados en grandes recortes presupuestarios. Estos son los titulares. Y empezamos con las noticias del día. El punto de no retorno podría llegar de manera inesperada, afirmó el presidente ruso reiterando su amenaza a Europa, aunque para Putin no se trata de una intimidación, sino de una respuesta a las declaraciones de los dirigentes occidentales. Putin insiste una vez más que Rusia usará todo tipo de armas si atacan el enclave de Kaliningrado. La advertencia ya ha sido calificada por la OTAN como de irresponsable. ¿Qué busca Rusia con esta amenaza? Lo analiza Pablo de Orellana, profesor de Relaciones Internacionales en el Departamento de Estudios de Guerra de King's College en Londres.
4: Me parece increíblemente improbable que Rusia ahora mismo use armas nucleares en contra de Europa o incluso Estados Unidos. Este es solo el último en una larga, larga lista de amenazas nucleares que nunca se han realizado. En realidad, demuestra, en mi opinión, la desesperación del régimen ruso de acabar con apoyo occidental a Ucrania. Esto es importante por dos razones. De un lado, Rusia ya ha usado amenazas nucleares muchas veces. Por ejemplo, hace 2 años cambiaron la doctrina nuclear para permitirse a sí mismos usar armas nucleares si un país que tiene armas nucleares ayuda a Ucrania, y eso no ha ocurrido. Esta mañana, el presidente del Consejo de Defensa ruso, Karaganov, declaró de que la única opción para Rusia para defender su posición sería escalar la guerra si es necesario con armas nucleares. Hizo un comentario muy desagradable que no quedaría mucho de pequeños países europeos después de algo así. Pero en mi opinión esto es como la historia del pastorcito mentiroso, el niño que chilló, que viene el lobo, que viene el lobo.
2: Ahí escuchábamos a Pablo de Orellana. Vamos a España. Tras una semana de cólera por la insostenible crisis de la vivienda y el descontrolado aumento en los alquileres, el gobierno de Pedro Sánchez confía en que este viernes la Cámara Baja apruebe los 2 decretos para calmar las tensiones en las calles del país. En el centro de Madrid, miles de personas siguen acampadas y ahí ha estado nuestro corresponsal Juan Cascón hablando con ellos y esto es lo que le cuentan.
5: Es el sonido de miles de personas agitando las llaves de sus casas en señal de protesta en Madrid este martes por la noche en una Puerta del Sol abarrotada después de que el gobierno anunciara la aprobación de los 2 decretos de vivienda, decretos que aún están pendientes de ser votados en el Congreso, pero que los activistas en cualquier caso consideran meros parches que no van a solucionar la crisis de la vivienda. El sindicato de inquilinas mantiene la acampada en el centro de Madrid y asegura que seguirá presionando al Ejecutivo hasta conseguir todas las medidas que exige. Además del no nos vamos, nos quedamos, en la asamblea organizada en la Puerta del Sol se escucharon recurrentemente 2 palabras. Huelga general es la petición del sindicato de inquilinas a los sindicatos nacionales, un paro total y movilizaciones masivas más allá de la acampada. Independientemente de la votación de los decretos el viernes en el Congreso, la organización vecinal ha convocado manifestaciones para este sábado y domingo en toda España. Desde Madrid, Juan Cascón para Radio Francia Internacional.
2: Mientras tanto, en el país vecino, Macron recibía este jueves al presidente Javier Milei para hablar de Mercosur y los sectores energéticos. Milei viajó a Francia con el objetivo de atraer inversores europeos a su país. En su discurso en la sede de la OCDE estuvo nuestra colega Paola Ariza, quien nos amplía.
6: El argentino Javier Milei ha aprovechado la Argentina Week en París para hacer campaña política. Su discurso duró casi una hora y al menos a la mitad fue dedicada a resaltar los logros de su gobierno.
7: En todas las variables importantes estamos haciendo un mejor gobierno que los tres gobiernos anteriores.
6: El mandatario dejó ver su ambición de que su gobierno sea reelegido con mayoría de representantes en ambas cámaras para hacer todos los cambios que estime necesarios y aseguró que sería mucho más transformador para el país, convirtiéndolo en la nación de mayor libre mercado del mundo. Una docena de gobernadores acompañaron la visita, entre ellos Rogelio Frigerio, de la provincia de Entre Ríos, que se unió a su discurso.
8: Lo que ha cambiado en la Argentina, y creo que ha cambiado para siempre, es la percepción de la gente respecto al daño que hacen las políticas populistas al crecimiento y al desarrollo del país. Y en consecuencia es la gente la que, yo creo, no tengo ninguna duda, va a pelear con uñas y dientes para que el populismo no vuelva nunca más a gobernar la Argentina. Muchísimas gracias.
6: Desde la llegada de Milei a finales de 2023, la inflación pasó del 161% interanual al 33%. Se equilibraron las cuentas públicas y se reconstruyeron parcialmente las reservas de divisas. Pero su visita se produce cuando la pobreza repuntó en el primer semestre, afectando a casi un argentino de cada tres. Y la economía se contrajo un 0,6% entre abril y junio por una caída del consumo y la inversión.
2: No dejamos Francia porque la tensión en las calles crece tras varios días de protestas estudiantil por la creciente precariedad de las aulas. Este jueves se han registrado 900 bloqueos y casi 2.000 jóvenes detenidos. Nuestra colega Ana María Ospina visitó uno de los liceos en huelga.
9: Empezamos sobre las 7 de la mañana, trajimos contenedores de basura, había mucha gente para alertar que hay colegios mucho más desfavorecidos que el nuestro.
10: Tiffany estudia su secundaria en el Henri IV, que es uno de los colegios públicos más exigentes y reputados de Francia, porque gran parte de la élite estudia allí. Farinas está en clase preparatoria.
11: Nos hemos movilizado en solidaridad con todos los institutos de Francia que carecen de recursos, en los que los profesores y los alumnos lo pasan mal, no tienen lo básico. No somos, como dicen por ahí, un grupo de estudiantes burgueses jugando a ser revolucionarios. Realmente hacemos parte de un movimiento y un impulso de solidaridad de corazón.
10: Otra alumna, Zuli, también integra el movimiento de protesta que ya se extendió a por lo menos 400 centros educativos de todo el país.
12: Hablamos sobre todo por los colegios de la región parisina que cuentan con muchos menos recursos. Somos solidarios con ellos porque es importante que haya visibilidad, porque ellos tienen menos y si podemos ayudarles, lo hacemos.
10: La Unión Sindical de Estudiantes de Bachillerato convocó a una nueva jornada de acción para el martes 6 de octubre.
2: A estos problemas se unen los presupuestos. El gobierno francés presentó hoy unos recortes de 43.000 millones para salvar las cuentas del país. Y en

0: otro país donde los estudiantes también se han echado a las calles es en Chile. Estudiantes y policía chocaron este jueves en el centro de Santiago de Chile durante unas protestas para rechazar los posibles recortes en la educación pública, un día después de que el presidente José Antonio Kast presentara un proyecto de presupuestos para 2027. Los enfrentamientos ya han dejado una decena de detenidos. Lo escuchamos.
1: Convocamos este paro desde la CONFECH por la preocupación que nosotros tenemos respecto a la ley de presupuesto que presenta el gobierno. Fue elaborada a espaldas de las comunidades educativas, cerrando permanentemente el diálogo durante los últimos meses. La preocupación respecto a los beneficios estudiantiles, la gratuidad universitaria que permite el ingreso de miles de estudiantes a los estudios superiores, las becas de alimentación que permiten la sostenibilidad de estos mismos, así como también la alimentación que reciben diariamente los niños y las niñas en los colegios. Asimismo, también tenemos una crítica contundente que tiene que ser resuelta por el gobierno para el modelo de financiamiento de las universidades, un modelo que no da abasto, que es insuficiente, que genera deuda y que entramos en una lógica de mercado que no nos permite progresar como país.
0: Ahí escuchábamos a Javier Concha Rivas, vocero de CONFEC, convocante de las protestas en Chile. Las autoridades de Bolivia investigan al fiscal general Roger Mariaca por el lavado de dinero y narcotráfico, según anunció el gobierno tras su detención dos días después de que Estados Unidos cancelara su visa por supuestos vínculos con organizaciones criminales. Nuestra corresponsal en La Paz, Gabriela Orozco, nos amplía.
2: La detención del fiscal general de Bolivia, Roger Mariaca, y del fiscal departamental de Santa Cruz, Alberto Ceballos, ha generado un fuerte impacto político y judicial. El gobierno los acusa de integrar una narcoestructura dentro del Ministerio Público, mientras que la propia fiscalía denuncia que se trató de un secuestro ilegal. El operativo se produjo apenas dos días después de que Estados Unidos les revocara la visa. Washington sostiene que Mariaca recibió sobornos para facilitar el narcotráfico y ayudar a delincuentes a evadir la justicia. El gobierno boliviano afirma que ambos fiscales protegían a narcotraficantes como el uruguayo Sebastián Marcet, ahora preso en Estados Unidos, y quien en un video afirma que Mariaca es su amigo. Estas detenciones dejan al sistema judicial en una situación de fragilidad institucional. Mientras opositores hablan de una purga impulsada por el gobierno, oficialistas celebran la acción como un golpe contra la corrupción. La presión de Estados Unidos y la participación de la DEA sugieren que el caso tendrá repercusiones en la relación bilateral y en la narrativa regional sobre narcotráfico. En La Paz, Bolivia, Gabriela Orozco, Radio Francia Internacional.
0: En México, dos jóvenes de 18 años atacaron una escuela con armas blancas, matando a la subdirectora e hiriendo a otras tres personas, según informó este jueves el fiscal de Torreón, Federico Fernández. Le escuchamos.
3: Tenemos dos personas, son los probables responsables, dos personas de 18 años, hermanos, están detenidos, puestos a disposición de la autoridad ministerial. Lo que nos informan es que son exalumnos de este plantel educativo que está ubicado en el ejido La Unión. Llegan estos dos exalumnos y agreden a autoridades administrativas de la institución, así como algunos alumnos. Lamentablemente, una persona de sexo femenino, subdirectora del plantel, pierde la vida.
0: Y nos vamos a Emiratos Árabes Unidos, que anunció que investigará formalmente el altercado entre los pilotos por si fue de naturaleza terrorista, como afirma el país hebreo. Las últimas novedades del caso nos lo informa nuestro corresponsal en Tel Aviv, Daniel Blumenthal.
4: Un día después del drama en el cielo, la Fiscalía de los Emiratos abrió una causa por terrorismo, mientras el copiloto atacante sigue siendo interrogado en Arabia Saudita. El primer ministro israelí Netanyahu admitió en la CNN que Israel no tenía una alerta específica sobre un ataque aéreo, contradiciendo a su ministro de Defensa, Israel Katz, quien calificó el hecho de intento de atentado yihadista, según inteligencia previa. Mientras tanto, Fly Dubai suspendió todos sus vuelos a Israel y la compañía aérea israelí El Al programó vuelos de rescate para repatriar a los varados. Además, se ordenó endurecer los controles de seguridad a todos los pilotos extranjeros que vuelen al país. A poco más de tres semanas de unas elecciones generales que son críticas para el futuro de Israel, todos los temas se traducen en política. El líder opositor, Yair Lapid, criticó duramente al mandatario acusándole de incoherencia y cuestionando que el gobierno dé versiones contrapuestas en hebreo e inglés. Entre tanto, las redes sociales estallaron globalmente. En X y TikTok se viralizaron videos del pánico a bordo y del aplauso tras el aterrizaje, destacando la reacción de los pasajeros israelíes que redujeron al copiloto agresor, mientras en la India rinden homenaje al capitán herido por luchar en la cabina y evitar la tragedia. Para Radio Francia Internacional, Daniel Blumenthal, Tel Aviv.
0: Y hasta aquí nuestro informativo. Gracias.
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0: Suspenso en Brasil. Más de 158 millones de votantes acuden el domingo a las urnas para las elecciones presidenciales, unos comicios que se anuncian muy reñidos. Las encuestas dan una ligera ventaja al presidente Lula da Silva frente al opositor Flávio Bolsonaro, pero claramente insuficiente para evitar el balotaje. Informa desde Río de Janeiro, Joan Arroyo.
5: En el centro de Río de Janeiro, una comparsa de carnaval daba la bienvenida al presidente Lula da Silva en un acto de campaña. Pero detrás de la aparente alegría hay muchos nervios. Las encuestas apuntan a un empate entre el líder de la izquierda y el candidato de la extrema derecha, Flávio Bolsonaro. Brasil está partido en dos y muchos, como Cristina Vilaza, una psicóloga, no solo están pendientes de los sondeos, sino también de los movimientos de Donald Trump.
6: Creo que esta elección es fundamental. Nos enfrentamos a muchas amenazas y, por primera vez, claramente una amenaza externa que viene de Estados Unidos. Eso sí es preocupante. Pero tengo confianza de que Brasil tomará la mejor decisión eligiendo a Lula y que ahora es el momento de unirnos frente a esta posibilidad de un gobierno fascista bajo influencia estadounidense.
5: En las marchas bolsonaristas son comunes los ruidosos desfiles de motos y coches para apoyar a Flavio. La mayoría son optimistas y dan por hecha la victoria. Se basan en el crecimiento lento pero constante de la candidatura del senador en los últimos meses. Débora Macharech, una cuidadora de ancianos, quiere un cambio urgente. Pesan sobre todo la inseguridad y el alto coste de vida.
7: Aunque las encuestas estén muy reñidas, creo que Flavio Bolsonaro solo perderá si hay fraude en este país, ¿entiendes? Aparte de eso, lo creo, porque con todo el mundo con quien hablo, desde el conductor de Uber hasta cualquiera, nadie aguanta más. Solo va a votar a la izquierda quien no quiere un país mejor, que quiere vivir de ayudas y esas cosas.
5: Brasil celebra la primera vuelta este domingo y aunque hay más candidatos, todo se resume a un duelo entre Lula y Flávio Bolsonaro, los únicos con opciones. Si ninguno logra más de la mitad de los votos válidos, habrá una segunda vuelta el 25 de octubre. También son elecciones legislativas y habrá que estar especialmente pendiente del Senado, que hasta ahora funcionó como dique de contención de la extrema derecha. El bolsonarismo sueña ahora con conquistarlo para poder así controlar también a los jueces del Tribunal Supremo. Desde Río de Janeiro, Joan Royo para Radio Francia Internacional.
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0: ¿Sabe qué es la kombucha? Esta bebida fermentada tan de moda es en realidad una preparación ancestral proveniente de Asia. Ivonne Sánchez nos habla de los beneficios de esta bebida probiótica y por qué ha cobrado tanta popularidad ahora.
9: Actualmente las bebidas y comidas fermentadas tienen muy buena prensa. Son ricas en microorganismos, aportando un bienestar digestivo, entre otras cosas. Y si bien ahora son una tendencia de la llamada healthy food o comida saludable, en realidad estos alimentos existen desde la antigüedad, como el kéfir, el kimchi, el tejuino o la chicha morada. La kombucha, por su parte, es originaria de Asia y es una bebida elaborada a partir de té y fermentada gracias a una colonia de bacterias y levaduras. Blanca Peña es especialista en hacer bebidas artesanales fermentadas. Ella vive en Wimbledon, Inglaterra, y es ahí donde fabrica su propia kombucha. Le preguntamos primero, ¿qué es esta bebida efervescente de sabor ácido?
11: La kombucha es una bebida fermentada hecha con té y azúcares a las que se le añade una bacteria externa que se conoce como SCOBY, y que es la que produce la fermentación. Como resultado, tenemos una bebida súper refrescante y muy, muy buena para nuestra flora intestinal porque es rica en probióticos.
9: Bueno, de hecho, ahorita está muy de moda, ¿no? Vemos kombucha en todas partes, pero esta bebida en realidad es muy antigua, ¿no?
11: Así es.

0: pudo probar que las bebidas y comidas ricas en probióticos, que son las que han sido fermentadas, eran muy buenas para el sistema inmunológico.
1: Bueno, pues precisamente me gustaría hablar de esto. ¿Qué aporta a la salud estas bebidas fermentadas ricas en probióticos naturales?
0: Bueno, como ya sabemos, nuestra microbiota es el conjunto de microorganismos como bacterias, hongos, virus que viven en nuestro intestino. Cuando hablamos de bacterias siempre tendemos a pensar que es algo negativo, pero de hecho hay bacterias que son muy necesarias y muy positivas para nosotros, y eso es a lo que nos referimos con la microbiótica. Son las bacterias que nos ayudan a digerir los alimentos, a fortalecer nuestro sistema inmunológico. Lo que ocurre cuando tomamos comidas y bebidas fermentadas es que estas bebidas son y estas comidas son ricas en probióticos, que son las bacterias positivas, las bacterias que van a tener un efecto muy, muy bueno en nuestro intestino. Y estas bacterias, lo que nos ayudan, estos probióticos, nos ayudan a enriquecer nuestra flora intestinal, a hacerla más variada y de esa forma a proteger nuestro sistema inmunológico. También hay que decir que evidentemente las bebidas y comidas fermentadas ayudan, pero que la base de una flora intestinal saludable es una alimentación variada de ingredientes frescos y de comida poco procesada.
1: Y también algo que es fundamental para hacer esta bebida es el SCOBY.
0: Pues el SCOBY realmente son las siglas de lo que es el cultivo simbiótico de bacteria y levadura, que en pocas palabras es la bacteria externa que se tiene que añadir al té para fermentar y hacer la kombucha. El SCOBY tiene una apariencia y una consistencia bastante peculiar. Su consistencia es gelatinosa y su apariencia, aunque para empezar suele ser circular, porque va creciendo constantemente, acaba teniendo una apariencia un tanto de ciencia ficción. Parece sin forma, crece por todos lados, suele ser bastante, bastante peculiar.
1: Bueno, ¿y cómo se hace? ¿Cuál es como el procedimiento para hacer una kombucha?
0: Pues el procedimiento para hacer kombucha es bastante simple, realmente. La kombucha es una bebida que está muy poco procesada, solamente existe un primer nivel de procesamiento, que es el de la fermentación. Entonces, es muy sencillo, simplemente tienes que hacer té, como harías té normal, pero bueno, en una cantidad mayor, dependiendo de la cantidad de kombucha que quieras producir. El té que se utiliza generalmente para la kombucha suele ser té negro, pero realmente se puede utilizar cualquier tipo de té. Yo personalmente he experimentado con té verde, té de matcha, con té de frutas, y se puede hacer con todo tipo de té, pero tradicionalmente es el té negro. Entonces se hace té, y a ese té se le añade el elemento de azúcar y también lo que llamamos el SCOBY, lo que es la bacteria externa. Simplemente la kombucha se suele hacer en contenedores de cristal, se deja abierto y simplemente sueles poner una pequeña gasa por encima para cubrirlo. No se cierra porque una de las consecuencias del proceso de fermentación es la creación de CO2, de gas. Entonces, a veces hemos oído casos de personas que han intentado hacer kombucha en casa y que les ha explotado, y es simplemente porque seguramente habrán cerrado lo que es el contenedor y se ha creado este gas de forma interna, este CO2, y ha explotado por esa razón. Pero simplemente teniendo en cuenta estas condiciones básicas de seguridad, va a ser muy sencillo. Se deja entonces fermentar ese líquido con el SCOBY entre 7-10 días. Cuanto más fermenta el líquido, más fuerte va a ser el sabor, ¿no? Entonces, bueno, después de esos 10 días puedes tomar la kombucha tal cual, ya está ahí. O yo, por ejemplo, a mí me gusta añadir diferentes sabores de forma natural a la kombucha, y lo que hago es una infusión utilizando fruta fresca. Entonces se remueve el SCOBY

0: y simplemente se añade la fruta fresca y se deja fermentar pues otros 3 días, de forma que el líquido tome ese sabor pues de la fruta, depende de la fruta que utilices, ¿no? Yo he probado muchas frutas, sinceramente. Lo que pasa que ahora ya me he centrado ahora en 4 sabores. Uno es el jengibre y el limón, que es súper popular. Como el sabor más tradicional de la kombucha es el jengibre y el limón. El otro es el de mango, que a mí me encanta ese, porque además le pongo también la cúrcuma y la pimienta negra. Y a mí me encanta, porque es como una bebida especial, como un cóctel que te tomas así. Después está el de fresa, porque aquí se da fresa, que está, la infusión está hecha con fresa natural. Y después está el original, que es el que no tiene ninguna infusión, lo que es la pura kombucha. Y está muy bueno, también es sorprendentemente bueno lo que es la kombucha sin infusión. Los que son fans de la kombucha piden kombucha original, sin nada.
1: ¿Pero qué sabor tiene?
0: La kombucha es, no, y esto vamos a ver si aplica a toda la comida y la bebida fermentada, ¿no? Lo que ocurre cuando fermentamos, tanto una comida como una bebida, es que las bacterias que pueden ser naturales, como es el caso del kimchi, cuando es la bacteria de la verdura, de la col, que va a producir la fermentación, o añadimos, como es el caso de la kombucha, va a hacer que los azúcares que se encuentran ahí o los compuestos del alimento se transformen en o ácidos lácticos, como es el caso del queso y el yogur, no nos olvidemos de eso, que el queso y el yogur son alimentos fermentados, o alcohol o ácido acético, ¿no? Que es el ácido que vuelve la comida muy avinagrada, ¿no? O la bebida. Entonces, estos alimentos, y la kombucha es uno de ellos, suele tener un sabor fuerte, suele tener un sabor que recuerda un poco al ácido del vinagre, por decirlo de alguna forma, ¿no? Entonces, para algunas personas esto puede ser demasiado, sobre todo personas que están acostumbradas a tomar alimentos con mucho azúcar o bebidas con mucho azúcar. Ellos encuentran que el sabor de la kombucha artesanal, que es muy diferente a la kombucha que se encuentra en los supermercados, puede ser un poco fuerte para ellos. Y también, sinceramente, como ya he dicho, cuando se utiliza fruta para hacer la segunda fase de la fermentación, ayuda a que ese sabor sea un poquito menos fuerte, ¿no? Pero yo puedo decir que aquellos que son grandes forofos de la kombucha, les gusta la kombucha pura, sin absolutamente ningún tipo de infusión, pero no es para todo el mundo.
1: Claro. Bueno, ¿y usted qué hace de manera regular la kombucha? ¿Cuál es el eco de las personas que toman esta kombucha? ¿Cómo o ha sentido que cada vez hay más esta tendencia? ¿Cuál es su sentir?
0: Yo llevo haciendo mi propia kombucha, pues poco más de 3 años ahora. Y la verdad es que he notado de forma consistente un aumento en la cantidad de gente que conoce la kombucha y quiere beber kombucha. Cuando yo empecé a fabricar mi propia kombucha, tenía que explicar mucho a los clientes cómo se hacía, qué era. Y ahora lo que encuentro es que mucha más gente conoce lo que es la kombucha, conoce en qué consiste y los efectos positivos de la kombucha, y también se dan cuenta de la importancia del factor artesanal, porque realmente quizás lo que todavía siguen preguntando los clientes es por qué existe esta diferencia de precio entre la kombucha que se hace de forma artesanal y la que se compra en los supermercados, que se ha hecho siguiendo un proceso más industrial. Y pues entonces, bueno, cuando se explica la diferencia, el hecho de que la kombucha artesanal suele ser más beneficiosa porque, bueno, tiene más probióticos y por lo tanto ayuda más a la flora intestinal, pues aprecian esa diferencia y la compran, ¿no? Entonces sí, existe, creo yo, mucha más conciencia acerca de las bebidas y comidas fermentadas y un interés en tomarlas de forma regular.
1: Gracias. Escuchábamos a Blanca Peña, especialista en hacer bebidas artesanales fermentadas como la kombucha.

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0: David Guzmán Játiva, Quito, 1980, doctor en Estudios Internacionales e Interculturales por la Universidad de Deusto, magíster en Estudios de la Cultura, mención Literatura Hispanoamericana por la Universidad Andina Simón Bolívar, licenciado en Comunicación y Literatura, mención Comunicación y Literatura por la Pontificia Universidad Católica del Ecuador. Hizo estudios de periodismo en la Universidad de Buenos Aires. Ha publicado los trabajos de investigación El Subsuelo Global, PUCE 2023, Detectives en la Vanguardia, PUCE 2016, Novela y Región Cultural en Arguedas y Casa y García Márquez, Universidad Andina Simón Bolívar, 2010, Leopoldo Benítez, Vida y Obra, Comisión de Conmemoraciones, 2005. Ha publicado las novelas Perrológico, El Conejo, 2006, Rodríguez, El Unicornio, Anaconda, 2010, Caníbales, Libreza, 2016 y El Héroe Sentimental, Libre Efrén, 2019. Es profesor de la Escuela de Lenguas Aplicadas a Estudios Globales de la Pontificia Universidad Católica del Ecuador. Bolívar Echeverría, filósofo ecuatoriano-mexicano, escribió en una carta al autor: "Estimado David, no sabe cuánto le agradezco el intenso momento que me ha dado la lectura de su poesía. Tiene pasajes verdaderamente inolvidables. No sé si quiera darme permiso para pasarle su texto a otros amigos. Muchos saludos, Bolívar". La poesía de Guzmán se ha mantenido inédita.
1: Título de la investigación:
0: Global y Neandertal, Aira y Tamayo como extremos literarios de la globalización. El siguiente trabajo estudia dos obras literarias desde una perspectiva crítica en la que se discute el lugar de la literatura y por extensión de la cultura en el mundo global. El tema es la literatura y la cultura de cara a la globalización. Es una reflexión que combina lo específico de las teorías literarias con las aproximaciones culturales, es decir, guarda correspondencia con el área de letras y estudios culturales. Es importante mantener la discusión sobre las posibilidades de diálogo o resistencia a los cambios económicos, políticos y culturales del mundo globalizado. Al discutir dos expresiones literarias que aparecen, según mi hipótesis, como antípodas entre sí con respecto a la cultura global, vamos a entender mejor lo que entraña el cambio cultural que implica la globalización, el fin de la alta cultura, la mercantilización del arte, la desnacionalización y ausencia de territorio de la escritura contemporánea. Voy a sostener la tesis de que estas expresiones narrativas, las novelas de Aira y Tamayo, se mantienen en lugares contradictorios, aunque finalmente las dos forman parte de la literatura latinoamericana. ¿Podríamos leer estos textos como algo externo o ajeno a la literatura latinoamericana? Según García Canclini, a la pregunta de por qué existe literatura y no más bien nada, se puede responder de diversas maneras: reflexión sobre la muerte, expansión de la conciencia, trascendencia del hombre. Estas posibles respuestas a la necesidad de la literatura encuentran su límite en lo que García Canclini denomina escritores del no, los que deciden no escribir o no publicar. Los escritores del no se resisten a la influencia o presión del contexto. Mientras los textos de Aira son un abanico de posibilidades de indagación sobre lo que entraña la escritura, en Tamayo es evidente que nos encontramos ante un escritor del no. Su primera y tardía novela es sobre un escritor que elige el aislamiento y permanecer inédito. En el caso de Aira, el fin de la alta cultura, la mercantilización del arte, la desnacionalización, resultan relativizados, problematizados, resignificados, mientras que para Tamayo pareciera desvanecerse este movimiento continuo y flexible, y su trayectoria se resume en un rechazo a lo que significa el contexto de la literatura, o más llanamente, la cultura, entendida como medio, sistema, proceso, escena. Esa es la razón por la que elegí detenerme en estos autores que, a pesar de compartir un lugar en el sistema literario y cultural, resultan singulares por las posiciones extremas que ocupan. Según Gilles Lipovetsky, la cultura, entendida como forma de vida y no solo como el ámbito de las artes, en los tiempos hipermodernos pierde su capacidad para organizar la vida. Dice Lipovetsky: "Frente al cosmopolitismo ilustrado, lo que experimentamos hoy es un universalismo concreto en el que prevalecen el mercado, el consumismo, la tecnociencia, la individuación, las industrias culturales y de la comunicación. El universalismo concreto borra las culturas nacionales y regionales y da lugar a una cultura mundo que expande el modo de vida de Occidente. Según Lipovetsky, el mercado es el que se convierte en una cultura mundo. Es una estrategia operativa homogénea que socava la base material y el sistema de valores que configuraban significados e imaginarios centrales: la iglesia, la escuela, el socialismo. La globalización es un proceso histórico en el que se identifica la cultura con la economía y que impone el modo de vida occidental sobre las otras otras civilizaciones del planeta. De ahí que no haya opciones, según Lipovetsky, frente a la globalización. Globalizarse o desaparecer es el cosmopolitismo bajo coacción. Esta cultura es la que sirve de contexto a Aira y Tamayo. El trabajo que propongo es el de comprender el diálogo polimorfo de Aira y el escueto no de Tamayo.
1: Los principales resultados de su investigación en relación al problema planteado.
0: Mi propósito con esta discusión era elaborar una reflexión compleja e interdisciplinaria sobre dos obras literarias, textos que pueden ser entendidos como un solo fluir textual, para comprender mejor lo que entraña nuestra cultura contemporánea. No era mi pretensión ejercer una violencia teórica sobre las obras, desvirtuando su carácter literario, sino al contrario comprender su esencia poética en relación con el contexto histórico en que tienen lugar. Al recrear a grandes rasgos la denominada cultura global, es posible advertir el tipo de lugar que la literatura latinoamericana reciente y por extensión Aira y Tamayo ocupan en esta cultura. Creo que a lo largo de la reflexión que se ha nutrido de distintas corrientes actuales y clásicas de pensamiento político, social y literario, he conseguido distinguir en qué medida la globalización, entendida como una compleja articulación de discursos y prácticas, es susceptible de críticas y reparos. La cultura mercado ha dejado su huella en las obras de Aira y Tamayo, y advertirlo y contrastarlo con otras posibilidades de lo que significa la cultura y la literatura ha sido el propósito, creo que logrado, de este ensayo. Quisiera resaltar que, frente a las miradas convencionales sobre la cultura y la literatura, es necesario apostar por los giros heterodoxos capaces de subvertir nuestras creencias. Frente a la comunicación, al multiculturalismo, al nacionalismo, al mercado, a lo sublime, creo valioso rescatar o repensar la cultura y la literatura como frontera y refugio al mismo tiempo. En esa paradójica condición es en donde son susceptibles las posibilidades de la crítica y del sentimiento, de la conversación, el viaje, la amistad. Disfruté mucho leyendo las novelitas de Aira y sufrí con las de Tamayo. Este trabajo crítico pretende solamente intentar un intercambio cordial con los autores, críticos y teóricos. No es la primera ni la última palabra. Quizá es solamente ex voto y poesía dedicada a las musas.
1: ¿En dónde está publicada la investigación?
0: Esta investigación fue realizada inicialmente gracias al apoyo de la Universidad Andina Simón Bolívar. Se encuentra publicada en su repositorio institucional, repositorio.universidadandinasimonbolivar.edu.es. Sin embargo, tiene una versión más literaria, más periodística, publicada en la revista Contexto de España. Esta investigación además fue publicada como capítulo del libro El subsuelo global, publicado en el año 2023 por la Universidad Católica de Quito.
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0: Hablar de género no implica pensar en un problema que les importa solo a las mujeres. Hablar de género es una cuestión de humanidad. Hola, mi nombre es Elsa Guerra y soy docente investigadora de la Universidad Andina Simón Bolívar, sede Ecuador. Y quiero contarles sobre una investigación que incidió en mi vida, que me ayudó a aprender desde otras perspectivas y relacionar tres categorías fundamentales: el derecho, la pedagogía y el género. Esta se denomina Hacia una pedagogía crítica de género, una propuesta para las carreras de derecho en Ecuador.
1: Desarrollo.
0: Desnaturalizar el patriarcado y su interrelación con otros sistemas de opresión en la realidad social constituye una tarea ineludible para contribuir con alternativas a las condiciones de desigualdad. Si bien este ha permeado todos los campos del conocimiento, uno de los más problemáticos ha sido el derecho. Según el Comité CEDAW, si bien el acceso a la justicia para las mujeres y otras personas de identidades de género diversas es un campo fundamental para lograr el carácter emancipador del derecho, su cristalización ha sido muy problemática gracias a la existencia de un cúmulo de factores como los estereotipos de género, las leyes discriminatorias que generan una injusticia estructural. El conflicto es que las y los provocadores de dichos obstáculos suelen ser los y las abogados y abogadas formadas en las carreras de derecho, que después de su graduación se desempeñan como litigantes, jueces, defensores públicos, fiscales u operadores jurídicos, asambleístas, donde cumplen un papel importante ya sea para el razonamiento, interpretación, formulación y aplicación de un derecho que sigue teniendo un rostro patriarcal. Por eso, esta investigación busca determinar cuáles son los parámetros más importantes para implementar una pedagogía de género en el derecho, tomando como base la experiencia y el estado de varias carreras de derecho en Ecuador y desentrañando además si las mismas se encuentran reproduciendo una educación jurídica patriarcal o liberadora.
1: Primera parte.
0: El punto de partida epistemológico de esta investigación se asienta en las teorías críticas, que se desagregan tanto en el ámbito de la pedagogía como de los planteamientos de género. Este trabajo fue analítico y explicativo. El marco teórico y de problematización se ha desarrollado con la recopilación de textos académicos, estudios estadísticos, cuerpos normativos y otras fuentes que han brindado información sobre los aportes teóricos más relevantes que reflexionan acerca del género como categoría analítica, los estándares del derecho a la educación en general y superior en particular desde un enfoque de género, las corrientes pedagógicas con especial énfasis en las contribuciones de la pedagogía crítica, las reflexiones e insumos desde los feminismos, las masculinidades, teoría queer y estudios de género sobre la potencialidad del campo pedagógico desde las realidades diversas y situadas, las comprensiones y contribuciones de las epistemologías del sur, teorías críticas feministas y estudios de género para la elaboración de los criterios alrededor de la propuesta pedagógica de género en el derecho, los aportes de diversas corrientes y enfoques pedagógicos, sobre todo del socioconstructivismo y socioformación, y otras contribuciones articuladas a la metodología de enseñanza-aprendizaje, la evaluación educativa y el contexto educativo, que sirvió para que esta propuesta pedagógica tenga implicaciones también de carácter didáctica. Adicionalmente, se ha incluido información procesada mediante una investigación de tipo cuantitativa y cualitativa que evidencia el estado aproximado de una pedagogía de género en 10 carreras de derecho de Ecuador, donde constan algunos de los centros educativos más destacados del país por su trayectoria histórica y académica. Estos resultados alimentan los lineamientos de la propuesta pedagógica de género en el derecho presentada en esta investigación. Por ello, se ha elaborado y aplicado varias técnicas de investigación como grupos focales de estudiantes y docentes, encuestas a educandos y docentes, revisión de normativa internacional, nacional y de un número considerable de las universidades que ofertan educación en derecho, y un análisis de los proyectos de varias de estas carreras que busca entender el estado aproximado de la pedagogía de género en varias de las carreras de derecho en Ecuador y que contribuye con varios hallazgos interesantes. Todo esto gracias al gran apoyo del Comité de Investigaciones y al doctorado en Derecho de nuestra querida Universidad Andina Simón Bolívar.
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3: Saludos, ¿cómo están? Esta semana en este Idioma sin Fronteras vamos a hablar, pues sí, de inteligencia artificial. Lo teníamos previsto antes de que se abriera la caja de los truenos que en torno a la IA se ha desatado estos días. Queríamos tratar de cómo esta herramienta está ya afectando a la traducción, a la escritura y al concepto de lectura. Es la cuestión que aborda el doctor en filología y escritor José Francisco Ruiz Casanova en su nuevo libro. Lo ha titulado Ignorancia Artificial porque, según ha podido comprobar, esta herramienta superpoderosa no sabe lo que es un endecasílabo ni ha leído a Luis Rosales. Bienvenidos.
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0: José Francisco, ¿qué piensas? ¿Qué te está sugiriendo toda esta avalancha de advertencias, casi podríamos decir apocalípticas, que se están sucediendo en torno a la IA? Que si va a acabar con la humanidad en menos de 10 años, que si puede provocar el caos general en las ciudades.
1: Bueno, fundamentalmente estas advertencias ya vienen marcadas por otros reconocimientos de los propios gestores de la IA. Sam Altman y Amodei también, tanto el de Anthropic como el de OpenAI, ya dijeron que no entendían cómo funcionaba aquello que habían producido. Entonces, el problema parte de ahí. Hay procesos internos de la IA que los propios ingenieros que la han creado no son capaces de entender cómo llega a ese tipo de procedimientos. Entonces, claro, si creas un juguete que no sabes cómo funciona, pues los peligros son muy grandes, claro.
0: A ti te interesa especialmente el tema, lo hemos podido ver ya en una entrevista previa que tuvimos hace ya más de un año, José Francisco Ruiz Casanova, doctor en filología, escritor, traductor, profesor universitario y autor ahora de un segundo libro sobre el tema de la inteligencia artificial que has titulado, con un sintagma diferente, Ignorancia Artificial. ¿Qué quieres subrayar con la idea de ignorancia versus inteligencia?
1: Quería subrayar la diferencia que yo he advertido en los 3 años que han pasado entre el libro anterior y este. En el libro anterior, en aquel momento, la expectativa que determinados sectores profesionales tenían acerca de la inteligencia artificial era la de una potencialidad absoluta, y que eso iba a acabar pues con el periodismo, con la traducción, con la literatura, con todo. 3 años después, eso ha derivado hacia otros lugares, y hemos visto que los grandes modelos de lenguaje no atentan precisamente tanto o no solo contra la producción lingüística humana, sino que son grandes modelos de lenguaje creados para escribir código informático, y que los negocios y los objetivos de estas empresas están en la medicina, en la farmacología y sobre todo en el ámbito militar, y que por tanto que la traducción o la literatura o este tipo de cosas a las que nos dedicamos nosotros les interesan bastante menos. Con lo cual es bastante fácil ver, incluso con modelos gratuitos, porque yo he utilizado modelos gratuitos de ChatGPT, cómo ignoran cosas muy elementales, y cómo funciona realmente este tipo de software que se basa en una caja negra, es decir, sabe lo que sabe, no aprende por los inputs que tú le des, y tiende siempre a algo que es libro de estilo para estas empresas, que es gratificar al usuario, es decir, darle siempre la razón. Todo esto tiene como un último trasfondo, porque en realidad este libro forma parte de una trilogía, y era el segundo de esa trilogía, pero por las circunstancias lo hemos anticipado para cerrar sobre todo el tema de la relación entre inteligencia artificial y traducción.
0: Recordamos que el primer libro de esta trilogía era Sueñan los traductores con ovejas eléctricas, del que hablamos hace ya en este Idioma sin Fronteras hace un par de años. Introdujimos el tema con José Francisco Ruiz Casanova. Ahora viene este segundo, que completa y va más al detalle.
1: Sí, va más al detalle en el sentido de que lo que aquí se plantea no es tanto la denuncia, o sea, no es... A mí no me interesa tanto la postura humana de decir seguimos siendo más inteligentes que la máquina, sino plantear las advertencias de cuál deberá ser la posición del humano respecto de la máquina. Es decir, si deberá simplemente vigilar, censurar, asesorar, corregir. No sé.
0: De hecho, llama la atención que en estos tiempos catastrofistas en relación a la inteligencia artificial, tu postura en el libro es bastante moderada, bastante cauta. No eres en absoluto un doomer, una palabra que he aprendido contigo, por cierto, sino que planteas también las ventajas de la inteligencia artificial y, sobre todo, insistes en la necesidad de un humano inteligente frente a esa inteligencia artificial y en hacernos las preguntas correctas.
1: Es que yo creo que hay una parte del discurso sobre la inteligencia artificial, tanto del discurso optimista como del catastrofista, que ha olvidado la propia historia de la evolución humana, ¿no? Es decir, las reacciones del ser humano ante cualquier avance revolucionario a lo largo de la historia siempre fueron reacciones por una parte de aplauso y por otra parte de oposición absoluta, ¿no? Pensemos en la imprenta o pensemos en la máquina de vapor, pensemos en la revolución del transporte o en la llegada de la electricidad. Entonces, no tomar esos ejemplos o no tomar esos digamos puntos en la historia como constantes de cómo reaccionamos ante un nuevo hecho, nos ha llevado a ponernos en manos de unos individuos que son los CEOs de estas empresas, que creo que tienen un grave problema, no sé si psicológico, pero sí de percepción, y es de no distinguir la realidad de la ficción. Entonces intentan de alguna manera sumergir a la humanidad en una especie de ficción cibernética en donde vamos a estar rodeados de robots. Y las personas, hablas con personas que están utilizando ChatGPT y que utilizan inteligencia artificial en sus móviles y demás, y han llegado a humanizar la imagen de ChatGPT como si fuera un robot, un humanoide. Y yo creo que esa es la parte que hay que evitar, ¿no? Que hay una parte educativa en todos estos procesos de no de oposición ni de aplausos, sino de entender.
2: El desarrollo tecnológico, la difusión de los medios de comunicación y de las redes sociales, el siempre creciente recurso a la inteligencia artificial, abren nuevas posibilidades, derribando barreras y distancias. Pero, por otro lado, las relaciones tienden a convertirse en cada vez menos personales, más virtuales, y se corre el riesgo de acostumbrar a delegar en los algoritmos decisiones que corresponden solo a la conciencia humana.
0: Desde esa postura de moderación, de búsqueda de entender, analizas en este libro Ignorancia Artificial, José Francisco.

0: Francisco Ruiz Casanova, las consecuencias que va a tener la inteligencia artificial sobre el mundo de la traducción y sobre el mundo editorial. Y planteas claramente un nuevo modelo editorial, un futuro en el que la inteligencia artificial participa. ¿Qué futuro sería ese? ¿Qué novedades incorporan al mundo editorial?
1: Pues hay que tener en cuenta que la industria editorial es una industria, incluso los grandes grupos editoriales son muy movilistas con respecto de la tecnología. Sigue habiendo una especie de romanticismo, a veces puramente, como dicen los jóvenes, de postureo con respecto de la edición de papel, y por tanto los cambios están siendo muy, muy lentos, ¿no? Pero bueno, hay dos vertientes. Una ya se ha producido. Amazon ha decidido que Kindle, su plataforma de autopublicación casi de libros, donde tú puedes publicar tu libro y demás, ofrece un servicio gratuito de traducción a varios idiomas. Es decir, tú vendes tu libro en español y en los idiomas que elijas, pagando evidentemente la cuota que toca. Eso ya está muy cerca de lo que ocurre con cualquier usuario que tiene, por ejemplo, una plataforma de streaming en casa en el televisor, que ve las películas en el idioma que quiere, no en el idioma original o no en el idioma doblado o subtitulado, etcétera, etcétera. Es decir, ¿puede ocurrir eso en el libro? Claro que puede ocurrir. Puede ocurrir en el soporte del libro digital inmediatamente. Eso no cuesta nada tecnológicamente hacerlo. ¿Qué podría suponer eso y por qué yo creo que la industria editorial está siendo muy cauta en ese sentido? Lo que supondría serían grandes megamonopolios editoriales. Es decir, si ahora pensamos en monopolios editoriales, pero pensamos en ellos de una manera geográfica, pensamos en España y hay tres o cuatro grandes monopolios editoriales, esos monopolios editoriales se convertirían en monopolios mundiales solamente de las obras editadas en la lengua original, pero perderían el comercio de cualquier obra publicada en otra lengua. Ese es el futuro que podría darse, ¿no?
0: En todo caso, ¿consideras que no está en riesgo la profesión de los traductores, aunque se está hablando mucho de ellos, sino que evidentemente va a ser una profesión que se va a tener que adaptar?
1: Sí, no, ocurrirá algo parecido con la traducción literaria, sobre todo, que es la que conozco mejor, porque bueno, la traducción en otros ámbitos sí que es traducción asistida ya desde hace mucho tiempo por memorias de traducción y demás. Pero en el ámbito de la traducción literaria ocurrirá algo parecido a lo que ocurre en otros ámbitos, por ejemplo en la producción de libros. Tú puedes producir un libro en offset, casi en fotocopias, puedes producir un libro en print on demand, puedes producir un libro en una editorial exquisita y que cuide los ejemplares, o puedes irte a un editor que edita como si editara incunables del siglo XV, como es por ejemplo Molero, ¿no?, en sus reproducciones. Es decir, habrá como unos grados de dedicación a la traducción y de especialización en la traducción literaria que dependerán fundamentalmente del formato, del editor y de la obra en cuestión. Es decir, no será lo mismo traducir un bestseller de consumo inmediato y de venta en kioscos que traducir un clásico. Eso seguirá siendo así. Entonces, la inteligencia artificial puede ayudar en esos procesos, pero el conocimiento necesario para saber qué hay que mejorar lo tiene que tener el humano.
2: AI harms. Los daños causados por la IA no son hipotéticos, ya están ocurriendo.
3: Volker Türk, alto comisionado de Naciones Unidas para los Derechos Humanos.
2: Podría paralizar servicios esenciales, interrumpir las comunicaciones, desestabilizar infraestructuras críticas y golpear el corazón mismo de las instituciones democráticas. Poblaciones enteras podrían quedarse sin acceso a agua potable, calefacción o servicios financieros. Ya está acelerando el ritmo y el alcance de la guerra y socavando las salvaguardias que se interponen entre nosotros y el lanzamiento de armas de destrucción masiva. Todos los derechos humanos están en peligro.
4: All human rights are at risk.
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0: La traducción se ve afectada, por supuesto, con la incorporación de la inteligencia artificial, pero es que también la inteligencia artificial ha modificado la forma de leer, la lectura ha cambiado. Realmente es un cambio quizá más importante, de los cambios más importantes y sobre los que se reflexiona menos.
1: Sí, sí, y además es que se está produciendo en la paradoja, en un momento paradójico en el que quizá, no sé, la lectura no es tan central como lo fue en otras épocas, culturalmente hablando, cercanas, años 80, años 90, años 70, pero por otra parte la producción escrita es ingente, es decir, nuestros adolescentes y nuestros jóvenes prefieren mandarte WhatsApps de 300 líneas que hacer una llamada por teléfono. Entonces, hay una producción textual enorme y hay una circulación de texto en la red enorme, enorme, ¿no? Y en cambio, la lectura de otro tipo, no de la lectura noticiera, no la lectura del cómo estás, no la lectura del WhatsApp, bueno, pues decrece, ¿no?
0: La evolución en la escritura, en la forma de leer y de producir, está afectando también, vía influencia de la inteligencia artificial, a todo lo que tiene que ver con la propiedad intelectual. Y ahí sí que abrimos un melón muy, muy complicado que también abordas en tu libro Ignorancia Artificial.
1: Sí, porque cuando preguntas a estos modelos que el texto generado a quién pertenece, a pesar de que los prompts son las órdenes que tú das a la máquina para escríbeme un cuento en el que pase tal cosa o tal otra, ¿no? Y donde haya tal personaje y que el final sea de tal manera. La máquina lo hace y cuando después de eso le preguntas, bueno, ¿este cuento a quién pertenece? Dice, a mi empresa. El copyright es de mi empresa. O sea, si tú lo quieres utilizar, tendrás que decir que ha sido un cuento asistido por inteligencia artificial o pedir los derechos a OpenAI o a quien sea. Entonces ahí, claro, ¿qué es lo que está ocurriendo? Que, como ocurre en muchas ocasiones, que la tecnología va muy por delante de la legislación. Y la adaptación, por ejemplo, en Estados Unidos ha habido 5 modificaciones de la ley de copyright en los últimos 2 años causados por la inteligencia artificial. Estamos llegando ya a situaciones extremas como que Taylor Swift o Matthew McConaughey están registrando su voz como marca registrada para evitar memes y para evitar este tipo de cosas. Es decir, el problema es que no podemos abordar esto de una manera individual, sino de una manera social o de una manera política. Y ahí es donde realmente lo preocupante es la respuesta, por ejemplo, que Trump dio ayer a los CEOs de inteligencia artificial cuando les dijo que los estados no tienen por qué intervenir en nada, ¿no? Que basta con tener un presidente superdotado como él y ya está, dijo literalmente, y se quedó tan ancho. Entonces, claro, si los estados no entran en regular y si realmente no hay unos pactos para regular, lo que vamos a tener son 2 modelos. Un modelo de pago, que es el modelo norteamericano, en donde realmente habrá una estratificación del acceso al conocimiento, a la información, depende de lo que pagues, que eso es lo que ya está ocurriendo ahora, y un modelo abierto, que es el chino, que es el que propone China, que como modelo abierto que es, puede terminar siendo un coladero de absolutamente todo tipo de bulos, noticias falsas.
5: If we build in the right way,
3: Darío Amodei, al frente de Anthropic. Si construimos de la forma adecuada, el riesgo de que ocurra algo malo es muy bajo. Si lo hacemos mal, será muy alto.
6: Political scientists sworn.
3: Bernie Sanders, senador demócrata. Los científicos advierten de que la IA puede amenazar la integridad de nuestras elecciones y de nuestras instituciones políticas. Steve Bannon, ex asesor de Trump, estratega político. Tenemos que manejar esto correctamente y para ello, número uno, no debemos confiar en lo que nos dicen los oligarcas tecnológicos.

0: te fascina Blade Runner, lo utilizas reiteradamente en tus textos. Esa película pareciera ya antigua, pero aún tiene mucho que decirnos.
1: Sí, además en esa película hay un homenaje grandísimo a Turing, por ejemplo, al test de Turing. Es una película que habla en realidad de lo que, bueno, pues todos estos CEOs de la inteligencia artificial también están pretendiendo, ¿no? Que es jugar un poco a ser Dios, ¿no? A crear un algo que trascienda al ser humano, ¿no? Y claro, eso estaba en Blade Runner, ¿no? Con los replicantes y demás. Y también estaba toda el planteamiento de la tecnología, de cómo la tecnología creemos que es democrática, pero luego no lo es, sino que depende de la capa social, depende del acceso a la tecnología, tienes una tecnología u otra, ¿no? Yo decía ayer en una charla, hablando, porque me preguntaron por Blade Runner, digo, bueno, recordad cómo el constructor de los replicantes vive en una especie de torre de cristal enorme y es un ingeniero reputadísimo y demás, que es donde muere, pero luego hay un mercadillo de gente en aquel Los Ángeles apocalíptico, de gente asiática que repara aparatos, bueno, de también tecnológicos, pero de una calidad ínfima, ¿no? Digo, y eso es lo que va a ocurrir. De hecho, bueno, ahora tú puedes llevar tu teléfono a reparar a Apple Store o lo puedes llevar a reparar a un pakistaní y te lo reparan los dos de manera distinta, pero te lo reparan.
0: Pues José Francisco Ruiz Casanova, muchas gracias por hacernos reflexionar con pausa sobre esta vorágine que supone la inteligencia artificial. Muchas gracias.
1: Gracias a vosotros.
2: 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Atacar naves en llamas más allá de Orión. He visto rayos de brillar en la oscuridad cerca de la puerta de Tannhausen. Todos esos momentos se perderán en el tiempo, como lágrimas.

todo lo que tiene que ver con el ser humano tiene que ver con nuestras lenguas, con nuestros idiomas. Y los filólogos, los lingüistas, los gramáticos tienen mucho que decir en el terreno de la inteligencia artificial. Aquí seguiremos escuchándoles. Pueden recuperar nuestros programas anteriores en nuestra página web, en RN Audio o tecleando un idioma sin fronteras en su buscador. Para saber más, para reflexionar en torno a las palabras. Volvemos la semana que viene. Les esperamos.

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0: Hablar de género no implica pensar en un problema que les importa solo a las mujeres. Hablar de género es una cuestión de humanidad. Hola, mi nombre es Elsa Guerra y soy docente investigadora de la Universidad Andina Simón Bolívar, sede Ecuador. Y quiero contarles sobre una investigación que incidió en mi vida, que me ayudó a aprender desde otras perspectivas y relacionar tres categorías fundamentales: el derecho, la pedagogía y el género. Esta se denomina Hacia una pedagogía crítica de género, una propuesta para las carreras de derecho en Ecuador.
1: Segunda parte.
0: La investigación evidencia la importancia de promover competencias de género tanto en estudiantes como en docentes, tomando una perspectiva latinoamericana, andina y descolonizadora. Para ello, es necesario innovar en los métodos, estrategias, recursos y ambientes de aprendizaje para que se permita una educación en derecho rehumanizadora, integral, crítica, creativa, con conciencia crítica, donde el enfoque de género sea un eje rector. En el caso de varias carreras de derecho del país, se observa avances considerables que superan una educación meramente conductista, tradicional e insensible a los temas de género, para constituirse en un espacio en disputa donde hay todavía una estructura patriarcal persistente y también iniciativas de cambio. Lastimosamente, todavía la violencia de género es un acto educativo en muchas de las carreras de derecho, que se reproduce dentro y fuera del aula y que debe ser eliminada para cristalizar los derechos de las diversidades.
1: Puntos a observar.
0: Además, el trabajo sugiere revisar si las instituciones educativas continúan reproduciendo brechas de género mediante la monopolización de hombres y ciertos prototipos de mujeres en los espacios de dirección, gestión educativa y de docencia. Sugiere potenciar campos de investigación que desde las epistemologías feministas y de género conecten debates entre el género, la interseccionalidad y el derecho, la sociedad, el poder, el Estado, el mercado y la naturaleza. Sugiere además reformular los estatutos y otras normas de las instituciones de educación superior, como los códigos de ética, para incluir mandatos directos de transversalidad, enfoques diferenciales, entre ellos el de género y el de interculturalidad crítica. Mientras no se actúe asumiendo este escenario como un problema institucional articulado a la calidad educativa y la garantía de los derechos en la educación, las personas continuarán enfrentándose a un rostro patriarcal presente en varias de las carreras de derecho en Ecuador y en el derecho en sí mismo. Por lo tanto, una pedagogía crítica de género que se impulsa en esta investigación no solo transforma la educación jurídica, sino al derecho, al rehumanizarlo, logrando desmontar la discriminación estructural y la reproducción de discursos heterosis patriarcales.
1: Conclusión.
0: Espero que esta propuesta expuesta en esta investigación pretenda constituirse en una semilla frente a la posibilidad de construir parámetros educativos emancipadores. Cabe mencionar que esta contribución debe ser debatida, interpelada, alimentada con las voces de las diversas identidades en el marco de una democracia participativa y deliberativa, donde sus posturas sean escuchadas y acogidas como premisa de un proyecto sólido, digno y contrahegemónico. Les invito a leer esta investigación.
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1: 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Queridos amigos, Alejandro Suárez, su anfitrión, les da la más cordial bienvenida a la Sala de Conciertos de Voz Andina Internacional en el día que dedicamos a las obras menos frecuentes. Hemos invitado para hoy al virtuoso del corno, Hermann Baumann, y a los directores Hermann Scherchen, Kurt Masur y Jean Lamont. Tendremos con nosotros a la Orquesta Filarmónica Real, a la orquesta del Gewandhaus de Leipzig y al grupo Tafelmusik. Escucharemos música de Karl Orff, de Reinhold Glier y de François Joseph Kosek. Iniciaremos con Entrata de Karl Orff. Karl Orff es un compositor al que ciertamente la historia aún no le ha hecho justicia. Eventualmente, su actividad didáctica pudo haber opacado un tanto su faceta creativa, pero probablemente lo que más negativamente ha influido en su prestigio ha sido la cercanía que mostró al régimen nacionalsocialista de Adolfo Hitler. Por cierto, él no fue el único artista al que la aproximación a los nazis pasó factura. Compositores como Richard Strauss y directores como Herbert von Karajan llegaron a sentir el peso del rechazo luego de la Segunda Guerra Mundial por su real o supuesta identificación con el Tercer Reich. Aunque perfectamente explicable, ese rechazo quizá fue más allá de lo razonable, llegando a distorsionar excesiva y lamentablemente el valor de la producción de esos artistas, así como de sus calidades personales. Vamos a escuchar una corta y poco conocida obra de Karl Orff, La Entrata. Pieza fácil, sin pretensiones, pero de gran musicalidad y tono solemne. Ha salido al escenario Hermann Scherchen. Él dirigirá a la Orquesta Filarmónica Real en la interpretación de Entrata de Karl Orff.

ha sido en Tratta de Karl Orff. Interpretó la Orquesta Filarmónica Real, conducida por Hermann Scherchen. Vamos a oír ahora de Reinhold Glier el concierto en si bemol mayor para corno y orquesta. Es posible que, de no haber mediado el hecho de su estrecha vinculación y sometimiento al régimen comunista soviético, Glier habría desarrollado más ampliamente sus indiscutibles dotes musicales. Proveniente de una familia de músicos y académicamente bien formado, este compositor ruso, nacido en 1875 y muerto en 1956, llegó a ocupar la presidencia de la Unión de Compositores de Moscú entre 1938 y 1948. Fue nombrado Artista del Pueblo de la Unión Soviética y recibió el premio Stalin en tres ocasiones. La producción de este compositor se ajustó a las normas establecidas por el régimen para la creación artística y se alineó con los objetivos

propagandísticos del gobierno de Stalin. Ello determinó, obviamente, limitaciones y restricciones a la inspiración de Glier, a quien, en todo caso, ello no pareció importarle. Fue mérito suyo, sin embargo, la recuperación y promoción de los temas musicales autóctonos de parajes rusos poco conocidos. Autor de un buen número de obras orquestales, de cámara y ballets, escribió también 5 conciertos, uno de ellos para corno, que es el que vamos a escuchar enseguida. El público aplaude a Hermann Baumann, solista en el corno, quien ha salido al escenario junto con el director Kurt Masur. El maestro Masur se coloca frente a la orquesta del Gewandhaus de Leipzig, a la que dirigirá enseguida en la interpretación del concierto en si bemol mayor para corno de Reinhold Glier.

Hemos oído el concierto en si bemol mayor para corno y orquesta de Reinhold Glier. Hermann Baumann fue el solista en el instrumento. Kurt Masur dirigió a la orquesta del Gewandhaus de Leipzig. La última obra en el programa de hoy será la Sinfonía en Re mayor, opus 5, número 5, Pastorella, de François-Joseph Gossec. El nombre de François-Joseph Gossec no es muy familiar para la mayoría de los amantes de la música. Fue un estudioso y bien formado intérprete, así como un correcto compositor, pero su prestigio estuvo más bien vinculado a las funciones que desempeñó al frente de varias instituciones de importancia. Nació en 1734 en el entonces condado de Henao, actualmente una provincia de Bélgica. Su formación musical se completó en Amberes, en donde formó parte del coro de la catedral. Luego de permanecer por una temporada en Bruselas y en Lieja, se estableció en París, en donde desenvolvió su carrera musical y profesional. Fue colaborador de Gluck y mantuvo amistad con Wolfgang Amadeus Mozart. Entre 1760 y 1762 dirigió el Teatro del Príncipe de Le Condé. Sirvió también como intendente de música del Príncipe de Conti. En 1769 fundó la agrupación de conciertos para aficionados, que llegó a tener un gran prestigio en la época. Fue director de la famosa organización Concert Spirituel y en 1782 dirigió la Ópera de París. Su imagen ganó relieve durante la Revolución Francesa, de la cual fue reconocido como músico oficial. Llegó a ser considerado como el inventor de la música democrática y del arte coral popular. Fue cofundador del Conservatorio de París. En suma, una carrera administrativa brillante. Su legado musical fue especialmente importante, pues fue el diseñador de la Sinfonía Francesa y el que marcó la transición entre el clasicismo prerrevolucionario y el romanticismo en Francia. En el escenario, Jean Lamont. Ella dirigirá enseguida al grupo Tafelmusik en la interpretación de la Sinfonía en Re mayor, opus 5, número 5, Pastorella, de François-Joseph Gossec.

0: El público aplaude al grupo Tafel Music y a su directora Jean Lamont por la interpretación de la Sinfonía en Re Mayor, Opus 5, número 5, Pastorella, de François-Joseph Gossec. Apreciados amigos, así concluye el programa de hoy. Les agradecemos por su grata compañía, con la que esperamos contar en nuestro próximo programa. Se despide de ustedes su anfitrión, Alejandro Suárez. La Sala de Conciertos de Voz Andina Internacional cierra su telón. Gracias por acompañarnos. Nuestra cordial invitación para que estén con nosotros en nuestro próximo programa.
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0: Hola, mi nombre es Fabián Romero, soy profesor de Derecho Tributario y Derecho Económico de la Universidad Católica de Cuenca. Con apoyo del Fondo de Investigaciones de la Universidad Andina Simón Bolívar, sede Ecuador, desarrollé el trabajo que lleva por título Análisis de las Ordenanzas Municipales en Materia Tributaria, circunscrito a tasas y a contribuciones especiales expedidas por el Consejo Municipal de Cuenca, periodo 2014-2017, un estudio a partir del análisis económico del derecho.
1: Objetivos de la investigación.
0: La presente investigación tuvo como objetivo principal emplear el análisis económico del derecho, en adelante AED, como una herramienta integral para enriquecer la regulación de diversas actividades a través de la legislación, enfocándose en las ordenanzas tributarias locales, específicamente tasas y contribuciones especiales emitidas por el Consejo Municipal de Cuenca entre 2014 y 2017. Se buscó abordar la necesidad de un análisis económico detallado desde la perspectiva del AED. El propósito fue evaluar la eficiencia, equidad y transparencia de estas normativas con la finalidad de mejorar la toma de decisiones de las autoridades municipales.
1: Problema de investigación.
0: La complejidad inherente a la creación de normativa tributaria, especialmente en el ámbito local, plantea desafíos significativos que van más allá de la mera aplicación de principios legales. En el caso específico del ámbito de la investigación, se identifica una brecha crítica relacionada con la ausencia de un análisis económico exhaustivo desde la perspectiva del AED. La problemática se manifiesta en la falta de una evaluación sistemática de las implicaciones económicas de estas normativas, lo que resulta en la opacidad de los elementos económicos subyacentes. Esta carencia obstaculiza la capacidad de evaluar la eficiencia, equidad y transparencia de las ordenanzas tributarias locales. La investigación, por ende, se enfrenta al reto de colmar este vacío metodológico al abordar las siguientes interrogantes. ¿Cómo afecta la falta de un análisis económico detallado a la eficiencia de las tasas y contribuciones especiales establecidas por las ordenanzas municipales del Consejo Cantonal de Cuenca? ¿Cuáles son las implicaciones de la opacidad económica en la equidad de estas normativas tributarias locales y cómo impactan en la distribución de la carga fiscal entre los contribuyentes? ¿De qué manera la incorporación del AED en la elaboración y aplicación de las normativas tributarias locales podría contribuir a una gestión más eficiente, equitativa y transparente en el ámbito municipal? Al abordar estas cuestiones, la investigación busca no solo identificar las deficiencias existentes, sino también proponer enfoques metodológicos y prácticas que contribuyan a una gestión tributaria más eficiente, equitativa y transparente en el ámbito municipal.
1: Lo que se analiza en la investigación.
0: La presente investigación plantea a la AED y sus postulados como una herramienta válida que nutra con elementos objetivos la compleja tarea de regular un sinnúmero de actividades a través de la legislación, considerando que si bien el conocimiento legal es de suma importancia, no podemos suponer que el mismo resulta suficiente para solucionar problemas legales, menos aún problemas de diferente naturaleza, motivo por el cual se analiza esta importante simbiosis entre el derecho y la economía. El AED se sumerge en la teoría microeconómica examinando cómo las leyes afectan el comportamiento y cómo los individuos responden a los incentivos legales. La relación simbiótica entre derecho y economía destaca que, mientras el derecho necesita entender las consecuencias del comportamiento, la economía requiere comprender los fundamentos de los mercados. Esta interdisciplinariedad fortalece las bases para la toma de decisiones legales. En el análisis se destaca la importancia de ver el derecho como un sistema interrelacionado y la necesidad de herramientas de diversas disciplinas. Se explora la relación entre derecho, su costo económico y la necesidad de equilibrar eficiencia y justicia. Se revisa la premisa errónea de que los derechos fundamentales no tienen costo, destacando la correlación de responsabilidades entre el sector privado y público.
1: ¿Cuáles fueron los resultados de la investigación?
0: La falta de un análisis económico detallado afecta significativamente la eficiencia de las tasas y contribuciones especiales establecidas por las ordenanzas municipales del Consejo de Cuenca. se observa un desequilibrio financiero en varias tasas, como las de servicios ambientales y explotación de materiales pétreos, donde los ingresos generados no cubren los costos operativos asociados. La opacidad económica tiene implicaciones directas en la equidad de las normativas tributarias locales, generando desafíos en la distribución justa de la carga fiscal entre los contribuyentes. La carencia de datos actualizados y análisis económicos claros dificulta la comprensión por parte de la ciudadanía y las autoridades sobre la estructura y el impacto real de estos tributos. La incorporación del análisis económico del derecho en la elaboración y aplicación de normativas tributarias locales puede ser clave para lograr una gestión más eficiente, equitativa y transparente en el ámbito municipal de Cuenca. Estos resultados destacan la necesidad urgente de considerar el análisis económico del derecho como una herramienta integral para mejorar la calidad de las normativas tributarias locales, promoviendo una gestión más eficiente y equitativa.
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0: Mi nombre es Gerwin Córdoba, magíster en Relaciones Internacionales con mención en Negociaciones Internacionales y Manejo de Conflictos por la Universidad Andina Simón Bolívar, sede Ecuador. Y gracias al Comité de Investigaciones de la Universidad, en el año 2018 realicé el documento titulado Política Exterior de Ecuador en el periodo 2009-2016 entre la ideología y el pragmatismo.
1: Desarrollo del tema.
0: La investigación en mención tuvo como punto de partida la llegada de Rafael Correa a la presidencia de Ecuador en el año 2007. Esto es importante, puesto que el enfoque de la política ecuatoriana cambió su rumbo. Del tipo neoliberal se pasó al denominado socialismo del siglo XXI, lo cual también se plasmó en la política exterior y significó que las relaciones internacionales del país, tanto a nivel regional como global, se modificaran drásticamente. Este cambio fue acompañado por altos niveles de control por parte del gobierno central. Así, el presidencialismo tuvo un peso importante en este periodo. Sin embargo, a pesar de autodenominarse como un gobierno de izquierda, se evidenciaron ciertas decisiones en la política exterior, las cuales podrían verse como opuestas a los principios propugnados. El espacio temporal de análisis es el correspondiente a los años 2009 al 2016. Esto debido a que a finales de 2008 se aprobó la nueva Constitución de Ecuador, donde se establece el marco regulatorio de la política exterior del país y además se otorgó muchas atribuciones al Poder Ejecutivo. En el periodo en mención se identifica que la política exterior del país tuvo características tanto ideológicas como pragmáticas.
1: Uno de los episodios.
0: Un ejemplo de lo mencionado fue el episodio de las negociaciones para la firma del Tratado de Libre Comercio entre la Comunidad Andina y la Unión Europea. En el año 2009, siguiendo una ideología de izquierda, Ecuador se separó de las negociaciones que se llevaba en conjunto con Perú y Colombia debido a que se promulgó un abierto rechazo por parte del presidente ecuatoriano hacia la firma del TLC conjunto. Sin embargo, durante el año 2013, Ecuador se convirtió en un país de renta media alta, lo cual ocasionó que la Unión Europea ya no renovaría el sistema general de preferencias arancelarias con Ecuador. Como consecuencia, los productos ecuatorianos como pescado, banano, flores, café, palmito, entre otros, ya no estarían exonerados de las tasas arancelarias, afectando aproximadamente al 60% de productos exportados. Esto incrementaría el precio final, generando pérdida de competitividad frente a otras regiones geográficas y países vecinos como Perú y Colombia, quienes ya contaban con este acuerdo comercial. Frente al complicado escenario que se debía afrontar y a pesar de ir en contra de los principios ideológicos difundidos, se firmó el acuerdo comercial entre Ecuador y la Unión Europea en julio de 2014, mismo que se ratificó a finales del año 2016, tanto por la Asamblea Nacional de Ecuador, así como el Congreso de la Unión Europea, y entró en vigencia desde el 1 de enero de 2017.
1: Conclusiones de la investigación.
0: En base a la investigación desarrollada, concluyo que tanto la ideología como el pragmatismo en la política exterior de Ecuador durante el periodo analizado fueron aspectos complementarios más que opuestos o irreconciliables. A pesar de existir cierto grado de discrepancia, ambos fueron compatibles e interrelacionados. Esta mezcla entre ideología y pragmatismo no necesariamente se transforma en inconsistencia o incoherencia. Por el contrario, refleja la dinámica tensión existente entre lo deseable y lo realizable. El documento está publicado en el repositorio de la Universidad Andina Simón Bolívar y está disponible para su descarga.
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Esto ha sido todo por hoy, es programa Jazz, Jazz, Jazz. Soy Michelle Levy y estoy complacido de presentarles una nueva emisión de la saga top de la Radio Bozandina Internacional, la radio universitaria. Si les gustó, se lo pueden repetir el sábado a partir de las 13 horas con un buen almuerzo y una buena copa de lo que a usted le guste. ¡Salud! ¡Cheers for our friends in the US and our English friends! Si quieren conocer más de esta propuesta de jazz, les invito a escuchar nuestras más de 300 emisiones que se encuentran en los podcasts alojados en la página web de Radio Bozandina Internacional, la radio universitaria. Hasta la vista, jóvenes. Hasta la vista, babies. Topamos.

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¡Feliz Año Nuevo 2026! Bienvenidos y bienvenidas a un programa más de música, cámara y acción. Hoy nos subimos a un tren que no se detiene. Continuamos con nuestra temporada Bailando con las Estrellas y viajamos a la década de los años 60. En este programa hacemos una parada precisa en 1964 para entrar de lleno en A Hard's Night, la película que capturó la energía, el humor y la velocidad de una juventud que estaba transformando el mundo al ritmo de cuatro muchachos del Liverpool.

0: Nos ubicamos en la Inglaterra de los primeros años de la década de los 60. Los Beatles intentan pasar desapercibidos por las calles de Londres, pero la ciudad vibra cada vez que las chicas los reconocen y salen tras ellos. Así comienza esta película, retratando un momento en el que la radio no se detiene y la música pop se consolida como identidad generacional. En medio de este torbellino surge A Hardest Night, una película que no busca domesticar a los Beatles, sino acompañarlos y seguirles el ritmo. Vamos a escuchar el tema que da nombre a la película y con el que arranca la historia. La canción irradia energía y optimismo y expresa una visión juvenil del trabajo duro como parte natural de una vida en constante movimiento, donde el afecto termina dando sentido y recompensa al cansancio del día. Un solo acorde y todo arranca. Desde el primer segundo, la película deja claro su pulso, rápido, irónico y contagioso. No hay presentación clásica, hay carrera, risas y música empujando la historia hacia adelante. Con ustedes, A Hardest Night.
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los Beatles logran escapar subiendo a un tren y, una vez a bordo, la escena en la película se desarrolla dentro de un vagón en pleno movimiento. Ellos viajan juntos y sentados o de pie, ocupando el espacio del tren con naturalidad, entre bromas, miradas cómplices y gestos espontáneos. La sensación es la de un grupo de amigos matando el tiempo durante una gira con una cámara que observa de cerca, sin imponer distancia ni solemnidad. El vagón se transforma así en un espacio íntimo y cotidiano, en claro contraste con el caos exterior que los rodea como figuras públicas. La canción que vamos a escuchar a continuación se titula I Should Have Known Better. Suena porque traduce musicalmente ese instante de libertad temporal. Su melodía ligera y su ritmo ágil acompañan el balanceo del tren y refuerzan la idea de movimiento constante. Al mismo tiempo, la letra aporta un tono emocional, sencillo y juvenil que equilibra el humor de la escena, mostrando a los Beatles no como ídolos inalcanzables, sino como jóvenes en tránsito, atrapados entre la rutina del viaje y el impulso creativo. Un vagón, miradas cómplices y guitarras en movimiento. Aquí la música no acompaña a la escena existe para que la música respire. El tren avanza y con él avanza la película.

Los Beatles han llegado a su destino. Afuera de la estación, cientos de jóvenes gritan y se agolpan al reconocer a sus ídolos. Más tarde, ya instalados en el hotel, deciden escaparse por la noche y salen a una discoteca de la ciudad. Allí, lejos por un momento de la vigilancia y el protocolo, bailan con algunas chicas mientras suena el tema I Wanna Be Your Man. Musicalmente, la canción refuerza el pulso más crudo y directo del rock and roll que todavía convivía con el pop melódico de la época, con una base rítmica insistente y una estructura sencilla. El tema conecta de forma inmediata con la pista de baile y con la energía juvenil del momento. En la película, esta secuencia subraya la idea de libertad nocturna y muestra a los Beatles integrados en la cultura urbana de los 60, no como figuras distantes, sino como parte activa del mismo movimiento que hacía vibrar a su público. Con ustedes, la canción I Wanna Be Your Man.

Los Beatles aparecen relajados durante un cóctel previo al ensayo, bromeando con los periodistas que los rodean y respondiendo con ironía y paciencia a una avalancha de preguntas. Poco después, ya instalados en un estudio de televisión, comienza el ensayo. Es ahí donde interpretan el tema If I Fell, una canción que acompaña un momento más contenido y reflexivo, muy distinto del frenesí de las persecuciones y del humor físico que dominan otras partes de la película. En medio de tanto ruido y movimiento, este tema baja deliberadamente el volumen emocional. Funciona como un respiro íntimo que revela que detrás del fenómeno masivo también hay fragilidad, cuidado melódico y una sensibilidad que equilibra la energía constante de la película. If I feel-

Los Beatles, fieles a su actitud juguetona, logran escapar por un momento de la vigilancia de su manager antes de una presentación. Afuera, sin escenario ni protocolo, corren, saltan y se divierten con absoluta libertad mientras suena el tema Can't Buy My Love, uno de los temas más representativos de la banda. La letra de la canción refuerza directamente el sentido de la escena. Afirma que el dinero y el éxito no pueden comprar el afecto genuino ni reemplazar la autenticidad de las relaciones. En el contexto de la película, este mensaje cobra especial fuerza, ya que contrasta la fama y la presión que rodean al grupo con ese instante de alegría simple y despreocupada. Musical y narrativamente, la secuencia subraya que, más allá del fenómeno global, lo que mueve a los Beatles es la libertad, la amistad y una forma de vivir el presente sin sacrificios.

como lo relata la película, George Harrison se separa del grupo y, casi por accidente, entra a un estudio de moda. Allí es confundido con un joven que busca empleo y le piden su opinión sobre la nueva colección de camisas. Sus comentarios directos y sin intención alguna de impresionar terminan siendo interpretados por el dueño de la tienda como una revelación. Ese look debe ser el camino de la nueva moda juvenil. Poco después llega el momento de la presentación en el programa de televisión y suena el tema And I Love Her. La canción introduce un clima completamente distinto, íntimo, contenido y delicado. Su letra habla de un amor sincero, expresado sin exageraciones, donde la entrega emocional es tranquila y segura. Dentro de la película, este tema equilibra la sátira y el caos previo, recordando que, más allá del humor y la fama, la música de los Beatles también sabe detenerse y conectar desde la sencillez y la emoción directa.

espectáculo continúa tras la participación de los bailarines y, una vez más, los Beatles regresan al escenario. Esta vez interpretan I'm Happy Just to Dance with You, una canción que retoma el pulso ligero y juvenil del programa. El tema ofrece un cambio de foco dentro del repertorio. Su letra expresa una alegría sencilla, donde el acto de bailar con la persona que se quiere es suficiente, sin promesas grandilocuentes ni dramatismos. En el contexto de la película, la canción refuerza el carácter lúdico del momento y subraya la conexión directa entre la banda y su público adolescente. Musicalmente, mantiene un ritmo claro y bailable, recordando que gran parte del impacto de los Beatles en 1964 estaba en esa capacidad de convertir emociones simples en canciones inmediatas y contagiosas.

Como parte de la trama, un supuesto tío de Paul aparece desde el inicio de la película y, en tono burlón, recorre toda la historia lanzando consejos que nunca buscan ayudar. En uno de ellos se mofa de la nariz de Ringo Starr y se burla también de su afición por la lectura, sugiriéndole que deje de leer porque podría volverse culto. Sus palabras disfrazadas de humor terminan minando a Ringo más de lo que lo motivan. Afectado por esos comentarios, Ringo se aleja y sale a caminar por la ciudad. En el camino se cruza con dos jóvenes que lo reconocen. Para escapar de ellas, se pone un abrigo y continúa deambulando por las calles, lejos de la euforia habitual. La ciudad se muestra indiferente e incluso hostil. Ringo se encuentra con un niño, observa su reflejo en el entorno cotidiano y, de fondo, comienza a escucharse una guitarra que marca el tono introspectivo de la secuencia. Mientras tanto, se acerca la hora de la presentación final y ninguno de los Beatles aparece. Faltando apenas 2 minutos, 3 de ellos llegan apresurados, pero Ringo no está. Afuera, una larga fila del público espera sin saber que Ringo ha sido arrestado por vagancia y rebeldía. Toda esta secuencia está acompañada por una versión instrumental titulada Ringo's Theme, el tema de Ringo, que también se titula This Boy. Esta pieza musical está interpretada por la orquesta de George Martin. La música subraya el aislamiento del personaje y convierte este tramo de la película en uno de los momentos más melancólicos y humanos del film.

0: Los muchachos regresan al escenario y los gritos de las chicas llenan el estudio. Las guitarras comienzan a sonar y las voces de los cuatro de Liverpool se unen en perfecta armonía, dando forma a un cierre vibrante que encadena varios de sus temas más celebrados: Tell Me Why, And I Love Her, I Am Happy Just to Dance With You y Long Tall Sally. Vamos a escuchar un fragmento de esa secuencia final de la película.
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2: ¿Qué pasa con ese pie? 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
1: Dense prisa.

0: La película que ha sido narrada en este programa fue estrenada en 1964, en el punto más alto de la llamada Beatlemanía. En ese momento, los Beatles ya dominaban la radio, las listas de popularidad y el imaginario juvenil, tanto en Reino Unido como en Estados Unidos. La película se produce con rapidez y bajo presupuesto, pensada inicialmente como un vehículo promocional, pero termina convirtiéndose en un documento cultural clave de la década. Desde el punto de vista histórico, la película captura un cambio generacional claro. La música pop deja de ser solo entretenimiento para convertirse en lenguaje identitario de la juventud. La radio suena de manera constante, la televisión amplifica el fenómeno y el cine actúa como catalizador, integrando música, humor y vida cotidiana en un mismo relato. En términos fílmicos, A Hard's Night rompe con el modelo clásico del musical. No presenta una narrativa tradicional ni números coreografiados al estilo hollywoodense. En su lugar, utiliza cámara en mano, montaje rápido, encuadres espontáneos y un tono semidocumental que sigue el ritmo real de la banda. Esta aproximación influirá directamente en el desarrollo posterior del videoclip musical y en la forma de filmar música popular. Su importancia en la música radica en que establece una nueva relación entre canción e imagen. Las canciones no interrumpen la historia, la impulsan. En el cine, la película demuestra que un grupo musical puede sostener un largometraje sin artificios narrativos, apoyándose en carisma, ritmo y autenticidad. Por ello, A Hard's Night no solo consolidó a los Beatles como fenómeno audiovisual, sino que redefinió la manera en que el cine y la música popular podían dialogar a partir de entonces.
1: Escenario, silencio.
2: Ya está todo listo, vámonos.
3: Pero no vamos
2: No, ya no. Vamos a Wolverhampton inmediatamente. Acabo de recibir una llamada.
3: Es de noche,
2: sí,
3: ¿cómo crees?
2: Sí, hay matiné de medianoche.
3: Por favor, no.
2: Y hay algo más que quiero decirte, John Lennon.
3: ¿Qué?
2: Me tienes harto.

0: Así llegamos al final de este viaje por A Hardest Night, una película que no solo capturó a los Beatles en pleno ascenso, sino que dejó registrada la energía de una década que aprendió a verse, escucharse y reconocerse a través de la música, cine, radio y juventud latiendo al mismo tiempo, en blanco y negro, pero con un ritmo que todavía hoy sigue vibrando. La próxima semana vamos a continuar por este recorrido de Bailando con las Estrellas y vamos a dedicarle el programa a ese clásico de West Side Story. No olviden escucharnos los viernes a las 16, los sábados a las 11 en la reproducción y cada vez que quieran en el podcast de Voz Andina Internacional.
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0: Somos Miguel Herrera, docente e investigador del área de educación de la Universidad Andina Simón Bolívar.
1: Y Nela Escala, investigadora doctoral en el programa de educación ITIC de la Universidad Huberta de Cataluña e investigadora asociada en la Universidad Andina Simón Bolívar.
0: Hoy les queremos compartir el trabajo que realizamos en el proyecto Experiencias Educativas que integran las artes mediadas por las TIC en la educación primaria para potenciar la implicación de los y las estudiantes dentro y fuera del aula. Bienvenidos y bienvenidas.
2: Elementos clave.
1: Este proyecto de investigación parte de una pregunta que nos interesaba comprender, que es cómo los docentes y las instituciones culturales perciben la integración de las artes en el currículo para crear situaciones de aprendizaje que involucren a los estudiantes a través del uso de las tecnologías y recursos digitales. Y aquí me gustaría compartir una definición de lo que es la integración de las artes en la educación. Y para esto, tomo la definición que hace

0: Silverstein y Lane del Kennedy Center for Performing Arts, en el cual dicen que la integración de las artes en el currículo se entiende como un enfoque de enseñanza-aprendizaje donde los estudiantes construyen un conocimiento mediante una forma de arte y así se implican en un proceso creativo que conecta el arte con otras áreas de conocimiento para promover un aprendizaje entre ambos. Se ha hablado mucho sobre los beneficios que supone la integración de las artes en los contenidos curriculares, como una forma de potenciar la experiencia, comprensión, retención de conceptos, aprendizajes desde múltiples perspectivas, etc. Pero también cómo esto puede ayudar al desarrollo de competencias transversales como la creatividad, la comunicación, colaboración, pensamiento crítico y también las competencias digitales y sobre todo las socioemocionales.
1: Un contexto.
0: Con este contexto, queríamos entender qué pasaba en Ecuador, específicamente con las escuelas y las instituciones culturales. Por tanto, el objetivo de esta investigación fue explorar y describir las experiencias educativas que integran las artes en el currículo, haciendo uso de las tecnologías y recursos digitales y cómo los docentes usan estas experiencias y recursos para generar otras situaciones de aprendizaje que promuevan una mayor interacción e implicación en los estudiantes y que, por tanto, favorezca en su proceso de aprendizaje.
1: Metodología.
2: Para esta investigación, llevamos a cabo una metodología etnográfica cualitativa que incluye un análisis documental a través de una revisión sistemática de la literatura y una serie de entrevistas semiestructuradas con un conjunto de actores clave identificados a partir de un mapeo previo. Con esta información, se establecieron contactos con organizaciones del sector público y privado, tanto de la academia como de organizaciones sociales y culturales, y también con la comunidad educativa de escuelas públicas, fiscomisionales y particulares. En total, se realizaron 34 entrevistas que recogieron las opiniones y percepciones de 14 instituciones socioculturales y 6 escuelas, representando diversos entornos educativos. Los resultados que tuvimos fueron significativos y los estructuramos a partir de 5 categorías de análisis relacionadas con las experiencias educativas que integran las artes en el currículo, la colaboración entre docentes e instituciones culturales, los factores que influyen las experiencias de integración de las artes en el currículo en el contexto de las escuelas, los beneficios de la integración de las artes en la educación y el papel que juegan las TICs en esta integración.
1: Conclusiones.
0: Algunas de las conclusiones que sacamos de esta investigación es que existe un claro interés en integrar las artes en el currículo, pero hace falta un enfoque interdisciplinario. Por otro lado, las experiencias educativas se centran en el aprendizaje experiencial a través de proyectos reflexivos que abordan cuestiones culturales, sociales y ambientales, promoviendo la participación del alumnado y el desarrollo de competencias relacionadas con la convivencia, autonomía e implicación comunitaria. En este sentido, las iniciativas varían ampliamente desde salidas educativas a museos hasta proyectos de reciclaje, huertos escolares y producciones teatrales. Queremos resaltar que las experiencias más exitosas destacan la competencia socioemocional de los estudiantes y establecen conexiones sólidas con las familias y la comunidad. Un aspecto importante para que se den este tipo de proyectos es la colaboración con entidades culturales y especialistas en arte en cuanto a la transferencia de estrategias de enseñanza en el aula de clases. Esto realmente es muy valorado por el profesorado. Y para que los proyectos sean sostenibles y perduren en el tiempo, es muy importante una colaboración permanente bajo un enfoque de asesoría colaborativa. Finalmente, a pesar de la evidencia de que las tecnologías y recursos digitales enriquecen las experiencias de aprendizaje, luego de la pandemia, con el retorno a las clases presenciales, no se ha aprovechado la experiencia acumulada por escuelas e instituciones culturales en este periodo y no se ha dado continuidad a este tipo de intervenciones.
1: Difusión.
2: Este proyecto se ha presentado en diversos encuentros nacionales e internacionales, incluyendo una conferencia en Artes, Humanidades, Ciencias Sociales y Educación desarrollada el año pasado en París, y ha sentado las bases para un proyecto en el que colaboraremos con una escuela pública y una entidad cultural en el desarrollo de una intervención para la integración de las artes en el currículo que pueda servir como modelo a otras escuelas e instituciones culturales.
1: Música.
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0: breve presentación.
1: Un saludo para toda la audiencia. En principio, comentarles que la investigación Muro en Rayas, Memoria de la Visualidad Graffiti en Quito, fue publicada como libro, con el nombre de escritura de firma, Memoria de la Visualidad Graffiti en Quito, y fue avalada por el Área Académica de Estudios Culturales de la Universidad Andina Simón Bolívar. Este trabajo lo desarrollamos tres investigadores, Gabriel Argüello, Andrés Ramírez y Vinicio Benalcázar.
0: Síntesis del objetivo.
1: El objetivo de la investigación en términos amplios fue sistematizar un archivo fotográfico que registró el graffiti en la ciudad de Quito entre 2001 y 2012. A medida que avanzamos madurando la idea, los objetivos también se fueron especificando. Esto nos permitió desarrollar una línea de tiempo más extensa con los hitos que marcaron el avance del graffiti en Quito. Para aquello tuvimos que rastrear una serie de referencias temporales a partir de diferentes contextos por los que transitó esta expresión cultural. Esto nos condujo a caracterizar algunos de los estilos utilizados para intervenir sobre los muros, lo que implicó revisar técnicas y soportes para tener una visión amplia de la incidencia del graffiti en la ciudad. Finalmente, el propósito fue articular reflexiones que vinculen las diferentes expresiones sobre los muros con epistemología en torno a la visualidad y los estudios culturales. Todo esto con el objetivo de motivar el debate contemporáneo en torno al graffiti como expresión cultural.
0: Marco espacial o temporal.
1: El marco espacial se enfoca en Quito y el temporal inicialmente se ubicó entre el 2001 y el 2012. Sin embargo, considerando las particularidades del fenómeno estudiado, el espectro termina ampliándose a 1970 y 2018. Si bien el archivo fotográfico está centrado en el periodo original, el estudio global contiene recursos complementarios, sobre todo hemerografía o insumos comunicacionales, que ayudan a desarrollar la problemática planteada. Específicamente, en el primer capítulo se hace una revisión breve desde los años 70 hasta el 2000 para explorar las reapropiaciones visuales foráneas y locales en los muros de Quito. En el segundo capítulo, Iconografía, Iconología de una expresión visual, se examina la visualidad de la temporalidad central enunciada 2001-2012. Finalmente, un tercer capítulo, Relaciones represadas al límite y la fractura, contiene una breve revisión de lo que ha significado el graffiti en el relacionamiento con la ciudad entre el año 2012 y el 2018.
0: Problema social.
1: En el campo de la visualidad, el aporte de esta investigación radica en la exploración de una forma visual vigente y en desarrollo. Se parte de considerar al registro fotográfico del graffiti como imágenes constituidas, citando a Andrés Foglia, desde un lugar particular de enunciación individual y colectivo y que sean una forma de comprender las dinámicas sociales y las agencias políticas de los sujetos a través de la visualidad. De ahí que este estudio establece una articulación entre expresión cultural y contexto. De manera que el resultado expone en términos generales ciertas referencias y particularidades de la visualidad en determinados periodos durante el desarrollo del graffiti en Quito. Por otra parte, para llegar a la caracterización de la escritura de firma, se recurrió a la visualidad para organizar y desentrañar la significación de una expresión visual y su relacionamiento con el contexto en el que se desarrolla. Por último, se apeló a la comunicación como el ámbito que permitió realizar ciertas lecturas del objeto de estudio y sus relaciones de tensión en la sociedad. La revisión de fuentes bibliográficas, archivos hemerográficos y documentos oficiales constituye otro aporte. La compilación y análisis de estos insumos fue fundamental para articular la reflexión en este estudio. Estas fuentes se consideraron física y virtualmente desde los años 80 hasta el 2018.
0: Problema cognitivo.
1: Al investigar este tema se pudo caracterizar e interpretar al graffiti en medio del periodo considerado. Es decir, el aporte está vinculado a la reflexión en torno a los procesos culturales, considerando que, como lo menciona Stuart Hall, los signos visuales y las imágenes, aun aquellas que tienen una semejanza estrecha con las cosas a las cuales se refieren, son signos. Por tan sentido y por tanto deben ser interpretados. De manera que la investigación produjo una lectura del graffiti y una periodización para caracterizarlo a partir de la interpretación de un archivo fotográfico.
0: Resultados.
1: El crecimiento de la escritura de firma es cada vez más evidente. La expresión visual está presente por toda la ciudad. Lo que pudo pensarse como un elemento pasajero cuando iniciaba, se ha mantenido presente durante el tiempo. Uno de los principales resultados fue conjugar mirada, paredes y teoría. El campo epistemológico de los estudios visuales se adaptó para reflexionar acerca de la expresión cultural. Esta investigación conjugó la teoría con esa inscripción de calle, lo que detonó en un encuentro deliberado que dejó ver un objeto visual complejo, para lo cual se conjugaron elementos desde la visualidad, las artes y la cultura.
0: ¿Dónde está publicada?
1: La escritura de firma es una variante particular del universo graffiti impregnado sobre los muros. Las paredes de Quito dejan testimonio de un conglomerado social que decidió inscribir su nombre al margen o dentro de la norma. Se trata de una gran mancha que se viene pintando sobre la ciudad durante décadas y está llena de matices y variantes. No todo es lo mismo. Detrás de cada rayón hay un significado. Agradecemos a la Universidad Andina por la invitación y de manera particular al Comité de Investigaciones por el apoyo y los recursos que destinan al desarrollo de procesos de investigación. Les invitamos a conocer más sobre el tema. El estudio se puede consultar en formato virtual en el repositorio de la universidad. Al libro pueden acceder a través de bibliotecas universitarias o adquirirlo en la librería de la Andina.
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